0: Sí se puede, sí se puede y siempre se podrá. El partido se le está jugando ya entre Ecuador y la selección de fútbol de Curazao. Patricio Edmundo Mantilla, Radio Centro,
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0: Sí se puede, sí se puede y siempre se podrá. El partido se le está jugando ya entre Ecuador y la selección de fútbol de Curazao. Patricio Edmundo Mantilla, Radio Centro,
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0: La mayoría.
1: Ante un equipo, porque también tenemos que reconocer, modesto.
0: Modesto.
1: Discúlpenme.
0: Modesto.
1: Discúlpenme. No estoy minimizando, estoy siendo realista.
0: Pero Patricio, eso hace todavía más amargo lo nuestro, pues. Más amargo. Porque a lo mejor si va y empata con Alemania, empata con Italia, empata con España, bueno, empatamos, ya, no pudo, no entró. Pero con Curazao. Aquí hablaba la interna y no estoy diciendo nada. Y no les culpo a Curazao ni estoy enojado con Curazao, hicieron trabajo. Pero Curazao, en un campeonato normal, ni siquiera de 32, normal, que se juegue en una sede, Curazao no clasificaba. Curazao clasificó porque tres de la CONCACAF se fueron de forma directa. En un campeonato en donde Curazao llega por esas circunstancias, le empatamos a este equipo que es débil. Es para la vergüenza, la verdad. Creo que esa es la palabra. Y ni siquiera me estoy refiriendo a que a lo mejor damos el campanazo y ganamos a Alemania, a lo mejor. Pero digo, es para la vergüenza el no haber podido resolver este partido.
1: Modesto este equipo.
0: Modesto, modesto, chiquito, muy modesto.
1: En eliminatorias de la CONCACAF, en la CONMEBOL, no entraría.
0: No, no
1: clasificaría.
0: Pues.
1: Modesto. Curazao, modesto. Para ellos, en cambio, orgullosamente han conseguido el primer punto en un campeonato mundial. Así está pasando. Después de la goleada y todo, el más chiquito del grupo, ¿sí o no?
0: Sí.
1: El más chiquito del grupo.
0: Y voy a decir algo que no creo que esté tan alejado de la realidad. El más chiquito del mundial.
1: Ocurre así, pues.
0: Sí.
1: Vamos a ver cómo termina, porque le queda un partido. Partido del jueves.
0: Después están tal vez los Cabo Verde. Después están tal vez, Nueva Zelanda. Y no mucho más, pero de los más chiquitos del mundial. Y terminan empatando a Ecuador. Ojo que Ecuador no es el campeón del mundo tampoco, ¿no? Después hay una sorpresa como Cabo Verde empatarle a España. Pero de ese tipo de nivel. Ni nosotros somos España, ni el Curazao es Cabo Verde. Pero así pasó. Obviamente, yo creo que este resultado es para remover muchas cosas. Desde la cabeza máxima.
1: Desde la federación.
0: Por supuesto. Yo le dije en la mañana a don Roosevelt, antes de nada, en el programa, y a Patricio Freire, porque desde ahí estamos fallando. Ahí, por ejemplo, no se pudo sostener Alfaro, se trajo a Sánchez Vaz, y cuando más o menos Sánchez Vaz encontró el equipo, lo botaron, trajeron a Becasés, desde la cabeza. Y si queremos buscar más culpables, ¿sabe qué? Y le dije de mañana, y le voy a decir ahora, los que votan, los que levantan la mano, porque el que está ahí de cabeza no está porque él quiere. Hay unos votantes que le dicen sí, y desde ahí, porque también lo dije hoy, a los votantes que están en el mundial, nadie le quita lo bailado, nadie. Pero ellos le volvieron a poner a este señor, sí desde la cabeza, pero él no está porque él quiere, él está porque recibe un respaldo de los votantes. Desde ahí, Patricio, desde ahí hay que hacer mea culpa. Porque hoy es un fracaso, sí, reitero, faltará el partido y por ahí ganamos a la de Buch, a la del Milagro, ganamos y clasificamos, pero lo de hoy es un fracaso.
1: ¿Hasta cuándo tiene el contrato con la Federación Ecuatoriana de Fútbol?
0: Hasta el jueves.
1: Pero una historia triste, con tantos problemas, con tantas situaciones, contentos con que tenemos la mejor defensa de América. Así nos llenaron. Muy buenos jugadores tenemos, pero acuérdese, hoy también reiteramos diciendo antes del partido, tenemos jugadores, pero no tenemos equipo. No hay equipo. Ese medio campo parchado, en donde incluso le he visto a Niño Moy muy lejos de la calidad que él tiene. Desconocido Niño Moy. ¿Por qué razón? Por los parches que hacen en el

0: medio campo.
1: Totalmente de acuerdo.
0: ¿A qué jugaban, pues?
1: A nada. ¿Cómo confiamos en un Jordi Alcíbar que ni siquiera lo trabajó? Ni siquiera lo trabajó, porque mire, y ahí es culpa. Y la gente a veces no tiene la memoria. Yo lo decía, y lo decíamos acá y con los compañeros. Mire, a Moisés Caicedo le tenían suspendido por una expulsión y todavía no se sabía, hasta creo que faltando 2 meses para que juegue Moisés Caicedo. Pero Becasese nunca trabajó un volante interior. Siempre en los amistosos seguía poniendo a Moisés Caicedo y nunca trabajó un volante interior. Asimismo, en derecha, Ángelo estaba mal. Nunca trabajó un marcador de punta. Hoy Carlos dice, ingresó correlón y después nunca tuvo precisión. Sí hizo un remate, ni siquiera fue remate, fue centro, y que terminó tocando en el horizontal, pero después no es diferencial. Nos faltaba un marcador de punta y nunca trabajó, nunca llamó a José Hurtado. En las 2 últimas fechas llamó ya por compromiso, creo. Nunca llamó a un Choclo o buscó algo, nunca hizo nada, nunca trabajó el hombre. Más bien decidió en que sacarle de la posición a Franco y ponerle de marcador de punta.
0: Otra vez.
1: Otra cosa, lo hace, pues. En el proceso. Pervis estuvo mal. Un año prácticamente que estaba mal. Y nunca buscó otro jugador. No buscó otro jugador. Tanto así que en los amistosos, a Piero de marcador de punta. En el partido del Mundial, en el primer partido, a Piero de marcador de punta. Nunca trabajó. El director técnico, lamentablemente, nunca trabajó. Y lo que es más lamentable, empeoró a este equipo. Mal. Lamentablemente mal. Desde ahí, desde esa forma. Y después, claro, como seguía empatando el equipo, 0-0, 1-1. Y con eso terminaba de embobar, terminaba de envolver en esa cortina de humo, porque este señor sí es un vendehumo, ¿no? Y la verdad que 19 invictos, ¿de qué sirvió los invictos? Yo decía la semana anterior, sin este resultado, que esto es lo lapidario, prácticamente es el colofón, pero sin eso decía, ¿de qué carajo sirvió los 19 invictos? De nada. Porque se perdió la posibilidad de seguir trabajando de mejor manera. Hubiese querido que pierda 3-4 partidos para que trabaje de otra forma. Pero conformarse con esos invictos y partiditos así, aquí están los resultados. Nunca se trabajó y Ecuador hoy está pagando caro aquello. Hemos desperdiciado, no sé si hemos desperdiciado una generación, la verdad que no sé. Creo que hay jugadores que pueden dar mucho más, pero hemos desperdiciado un proceso de 3 años. Y aquí están los resultados. Ese proceso en donde sí, lo decíamos, con números, aunque no nos gustaba la forma de trabajo, la forma de jugar, pero con números llegó, incluso empezando con -3 en los puntos, pero con números llegó. Pero así en fútbol, lamentablemente no hemos progresado. Si usted me pregunta a mí hoy, ¿hemos progresado de la selección de Alfaro a la de Becasese? Hemos retrocedido por lo menos 3-4 pasos hacia atrás, lamentablemente. Y eso hay que recomponer. Independientemente si ganamos a Alemania y después clasificamos y todo lo demás, independientemente de eso, hay que recomponer y mucho en esta selección. Lamentablemente, mire, tenemos buena selección atrás. Brillan en Europa. Y brillan en Europa Pacho, Hincapié, Caicedo, Joel Ordóñez. Brillan en Europa. Pero adelante, nada. La Rola Rodríguez. ¿Cuántos goles hizo la Rola Rodríguez para volver a la cancha y para volver a ser convocado? Como uno. En el Valencia, en México, ¿qué está haciendo? Ya no está haciendo goles. Gonzalo Plata, a ratos pasa más en fiestas o en otra cosa que jugando al fútbol. Y es una verdad. Y nadie lo puede ocultar. Don John Yeboah, intención y todo, no tiene fútbol colectivo, juega en la segunda de Italia. Y así, Nilson Angulo, que era nuestra carta de historia, de toda historia, de esperanza, porque jugaba bien en el Anderlecht, en República Checa. Nilson Angulo, en Inglaterra, ha pasado prácticamente toda la media temporada en la banca. Y así, un sinnúmero de jugadores del medio hacia adelante. ¿Quién es el 10? ¿Quién es el constructor? ¿Quién es la manija de la selección ecuatoriana? No tenemos. Por más que nosotros...
0: de corte pone, pues.
1: Claro, tres volantes de corte.
0: Tres volantes de corta frente a Curazao. Pone tres volantes de contención.
1: Y el otro, el que, claro, porque es interior, el otro, el que más o menos quieren que sea constructor de juego, no lo fue. En esta misma selección no lo fue porque ayudaba más a lo defensivo, Pedro Vite. Y en el Pumas juega bien, pero porque tiene dos volantes interiores atrás de él. Y entonces eso no ha entendido. Y Moisés Caicedo juega relativamente bien porque tiene un volante atrás de él, pero acá no. Entonces acá se desbarató a una selección que tenía un patrón de juego que era simple y que hoy prácticamente es una selección desconocida, Patricio.
0: Una situación más. Busque alternativas para adelante, pues.
1: Claro.
0: Un jugador, por ejemplo, Cheche Arroyo.
1: Sí, ahora,
0: En Brasil, jugando, denle la oportunidad, pues. Y algunos jugadores quedaron rezagados precisamente. Hay demasiados intereses.
1: Hay uno también, Patricio. John Mercado hizo todo el proceso y al final no lo llevó. No sé por qué. Recuerde lo de Jeremy Sarmiento. No digo que sea mejor que ellos, pero recuerda que Jeremy Sarmiento, algo pasó en la concentración, no sé, y lo borró. No le siguió dando el proceso. Y así una serie de cosas. Y terminó, no sé si es el término, y terminó casándose con Plata, con Yeboa, y de ahí no buscó ninguna otra alternativa. Absolutamente para nada. Y ahí está la complicación, porque si buscamos en la nómina de alternante, está Valle, Ramírez, arqueros, Ordóñez, Poroso, Torres, defensas, Ángelo, defensa. Jaimán Medina es el único volante que por ahí le puede dar algo más. Daniel Castillo, volante de corte. Alan Minda ingresó, pero bueno, no resultó. Anthony Valencia, un volante interior que está madurando, nada más. No encontró ninguna otra alternativa para ir a buscar algo más y para que peleen a los dueños del puesto, a Gonzalo Plata y a John Yeboa. No hay, bueno, hay que trabajar. Por ahí un jugador debe tener alguna característica, pero cerró el círculo. Y pare de contar, llegó...
0: ¿Por qué razón? Porque ellos se escudan en los palos gruesos.
1: Sí.
0: Aunque jueguen bien o estén mal, con ellos juegan. Porque ellos le sostienen en el puesto. Ellos son los que van junto al técnico. Y entonces el técnico se cubre con ellos. Porque la mayoría de los que está usted nombrando en muy mal momento.
1: Totalmente de acuerdo.
0: La Plata no ha hecho absolutamente nada. Pervis no está en condiciones de los que hoy ha puesto haciendo una revisión de lo que ha pasado. ¿Qué solución Pedro Vite en el partido de hoy?
1: La Rola Rodríguez. La Rola Rodríguez viene de una temporada pésima.
0: Cortada.
1: Por lesiones y todo lo demás, nunca encontró el nivel. Y así. Pero yo digo, no celebro. Obvio no, yo tengo el sentimiento ecuatoriano y quiero que gane todo. Pero yo digo, este tipo de resultados es para poner los pies sobre la tierra. No sé si haciendo una comparación con la Colombia, aunque yo creo que esa Colombia era muy fuerte. La Colombia que llegó al Mundial del 94, era Don Roosevelt, que le daban campeones del mundo y perdieron todo en la primera fase. No digo que sean del mismo nivel, porque reitero, esa selección Colombia tenía mucho más en la parte de arriba, muchísimo más en la parte de arriba, como Tino Asprilla, como el mismo Freddy Rincón, que era un jugador que llegaba mucho, como el pibe Valderrama, etcétera, etcétera. Pero creo que también a la interna se creyó muchísimo en esa selección, se levantó los egos y ese es el resultado.
0: Un fracaso que duele.
1: Total, rotundo.
0: Que vamos a sentir esto que nos está pasando en este campeonato mundial.
1: Patricio, aún no jugamos el último partido y a lo mejor podemos ganar. Hay tres resultados en el fútbol, no. Pero mire, al paso que vamos, será la peor presentación de la selección ecuatoriana en los mundiales. Repasamos. Corea-Japón. Hicimos tres puntos frente a Croacia. En el Mundial 2006 fue la mejor presentación, llegamos octavos. En el 2014 hicimos cuatro puntos. En Qatar hicimos cuatro puntos. Ojo que ahora tenemos uno y tenemos un partido, el que dice Becasese que hay que ir con la ilusión contra Alemania. puede ser, Patricio, a este paso, puede ser el peor partido, el peor mundial, perdón, de la historia de Ecuador.
0: Yo siento un fracaso rotundo.
1: Total.
0: Un fracaso rotundo de este campeonato mundial. Lamentablemente manejaron mal la selección. Pero tantos intereses, la situación lamentablemente queda en esto. Querrán limpiar toda la ropa sucia con el partido con Alemania. De esto tratarán de prender la luz y decir, ahí está, con Alemania jugamos. Van a intentar, van a hacerlo, que es un riesgo doble, pues. De pronto le sale al revés lo que proponen para el partido del jueves. Pero la eliminación de este campeonato mundial con este equipo chiquito, Curazao, sin hablar mal de ellos, sin experiencia, con poco fútbol, modesto el equipo de Curazao, ahí. Taz con taz.
1: Aplausos para Curazao, porque siendo modesto se paró ahí. Aunque en la última línea, pero se paró ahí. Y no le dejó hacer los goles a la selección ecuatoriana. Aplausos para Curazao. Pero yo también digo, en lo futbolístico ya hemos analizado y creo que incluso podríamos irnos de largo. Pero sí me parece que los seleccionados estaban en otra órbita. Que por ahí se pintaron el cabello, que por ahí ya no daban declaraciones, que cerraron el círculo, que nadie vea la práctica, etcétera, etcétera, etcétera. Creo que desde ahí también, porque en lo futbolístico, reitero, podemos seguir hablando de que no se hizo esto, de que se improvisó, desde que no entraron los goles incluso ya, pero también creo que los seleccionados se tomaron muy a pecho lo que se decía, de que esta selección va a llegar a semis, de que esta selección va a llegar a cuartos, que es la mejor generación. No estaban preparados para tantas cosas. Llegaron, reitero, que pintándose el cabello, que con poses, que no hablamos, que solamente uno, los demás estamos concentrados. También pasa eso, Patricio. Todo eso pasa factura. Parece que no, pero todo eso pasa factura.
0: Deben presentar las cuentas en todo sentido. Resultados, el balance, porque no es cuestión de ya, pues, nos eliminaron, terminó la historia y vuelve a empezar. Nos vamos, nos despedimos.
1: Lo que pasa, Patricio, sí, ya nos vamos. Lo que pasa es que para volver a empezar está complicado, porque ahora sí, se acabó Egner, con todo y todo, goleador nuestro, etcétera, etcétera. Hoy no ha hecho ni un solo gol, se acabó Egner. ¿Dónde está el reemplazante? Para volver a empezar está más complicado todavía. Claro, nunca tuvimos.
0: Nunca tuvimos.
1: Nunca tuvimos, nunca tuvimos. Ya prácticamente estamos terminando, Patricio Edmundo, su despedida para nosotros acá rematar.
0: Me pasa un dato, Carlos Núñez dice, Ener manifiesta, nos falta un partido. No hablen todavía.
1: No,
0: nos
1: sí.
0: Nos falta un partido.
1: Sí les falta un partido. Sí nos falta un partido. Y está bien, nos falta un partido. Por eso digo yo, puede pasar que ganamos, vamos acá, pero eso no deja de lado el fracaso que estamos teniendo. Punto, se acabó. Después, todo puede pasar. Incluso le dije a Patricia ahora mismo, podemos ir al milagro como Juan Pablo Buc. Pero así no es la solución. Incluso si ganamos y pasamos a 16avos de final, lo que ha pasado, el partido contra Costa de Marfil. Y este partido debe ser para la reflexión, pero de aquí en mucho tiempo y después corregir para no cometer estos mismos errores en lo futbolístico y fuera de lo futbolístico.
0: El orgullo de los ecuatorianos seguirá de pie.
1: Sí, por supuesto, y el cariño. El cariño seguirá de pie. Pero nosotros estamos para aquello, Patricio, Roosevelt, compañeros, para decir las cosas. Después, el amor por la patria, yo cantaré mañana, si me toca cantar el himno nacional, con más fuerza todavía. Porque yo le quiero a esta patria, le quiero a este país. Es donde yo vivo, donde yo nací, donde yo trabajo, donde yo tengo el pan de cada día.
0: Seguiré.
1: Claro, y donde voy a seguir y no quiero irme de este país. Pero las cosas futbolísticas hay que decirlas también.
0: Un abrazo para todos, gracias por acompañarnos. Mañana seguirá para nosotros la cobertura del Campeonato Mundial. Muchas gracias a mis compañeros. Dios mediante, hasta el día de mañana.
1: Sí, señor. Hasta el día de mañana. Descanse, Patricio Edmundo, porque mañana tenemos más de la jornada en lo que se refiere al Campeonato Mundial. Vamos con Diego Fiallos y volvemos para cerrar esta transmisión. Diego Fiallos en Radio Centro.
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1: Muy bien, gracias mi estimado Diego Fiallos. Vamos a cerrar esta transmisión, pero vamos a escuchar las palabras de Sebastián Becasese, lo que dice ya en rueda de prensa después de este empate 0-0 ante Curazao.
3: Y seguir trabajando por ese sueño. Creo que lo que dije el partido anterior lo vuelvo a reafirmar, el equipo busca por todos los caminos, por todos los medios. La no concreción obviamente va generando una incomodidad, un contagio, y es algo que nos está privando de la alegría para los chicos, para la gente. Pero bueno, yo mientras haya chance en el fútbol, la vida me enseñó que siempre hay que seguir creyendo, que siempre hay que seguir trabajando, que los desafíos aparecen como oportunidades. Es normal hoy sentir esta sensación de dolor, de desilusión, pero esto todavía no terminó, así que tenemos 100 minutos por delante y vamos a ir con toda esa entereza y esa fuerza para tratar de conseguir ese objetivo, ¿no?
4: Por acá, por favor, primera fila.
5: Profesor Becasese, Pedro Reynoso, Radiovisión de Cuenca, Ecuador. Profe, ¿por qué considera que hoy Ecuador no pudo definir en el arco de Curazao? ¿Es mérito del portero, mérito de ellos? ¿Nos faltó puntería? ¿Por qué? Porque tantas oportunidades y tantas que la tuvo Ecuador, pero no pudo concretar. Saludos.
3: Sí, no, en el fútbol hay cosas que no se pueden explicar, entonces es solamente sentirlo y vivirlo cuando uno tiene 27 tiros al arco. Bueno, nada, el el resultado está a la vista, así que todo lo que diga por ahí pueda llegar a ser contraproducente. Hoy teníamos que ganar, no lo hicimos. Como responsable de grupo, obviamente, el principal responsable. Y lo que elige a mi futbolista, mientras yo vea que ellos buscan, generan, se entregan, compiten, no puedo reprochar absolutamente nada. Nadie quiere fallar un gol. Así que en ese sentido, le transmito a la gente eso, ¿no? De que la responsabilidad es totalmente mía y que los futbolistas tienen que seguir jugando como lo están haciendo, porque bueno, lo intentan por todos los caminos, ¿no?
4: Vamos por allá, por favor.
6: Buenas noches, Sebastián. Al fondo, a su izquierda, Andrés Muñoz, de Radioactiva en vivo. Evidentemente, esta parte ofensiva viene, dice usted, es como que inexplicable. Ahora, también Curazao tuvo algunas ocasiones de gol. Ecuador se vio descompensado en más de una. Galíndez salvó. Quería preguntarle un poco por qué en esos instantes de partido Ecuador se notó así. Y si nos puede explicar, por favor, un poco la búsqueda suya con Franco, que lo vimos hoy como un tercer central en salida, sobre todo lo de Alcíbar, que lo vimos a ratos en el eje, a ratos de interior, si se siente conforme con lo que ellos hicieron.
3: Sí, la verdad que sí, porque creo que en los primeros 25 minutos tuvimos 5 situaciones de gol. Entonces, cuando uno desarrolla un plan y genera tanta superioridad como en un partido o en otro, solamente el resultado no deseado hace que se pregunte esto, porque tanto en el desarrollo como en las intenciones el equipo fue superior. Después es normal que ante tanto dominio una o dos situaciones te generen, creo que fueron 2, las 2 que tuvo que tapar Hernán, pero si uno contabiliza la cantidad que hemos tenido contra 2, no hay equipo en el mundo que, siendo tan dominador, no reciba una transición. No vi nunca un equipo descompensado, sí un equipo que intentó por todos lados y que no pudo concretar, y eso genera una incomodidad que no es fácil de gestionar, pero sí percibí que hasta el final lo buscaron. Entonces, bueno, ahí es donde me muestran el carácter y la convicción de este grupo, ¿no?
7: Buenas noches, Cristina Burgos con Ari Sports Network. ¿Qué mensaje le deja a toda la afición que se dio cita nuevamente, no falló, viajó de todos los lugares y claro, ahora con el siguiente partido contra Alemania está un poco temeroso porque es un duro partido? ¿Qué mensaje le deja?
3: Sí, es normal eso, es normal que sientan esa decepción, ese sufrimiento. Es lo que más me duele, sinceramente. El esfuerzo que hacen como los futbolistas, hoy la familia también estaba ahí, y es muy doloroso, pero la vida va de esto, va de saber atravesarla, los momentos difíciles, los momentos adversos, los momentos incómodos, los momentos que uno no puede dar lo que el otro espera, y no es por una cuestión de búsqueda, es porque a veces la vida te pone adelante cosas que uno tiene que aceptar. Cuando uno, vuelvo a decir, busca por todos los medios y no concreta, ¿qué podría reprocharle a mi futbolista? A la gente transmitirle, comprenderla en la incomodidad, en el enojo hacia mi persona, transmitirle que nosotros, hasta que tengamos vida, vamos a dar todo como siempre lo hemos hecho. Es un vestuario muy unido, una familia como siempre hemos manifestado. Y bueno, nadie dijo tampoco que iba a ser fácil, y hoy tenemos la posibilidad de ir a ganarle una selección que nunca le ganamos. Así que, ¿por qué no?
8: Sebastián, ¿cómo le va? Buenas noches. Macho Molestia del Universo. ¿Qué tanto nos choca este tema histórico que le hemos hablado antes sobre el tema estadístico? Ser la mejor defensa a nivel de eliminatorias de los que han clasificado, pero ser la menos goleadora de toda la historia desde que hemos clasificado a los mundiales. ¿Qué tanto nos llega a costar esto y ver a la luz con Costa de Marfil y hoy día otra vez perdiendo tantos goles?
3: Sí, bueno, es real lo que manifestás, no te podría dar una respuesta concreta ante la falla. Uno trabaja para que el equipo genere, para que el equipo pueda sentirse en esa condición de superioridad, de proponer y de generar. Queda esto de aceptar lo que te digo, que muchas veces es lo más doloroso. Nadie quiere fallar un gol, entonces yo no puedo reprochar eso. Tengo que seguir trabajando para que mis futbolistas aprovechen y concreten, y esa responsabilidad es del entrenador también. Así que más que poner la cara, más que hablar, más que seguir insistiendo, más que trabajar, tengo la tranquilidad de ver un equipo que se entrega. Todavía no terminó esto, así que tenemos una ventana. Vamos a ir a buscar ese partido. Es real lo del adversario que históricamente manifestás, es real que es una potencia, es real que ya salió primero, pero nosotros creo que mostramos argumento para seguir creyendo en que lo que nos trajo hasta acá fue eso. La defensa que vos manifestás, pero siempre marcar en algún gol de lo que generábamos, ¿no? Por eso las victorias. En estos dos partidos no se pudo dar, es un dolor muy grande, pero hay que dar vuelta a la página y volver a trabajar estos días para llegar de la mejor manera a ese partido que puede llegar a ser el último y queremos que extender nuestra estadía acá, ¿no?
9: Por acá.
10: Profe, buenas noches. Jaime Antonio Alvarado de la Radio Redonda. ¿Con qué resultado se queda, más allá de lo que pasó hoy, en funcionamiento de los dos partidos que ha jugado hasta ahora Ecuador, contra Costa de Marfil y ahora contra Curazao? ¿Cuál es el funcionamiento que más le ha dejado, más allá de lo que tiene el resultado?
3: No, es que, a ver, si yo te ignoro el resultado, sería imprudente. Si ignoro el desarrollo, sería injusto con mi futbolista. Entonces, es una situación que está a la vista. El equipo mereció en los dos partidos más de lo que obtuvo y por algo no lo obtuvo. Y el responsable de eso soy yo.
9: Sebastián.
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2: Perfecto, continuamos con la cobertura del encuentro. 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
3: ¿Qué más podemos decirle? Creo que ya está todo dicho. Lo dijo Patricio, lo dijo Roosevelt. Acá lo conversamos en interno con Diego, con el ingeniero. En lo que sí estoy de acuerdo con BKCS, escuchándole las declaraciones, es en una sola cosa. Que dice que había que trabajar en la definición. Sí, había que trabajar en la defensión, pero no para el último partido de Alemania, no. Se tenía que trabajar hace 3 años en la definición. Se equivocó en tiempos, don Becasese. Lo demás no estoy de acuerdo, que es la última que nos vamos a jugar, que la ilusión, que es el último partido, que etcétera, etcétera, etcétera. Eso es puro humo, eso es pura verborrea, nada más. Después lo otro hay que decir que es complicado, hay un partido sí, pero es muy complicado, es muy difícil. Ojalá que podamos. Reitero, lo otro es puro humo. Lo que sí estoy de acuerdo es que hay que trabajar en ofensiva, pero no en el tiempo actual. Eso en tiempo pasado, desde hace 3 años atrás, para llegar más fuertes, para no tener estos errores, para poder concretar. No digo que seamos una selección como Alemania que le puso 7 a Curazao, no. Seguramente con 2 o con 3 nos habíamos conformado frente a este mismo rival. Señores, con la tristeza de la derrota, pero con la alegría y la convicción de ser cada vez más ecuatorianos, nos vamos de esta transmisión. En los relatos, Patricio Edmundo Mantilla, don Russell Manjarres. En la parte de las notas, el señor Carlos Núñez Gaibor. En los comerciales, Daniel Flores Páez, Diego Fiallos. En los comentarios, quienes habla, Diego Sánchez. Y en la parte técnica, en el soporte de todo esto del mundial y todas las transmisiones, el ingeniero Fabián Santillán. Nosotros volveremos mañana seguramente para seguir con más del campeonato mundial y obviamente para seguir con más de la programación de Radio Centro, la radio de toda la vida. Sí, perdió la posibilidad de sumar de a 3. La selección ecuatoriana solamente pudo empatar frente a la representación de Curazao y ahora, al término de las 2 fechas, tiene 1 punto. Hay 1 partido más. Hay 3 puntos más en disputa y vamos a ver qué es lo que pasa el jueves a partir de las 15 horas. Bueno, volveremos mañana con más de los partidos para los que hemos sido programados en este campeonato del mundo México, Estados Unidos y Canadá 2026. Serás entonces. Felicidades. Muy buenas noches. Yes.

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1: Son las 0:23.
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1: Son las 0 horas y 53 minutos.
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1: Es la 1:12.
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2: Es la 1:49.
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1: Son las 2:09.
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1: Son las 2:36.
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1: Son las 3:17.
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2: Mis queridos amigos, amables oyentes de todos los días, ¿cómo están? Les habla a esta hora el gran maestro del Perú, el señor Abel del Ángel. Un milagro de la dinámica del curanderismo, del florecimiento, de la limpia y de los baños. ¿Cómo puedo eliminar la fuerza mala, oscura, negativa de mi hogar, de mi casa? Siempre hay una salida para que tu negocio triunfe, para que el amor siga adelante, para que el significado de la fe tenga producción en usted. De repente estás dormida en el poder, la sabiduría, y te encuentras encerrada solamente en el malestar. Estás sufriendo por una mujer que no te conviene, un hombre que no vale la pena, una persona que no sirve para ti, pero sigues ahí. De repente estás atrapada en una enfermedad y no sabes cómo empezar. Estás atrapada en una desarmonía con tus familiares. Estás atrapado en una desarmonía en el trabajo. Hay gente que quiere verte tropezar, caer, no quiere verte salir adelante. Todas las conquistas las pierdes y a veces lo único que ganas, personas malas a tu alrededor que te miran tan solamente para quitarte lo poco que tienes o las ideas que tú estás llevando contigo. Hoy día quiero que creas en este tipo de trabajo, sabiduría milenaria, y no te dejes gobernar por personas que a veces a ti te dan un golpe bajo, personas a las que te dicen te quiero, te amo, y después te dan el desprecio. Esas personas que accionan tan solamente por tu conocimiento, por tu dinero, por tu bienestar, y después tienen cambios bruscos que a ti te afectan y te ofenden. Mira, aquí tengo una carta de la señora. Me dice la señora María Rosaura, me dice desde Alausí, don Abel del Ángel, mi misma hermana le presté para que se vayan sus dos hijos al extranjero. Sí me devolvió la plata. El dinero me lo devolvió. Todo el dinero me lo ha devuelto. No puedo decir que no. Pero ahora que tiene mi hija una enfermedad con su hija, lo tiene ella, que está bastante preocupada, y también mi nieta, que está bastante malita. No le encuentran ningún tipo de enfermedad y habiendo visitado muchos galenos. Solamente le digo que si me puede prestar un dinero para internar a mi hija en Quito, porque ya me han dicho que es de operación, ella me dice que no puede, que no tiene, que no puede prestarme porque no tiene dinero. Sí lo tiene, mi querida amiga, sí lo tiene. Y te voy a decir una cosa, amor de mi vida y mamacita. Siempre escucharás esta frase de personas sabias como el que estás escuchando en este momento. La vaca quizás nunca se acordará cuando era ternera. La pobreza a ella le dejó una huella de miedo y temor que el día que ella vuelva a ser pobre no se vuelve a levantar. Pero recuerda lo que va a pasar con uno de sus hijos. Ya mismo se lo van a regresar porque tiene problemas allá. Y cuando regrese, ahí va a querer hablarte otra vez y tener amistad contigo, porque a esa mujer por ahí nadie la quiere. A tu misma hermana no la quiere nadie por ser mala, porque una vez que empezó a coger dinero, ella cambió bruscamente. Yo soy el maestro curador del Perú, el señor Abel del Ángel. Trabajo solamente en Salcedo, en la calle Manuel María Salgado, al lado, al costado del Colegio Experimental Nacional Salcedo. Me dice también el señor Mauricio, me dice don Abel del Ángel, tengo un puesto en Quito. En el Quito Sur tengo un puesto cerca a un supermercado. Siempre me ha ido bien. Siempre he tenido yo la mejor manera de mi trabajo, atender a mis clientes, hacer lo mejor por ellos, pero hoy en día encuentro bastantes cosas que han tirado en mi local. Últimamente encontré que habían prendido una vela de color roja con negro. Después encontré que me habían tirado un zapato viejo con sal. Ese zapato era de un muerto, querido amigo. Y también me dice que me ha encontrado aceites con orinas en su local y está bajando bastante. De la noche a la mañana los clientes se le van, se le alejan. La persona que está administrando el supermercado, una persona que trabaja cerca ahí, está haciendo cosas negras y oscuras. La maldad, la brujería, la suciedad existe, señor, señora, señorita, a través de cosas negativas, cosas fuertes que te tiran a tu casa, que te tiran a tu local, que te tiran al bus, que te tiran a tu hogar, que te tiran a tus hijos, y empiezas a sentir dolores de rodillas, malestares, dolor de cuerpo. Empiezas a sentir que tu negocio va decayendo poco a poco y bajando de la noche a la mañana, porque la armonía positiva se aleja de ti cuando la gente te quiere ver preocupada y conquistan tu mente tan solamente para verla que se dé vuelcos y vuelcos de dolor, malestar, sufrimiento y de palabras negativas. 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Me dice un señor de Alausí también, don Abel del Ángel, llegué donde un señor que me bañó con unas aguas, pero habían bastantes personas, a todos los bañaba con la misma agua y les decía las mismas cosas. No me siento contento, yo he escuchado bastante de usted, pero una comadre me llevó donde este señor. Le llevó la comadre porque la comadre, cuando ella lleva un cliente, señor, señora, ella no tiene conocimiento de esto. A ella le ha funcionado la manera en que la curaron.

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1: Toda la fuerza, el poder y el conocimiento. Nuevamente continuamos este trabajo para poner la mejor semilla de oportunidad en su camino, en su destino. Mi querido amigo, está de más decirle a tantas personas que el beneficio de las plantas, las hierbas, la curación y la limpia son una clave para la energía, para la fuerza y para la suerte. Porque si usted quiere cambiar en ese mundo de tanta mentira, sufrimiento, de mala fuerza, de mala fortuna, de mala suerte, impulsado por personas sin conocimientos, que su cerebro a veces recibe órdenes negativas, hoy en día le enviamos, Señor, solamente una fuerza positiva para su obediencia y que usted tenga cambios en el hogar, la familia, con sus hijos, en sus viajes, en el amor, que no sea despreciado, que no tenga malestares, que no tenga lágrimas ni lloros. Me dice Martín, me dice desde Riobamba, don Abel del Ángel, conocí una mujer del extranjero. Bueno, aquí me dice conocí una mujer de tal lugar, pero vamos a ponerlo de lado. Eso me dice que tuviste una mujer del extranjero que tenía 46 años. Tú tienes 62 años, mi querido hermanito de mi vida, Martín. También me estás diciendo que esta mujer, aquí me pone las iniciales y el nombre. Te voy a decir solamente el nombre, Yané. Y también me dices el apellido de ella, que es de otro país, pero que te juró estar contigo, amor eterno. Te hizo vender unos animales, ayudó a su mamá que estaba delicada y enferma en su tierra natal. Pero de un momento a otro ha cambiado. Ya no quiere dormir conmigo, no quiere hacer las cosas. Me dice que se encuentra aburrida, que no sabe qué hacer, que no sabe qué le han hecho, que no sabe por qué lo dejó de querer de la noche a la mañana. Mucho cuidado con este juego que te está haciendo, hermanito de mi vida. Solamente engáñale que te va a llegar un préstamo dentro de mes y medio y vas a ver que ella cambia al 100%. Esa mujer ha llegado tan solamente a poner vacía las arcas de tu hogar. Recuerda que tu mujer falleció, tú te sientes solo. No te has enamorado de tu soledad, no te has enamorado de tus hijos que siempre te visitan. Hay un hijo que es militar que te ha dicho, papá, deje esa mujer, no te conviene, pero tú no le haces caso. Y yo también te lo digo, yo no soy tu hijo, yo soy un hombre mayor. Yo tengo 64 años, yo trabajo en Salcedo 27 años y sepárate de esa mujer, no te conviene. Ya te digo, hermano mío, soy el maestro curador, el mejor chamán de América, el mejor maestro que cura del Perú. Esa mujer no te conviene, solamente quiere quitarte tu dinero, ya te ha quitado un poco y te va a quitar el resto. Tú tienes unos terrenos, quiere hacértelos vender. Recuerda el momento en que escuchas el programa para que algún día me agradezcas. Yo soy Abel del Ángel, hijo de médicos descalzos. El maestro que cura, el mejor chamán que te dice la verdad. Que aquí no estoy para meterte el dedo a la boca ni mentirte. Solamente quiero que sepas que mi trabajo es limpiarte, decirte la verdad, transformar tu vida del mal al bien, transformar el dolor a la felicidad, transformar las caídas a paradas. Que tu negocio que está pobre, que tu plata que se te va a hacer sale en el agua, todo eso cambia para bien. Hoy en mi vida y en mi día a diario y en mi vida veo a personas que llegan aquí a esta mesa de guarango en la calle Manuel María Salgado y Mejía, al lado del Colegio Nacional Salcedo. Veo personas que llegan llorando, derramando lágrimas, a veces mujeres por un hombre y a veces hombres por una mujer. A veces personas, Señor, que quieren quitarse hasta la vida. Dele gracias a Dios que usted tiene los hijos cerca y lo hacen ver que usted está cometiendo errores. Que usted tiene esa mujer y que esa mujer no le cuenta que tiene 6 hijos y una madre a quien mantiene con tu dinero. Y también tiene un hombre lejos de ti con el que siempre se comunica y dice que es el primo. El primo es, no es primo, es su marido, está lejos. Amigo, amable oyente, esta mujer le dice a su marido que está trabajando en una casa de familia cuidando a 2 viejitos. Así le dice, y uno de ellos

eres tú a quien te quita la plata y el dinero. 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Muchas gracias.

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0: Saludos cordiales, señoras y señores. Qué gusto saludarles cordialmente ya en este nuevo día. Hoy el calendario marca 21 de junio. Y claro, hoy es domingo, pero no es un día normal, no es un día cualquiera. Hoy, 21 de junio, tanto el calendario gregoriano como también la cosmovisión andina celebran importantes acontecimientos. Por el lado de lo que es la cosmovisión andina, hoy celebramos y recordamos el Inti Raymi, 21 de junio, la fiesta de adoración a el sol, y por supuesto para Pachamama también. Y por otro lado también un 21 de junio recordamos aquel día de levantamiento indígena. Y aparte de aquello también, dentro del calendario gregoriano, en cambio, hoy es el día del padre. Hoy hay que celebrar al rey del hogar, así es que hay que dar esas felicitaciones también muy cordiales y emotivas a todos los padres en este día muy especial. Ah, y también invitándoles a Mocha. Hoy en Mocha tendremos las octavas a San Juan Bautista. Ay, cuánta actividad el día de hoy. Así es que estamos cordialmente saludándoles a todos y cada uno de ustedes. Hoy es ya domingo, como hemos indicado, y en el domingo siempre es familiar. Es un momento muy ameno, muy oportuno también para salir a hacer deporte. ¿Qué tal en familia? Y luego, obviamente, ya la celebración para los padres. Hoy tendremos un programa muy especial referente a diferentes temáticas que hemos preparado, lo que hoy nos va indicando también el calendario. Así es que desde Radio Centro Ambato, para todo el mundo, les damos la más atenta y cordial de las bienvenidas a la Minga para el Desarrollo de los Pueblos, porque aquí estamos en el www.radiocentroambato.com para todo el mundo. Estamos también en 91.7 FM y 1130 en amplitud modulada. ¿Qué tal? ¿Cómo han pasado? ¿Cómo están? ¿Bien? Esperemos que muy bien. Estamos ya saludando con nuestro director, Alberto. ¿Qué tal? ¿Cómo ha amanecido?
1: 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Amigos y amigas, estamos ya de vuelta con ustedes en Radio Centro, la Minga para el Desarrollo de los Pueblos, siempre con ustedes, todos los domingos, de 4:15 hasta las 6 de la mañana. Yo quiero saludar a mis amigos chacareros, a mis amigos camioneteros, pues de las empresas pequeñas que tienen en las comunidades, a la gente que hace agricultura, que trabaja para generar alimentación para la ciudadanía, a todos nuestros amigos acá en San Pablo, queremos saludarles, a la gente linda que está organizando las fiestas de San Pedro y San Pablo, y luego pues las 3 semanas de corrida de los toros. Bueno, esta mañana estaremos conversando varios temas sobre ambiente, sobre el Día del Padre, sobre Inti Raymi, sobre levantamiento indígena, las fiestas de San Juan, las fiestas de San Pedro y San Pablo, entre otros temas que serán muy importantes para su información y para, claro, irnos autopreparándonos. Y por eso, pues ahora que, claro, como siempre queremos nosotros empezar con música, con mucho cariño, poner un poquito de alegría en este día domingo de los mashi chacaleros, de los papás, de las familias, hoy día domingo de familia. Así que con Peguchi Warmikuna, vamos a empezar con música del norte para alegrar este día domingo y a esta mañana. Adelante.
0: Les decimos buenos días, bienvenidos.

0: las 4:27.
1: Exactamente, ese es el tiempo. Vaya, qué manera de arrancar el programa con música de Peguchi. Guaguacuna era, ¿no? Bueno, era una canción para Zoilita, en definitiva. Y lo importante es que ya la gente está prendida con nosotros. Qué bueno, saludos cordiales a la gente allá en la Cruz de Mayo, en Mocha, que ya nos están haciendo la invitación. Hoy a las 13 horas, nos dicen, a la 1:00 p.m, empezarán las octavas en homenaje a San Juan Bautista. Así es que todos cordialmente invitados a esa fiesta muy especial allá en el Cantón Mocha. Nuestros buenos amigos entrañables de todas las semanas, a la familia Banda Chimbolema. Ahí estamos. Entonces ya con ustedes, identificados en este nuevo amanecer.
2: Saludos cordiales a nuestros amigos chacareros, a nuestros amigos que hacen agricultura allá en Quizapincha, en las ferias de Quizapincha, en Yatzapuzán. El día de hoy pues hay una linda feria en cuatro esquinas de la parroquia Santa Rosa, una feria bastante grande, pero claro, en el centro de la parroquia también, en el cantón Tizaleo, a todos nuestros amigos allá en Chilco La Esperanza, un saludo cordial a Enquero, a toda esa gente linda de Quero, que también el día de hoy tiene feria. En claro, todos que los que hacen este trabajo en el mercado mayorista, pues toda la noche, pues las camionetas, como caso de Muxuñán, los taxis amigos están haciendo ese servicio de traer a la gente pues para que venda sus productos agrícolas, y desde acá, desde Ambato, desde el mercado mayorista, pues traslade a Quito, a Guayaquil, a Cuenca, a otras ciudades del Ecuador. A ustedes con mucho cariño queremos saludarles, pero también queremos saludarles a los deportistas. ¿Cómo están esas ligas chéveres, lindas por allá, por San Fernando, por Pasa, por Santa Rosa y Misquijí? ¿Cómo está esa liga de Misquijí en Angahuana abajo, don Antonio Tizalema? ¿Qué tal? Ya está despierto. Y claro, queremos saludar también a esa gente linda que también hace la atención en las cooperativas de ahorro y crédito los días domingos, como en Píllaro, en Baños, en otros lugares, que ya están a esta hora mismo trasladándose hacia las oficinas para dar el servicio, la atención en las cooperativas de ahorro y crédito. Claro, a los transportistas, qué lindo, qué gusto. San Pablito, ¿dónde anda San Pablito? Ya debe estar trabajando con sus amigos, pues sigue desde las 2:00 a.m, él me ha dicho que ya está en movimiento. A los adultos mayores, ¿cómo están esos adultos mayores? ¿Cómo están? Ya están despiertos, ya están conectados con Radio Centro. Qué bueno, qué lindo, pues a todos ustedes, a nuestros amigos, a Taito Olmedo Pacha. Bueno, también hay que saludar a los nuevos candidatos, ¿no? Que están ya moviéndose en este momento. Y claro, también queremos saludar a los deportistas con ese saborcito amargo, como Milton está sufriendo por la pérdida del Ecuador, ¿no?
1: No perdimos, empatamos nomás.
2: ¿Eh? Bueno, más que el empate era más que pérdida, ¿no? Lo que necesitábamos para el futuro. Pero bueno, vamos, más luego estaremos hablando de deporte, ¿ya? Amigos y amigas, con ustedes vamos a seguir con música, con mucho cariño, dice Huaxa, los Peguchi Warmicuna.

0: las 4:35.
1: Ya las 4:35, saludos cordiales a quienes van sumándose ya a los oyentes de Radio Centro, la radio con historia, la radio del mundial y la radio de toda la vida. Y bueno, a todos los amigos que ya están en sintonía, el reiterado saludo entonces. Bueno, hemos hablado ya un poquito, ¿no?, de todo lo que es esta celebración que tenemos el día 21 de junio. Y bueno, ya de una vez, para salirnos del tema de la selección, ayer empató lamentablemente contra Curazao, dejando ya una de las puertas que se tenía, ¿no?, para ingresar a los 16avos de final, casi que cerrándola. Pero bueno, lo más importante que ha dejado la jornada son los memes. Hay muchísimos memes que al mal tiempo nos han sacado, pero gran risa, digamos que nos ha levantado un poquito la moral, ¿no? Había, por ejemplo, dice: ¿sabía usted de que si Ener Valencia hubiera disparado a Selena, la cantante hoy tendría 12 años? ¿Qué significa? De que no se hubiese muerto, ¿no? ¿Qué onda? Hay otro que decía, por ejemplo: no todo está perdido, aún nos falta perder con Alemania. Vean nomás lo que es la picardía de nuestro pueblo. Pero bueno, al mal tiempo le ponemos buena música, le ponemos buena cara, le ponemos ese entusiasmo del ecuatoriano de trabajar, de ser productivo, de siempre estar pendiente de que no le falte nada al hermano. En fin, así somos los ecuatorianos. Ya esto, entendemos, se nos pasará. O a lo mejor nuestros jugadores también el próximo jueves nos regalan una victoria frente a Alemania y estamos ya en la otra fase, mi estimado Alberto.
2: Bueno, muy lindo hablar del deporte a nivel internacional, a nivel de Ecuador, a nivel de las comunidades indígenas. Yo cuando veo jugar a jovencitos en las comunidades de 14, 15 años, qué gusto que nos da ver, pues caen, levantan, continúan, ¿no? Ponen esa camiseta, juegan sin esa necesidad de que te paguen, sino ellos aportan para jugar, ¿no? Y eso es muy interesante, muy bonito. Pero bueno, hay un dato que me leí estos días que nos dice: a nosotros nos tiene medios muspas, como decimos, ¿no? Ajá. Medio chumás, medios mal, porque me dice que hay tres cosas que nos tiene así. Uno, yeah, es el fútbol, ¿no? El fútbol que nos tiene un poco jodidos. Y ahora hay mucha gente, yo diría que deberán haber ido con sus ahorros,
1: ahorros
2: hecho créditos
1: de toda la vida,
2: ¿no?,
1: dicen algunos.
2: Habrán hecho créditos para ir a ver lo que pasó con Ecuador.
1: Oiga, ¿no? Y en todos los partidos somos locales.
2: Pero dice que es el fanatismo, es malo, ¿no? De ahí el deporte es todo bueno, todo lindo, ¿no? Chévere. Entonces, un tema que el fútbol nos tiene así. Cuando no somos fanáticos, nos vamos, disfrutamos de jugar o de ver el fútbol. Lo otro es la religión, ¿no? Igual cuando somos fanáticos de eso también nos hace daño. Justamente el día de ayer estuve en una convivencia de la religión católica y mientras hacía la convivencia iba reflexionando lo que decían sobre estos temas. Decía, claro, entonces eso no nos permite pensar mucho. Pero claro, también hay que leer. Ahí está nuestra responsabilidad, ¿no? Leer. Ahora hay toda esa facilidad. Yo recomiendo leer, por ejemplo, a Einstein, al científico, preguntaban si cree en Dios. Él decía: sí, yo creo en Dios, pero en el Dios de Spinoza. Entonces hay un libro que hay que leerse que se llama El Dios de Spinoza. Eso te saca de toda esta formación que nos han esclavizado, ¿no? Me pareció súper interesante ayer para un poco ratificar lo que también he leído muchísimo en cuanto a la cuestión religiosa. Pero no hay que ser fanático, simplemente yo voy porque soy espiritualista y creo en Dios, ¿no? Pero como decía Einstein, creo en Dios de la vida, en ese Dios bueno, en ese Dios que trata de igual a nosotros. Y otro dice que nos tiene así medios muspas, es la política, ¿no? Entonces, claro, entre el uno viene el otro, que el otro está a favor, el otro, y nos dedicamos a eso y no preocupamos de nuestras cosas que tenemos que
1: hacer. Y a veces hasta, ¿sí?, nos enemistamos con la familia, claro, con los amigos.
2: Y nos enojamos, ¿no?
1: Y nos enojamos.
2: Yo he visto un hermano en un partido político y el otro hermano en otro partido político. El papá en un partido político y el hijo está en otro partido político. ¡Qué locura! Y más, es más, he visto al esposo liderando un partido político y la esposa en otro lado, y eso ha causado divorcios. Y muchas mujeres que han participado, no voy a decir nombres, pero a nivel nacional, y tuve la suerte de estar con ellos cuando estuve en la subsecretaría de conversar con ellos, se divorciaron. se divorciaron y los candidatos casi siempre han sido candidatos divorciados, ¿no?
1: Mira, y los líderes políticos ni siquiera le conocerán ni sabrán de la existencia de los pobres ciudadanos claro, que están peleando, ¿no?
2: Claro, eso yo le contaba, ¿no? A Milton contaba, pues creo que su padre y mi padre deben haber sido contemporáneos. Uh-huh. Yo de unos 6-7 años vi cómo peleaba mi papá trompones con otra persona, el uno por Velasco y el otro por Ponce.
1: Ah, ya.
2: ¿Qué? Esos señores Ponce nunca habrán visto ni habrán sabido por qué están peleando, ¿no?
1: Ah.
2: Y ellos se peleaban por uno por Velasco y el otro por Ponce. No sé cuántos sabían, pero fueron los tragos y todo. Bueno, las peleas de ese tiempo era bonito porque era trompones y cosas así, ¿no?
1: Claro, no había armas, no había nada de eso.
2: No, pues no. Y después seguían ya tomando, ¿no? Entonces, mira, esta es la política, dice que también nos distrae a nosotros. Entonces, pero también nosotros tenemos que leer la historia política, la realidad nacional, qué está pasando en Ucrania, qué pasa en Irán, qué pasa en Bolivia, qué pasa en Perú, en Colombia. Hoy, justamente hoy día, es las votaciones de Colombia.
1: Bueno, Colombia, la
2: ahora nosotros
1: vuelta.
2: Nos dedicamos, bueno, vamos a dar paso a Milton. Ajá. ¿Qué te parece? Tú que estás entrado en esta cuestión del deporte. Yo decía ayer, mejor que juegue Mushiruna. ¿Cuándo juega Milton?
0: Esperemos que termine el Mundial.
1: ¿Ya? Todavía falta un que mes completo, ¿no?
0: La participación de Ecuador, que ya será la próxima semana.
1: Jueves.
0: Ya decía, nos toca volver a lo nuestro.
2: Ya, así
0: a
2: es.
0: Nuestro campeonato
2: y parece
0: nacional.
2: Parece que hay un calendario ya, ¿no?
0: Ya está establecido los calendarios. Estaremos ya volviendo al estadio de Chaleche, volveremos a los estadios del Ecuador. Uh-huh. A ver a nuestros equipos.
2: Y Radio Centro estará siempre transmitiendo los partidos de fútbol de Mushiruna y otros equipos.
0: Siempre Radio Centro está en todo el ámbito deportivo. Y lo bueno de todo, aquí estamos de pronto observando, escuchando algo, ¿no? Escuchamos algo, por ejemplo, la idea del abogado Luis Alfonso Chango dice, más adelante ya Mushiruna será solamente de jugadores nacionales. Ya no tendremos extranjeros.
1: Ah, o sea, bueno. Apuntamos a lo que tenía el nacional.
0: Hacia allá queremos llegar, dice.
2: Muy bien. Bueno, cerramos este capítulo, pero bueno,
1: tenemos,
2: como decía algún sacerdote cuando vio a los indígenas haciendo ejercicios, decía, caramba, están adorando al sol. Tenemos en el tema medio ambiente, tenemos la presencia de nuestro sol, el Taita Inti, que nos hace muchos favores. ¿Qué tenemos, Jairito?
1: Efectivamente, hoy la celebración a nivel de la cosmovisión andina es precisamente el día del Inti Raymi, el día de Taita Sol, el que nos da la salud, la vida, las cosechas. Y precisamente también hoy en esta celebración hay que hacer ese énfasis también en ver la importancia que tiene el sol para la agricultura principalmente, porque ¿qué fuese si solamente lloviese y no hay el sol? Entonces hoy vamos a conocer un poquito también la importancia del sol en la agricultura.
3: ¿Conoces la importancia del sol en la agricultura? Sin el sol, la agricultura tal como la conocemos no sería posible. Este astro no solo es la fuente de luz y calor, sino que también es el motor detrás del crecimiento de los cultivos y el bienestar del ecosistema agrícola. El sol es esencial para la fotosíntesis, el proceso mediante el cual las plantas convierten la luz solar en energía química. Durante la fotosíntesis, las plantas absorben luz a través de la clorofila en sus hojas y la utilizan para transformar dióxido de carbono y agua en glucosa y oxígeno. Esta glucosa es la principal fuente de energía para las plantas, permitiéndoles crecer y desarrollarse. Sin el sol, la fotosíntesis no podría ocurrir y no habría producción de alimentos. La luz solar también regula los ciclos de crecimiento de las plantas. Las diferentes fases de luz y oscuridad influyen en la germinación, la floración y la fructificación de los cultivos. Comprender estos ciclos permite a los agricultores planificar mejor la siembra y la cosecha, optimizando el rendimiento de sus cultivos. Además de la luz, el sol proporciona el calor necesario para el crecimiento de las plantas. Las temperaturas adecuadas son cruciales para la germinación de semillas, el crecimiento de las raíces y el desarrollo de los frutos. El sol también influye en el clima local, afectando la cantidad de lluvia y la humedad del suelo. Un equilibrio adecuado de luz solar y calor es esencial para mantener un ambiente de crecimiento óptimo para los cultivos. En la agricultura moderna, el sol no solo alimenta a las plantas directamente, sino que también es una fuente de energía renovable para las tecnologías agrícolas. Los paneles solares se utilizan para alimentar sistemas de riego, invernaderos y otros equipos agrícolas, reduciendo la dependencia de combustibles fósiles y promoviendo prácticas más sostenibles. El sol es el pilar fundamental de la agricultura, desde la fotosíntesis hasta la regulación de los ciclos de crecimiento y el clima, su influencia es omnipresente y vital. Sin el sol, no podríamos cultivar los alimentos que necesitamos para sobrevivir. Es crucial que continuemos valorando y aprovechando esta fuente de energía natural de manera sostenible. Y que sigamos trabajando juntos para promover una agricultura sostenible y respetuosa con el medio ambiente, aprovechando al máximo la energía del sol.
4: Son las 4:45.
1: Bueno, con atención escuchábamos la importancia que tiene el gran astro rey, el sol, en lo que es la fotosíntesis, en lo que es generar la producción. Y claro, eso es fundamental también. Y a veces decimos, oiga, qué solazos que hacen, que hace mal a la agricultura. No, al contrario, hemos escuchado que es muy benigno también el sol, no solamente de lluvia, es necesario todo. Es un equilibrio, es lo fundamental. Entonces también hay que cuidar a nuestro planeta, y no solamente de pronto para que siga lloviendo, sino también es importante el sol. Y hoy desde medianoche, en cambio, a lo largo del callejón interandino, ya empezaron los grandes zapateos, ¿no? Por ejemplo, los baños rituales en las cascadas, en los diferentes sitios, que se los hace a partir de la medianoche, porque hoy estamos ya en plena acción, en pleno zapateo, en el Huyayay de el Inti Raymi.
2: Así es, amigos y amigas, te cuento que El Imperio Romano adoraba al sol.
1: Exacto.
2: Y después, pues cuando aparece Jesús, Constantino hace un congreso para unificar toda esta cuestión de la vida de Jesús, y ahí es cuando marquetean la religión católica, ¿no? Y se oficializa la religión católica. Entonces nosotros, los pueblos indígenas, de igual manera, pues no es que adorábamos al sol, simplemente se hacía ejercicios físicos subiendo a los pucarás para justamente recibir ese aire puro y dar la bienvenida a ese sol, a este astro rey, que nos daba muchos beneficios, ¿no? Uh-huh. Para la agricultura, para nosotros los seres humanos, también para la energía ahora, ¿no? Los famosos paneles solares. Ahora, pues, a algún momento habrá carros solares, aviones solares,
1: bueno,
2: habrá tantas
1: de
2: cosas,
1: hecho,
2: ¿no? Que ya, uh-huh, pero ya como todos los días, digamos. Entonces, amigos y amigas, cerramos este capítulo del Taita Inti, Taita Sol. Bueno, estaremos hablando más luego en el capítulo del Inti Raymi. Pero hoy día también celebramos del Día del Padre, Jairito y Milton. Queremos nosotros, pues, poner una música linda, saludándoles a nuestros amigos allá en Gambatillo, en Chibuleo San Francisco, a don Miguel Tizalema, a Taita José Gigalo, y a toda la gente linda ya, don Santos Maliza, ¿qué tal? ¿Cómo está? Ahí también, ahí los Trans Chibuleo, a los taxis amigos de la familia Toala en Quisapincha, a mi amigo Eustaquio Toala, asambleísta, en la comunidad del Quinche, el Quinche de la parroquia Santa Rosa, en Apatu, Gangawana, en Misquijí, ¿qué tal? ¿Cómo están? En Cuatro Esquinas. Ah, ¿qué tal? Saludamos a la cooperativa Huarmi Cunapa. Hoy día no se preocupen, vengan a Santa Rosa. En Santa Rosa, pues, la cooperativa Huarmi Cunapa está esperando. Asimismo, queremos saludar a ustedes, a todos nuestros amigos, a Olmedo Pacha en Pasa, a don José Gigalo, a Miguelito Tizalema, Cruz Flores, ¿cómo está? Foto Benotto en Santa Rosa, con Cruz Flores. Ricardo Araujo, ¿qué tal? San Pablito, ya está trabajando. A don Marín Asas, mi compañero, mi amigo, don Marín Asas en San Pablo, es el secretario de estas fiestas. A don Germán Guerrero, que es el alcalde de los Corpus Christi, pues, no del Corpus, sino de los danzantes, de para los el día danzantes. Lunes. El 29 que celebramos San Pedro y San Pablo, y también él mismo es del Cabildo, y a toda esa gente linda y mocha, pues, de San Juan, ¿no? Que hoy día es la fiesta linda, todo allá en Mocha. Así que a ustedes, hoy día celebramos el Día del Padre, pero el Día del Padre también hay felicidad, hay alegría, hay concentración de familia, pero hay padres también que están abandonados, ¿no?
1: Así es,
2: hay
1: efectivamente,
2: madres que están abandonados, que los hijos están muy lejos, en España, en Italia, están en Estados Unidos. Qué pena que no puedan ver a sus padres, a su padre, no puedan estrechar la mano. Tal vez harán un saludo por teléfono, pero no es lo mismo,
1: ¿no? Es lo mismo
2: que,
1: claro,
2: que sentarse a hacer un almuerzo comunitario, conversar, ir quizá dar una vuelta por el parque de la familia. Hay un meme por ahí, yo vi, que decía que la gente tiene tiempo para sacar a los perritos a hacer pasear en el parque, que está súper chévere, ¿no? Uh-huh. Pero no tienen tiempo para sacar a sus padres. Caramba. Uh-huh. Para ustedes, con mucho cariño, queremos, Marvin dice, hijos ingratos.
1: A propósito de esta celebración importante como es el Día del Padre, entonces vamos a ir ya primeramente con música, y luego estaremos conociendo el por qué se celebra el Día del Padre.

0: 33 minutos.
1: Vaya, qué gran mensaje el de Marvin. No esperes a que muera para demostrar lo que sientes por tu padre. A propósito de esta celebración del Día del Padre a nivel mundial, justamente hoy se va recordando el tercer domingo del mes de junio, el Día del Padre. Y justamente, ¿usted sabía por qué se celebra el Día del Padre? ¿No lo sabía? Pues aquí vamos a identificar y a conocer el por qué se celebra el Día del Padre.
2: En Ecuador, el Día del Padre se celebra cada tercer domingo de junio para reconocer el amor, esfuerzo y guía de los padres y figuras paternas. A diferencia de otras festividades, no es un feriado nacional oficial, por lo que todas las actividades, tanto comerciales como laborales, se operan con absoluta normalidad.
3: El Día del Padre, pues sí se hace, sí se festeja, pero como que con menos ánimos, menos
4: Creo que últimamente se ha intentado intensificar pues también el promocionar pues esta parte del papá, ¿no? De que si bien es cierto es una figura muy importante, pues sí no se compara pues ni al 50% de lo que es el día de la mamá, ¿no?
5: Eso.

0: La iniciativa de establecer un día especial para los padres se le atribuye históricamente a Sonora Smart Dodd, una mujer estadounidense nacida en Arkansas. En 1909, mientras asistía a un sermón religioso con motivo del Día de la Madre, Sonora sintió que la labor de los padres estaba completamente invisibilizada por la sociedad.
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2: La propuesta original de Sonora era celebrar a los padres el 5 de junio, el día del cumpleaños de su papá, pero no fue sino hasta 1966 en que el presidente de Estados Unidos, Lyndon B. Johnson, firmó la primera proclamación que establecía formalmente el tercer domingo de junio como la fecha conmemorativa, tradición que fue acogida por el Ecuador en el mismo año.

0: Las costumbres más populares para festejar esta fecha incluyen reuniones familiares.
1: La tradición principal es organizar un almuerzo o cena especial para compartir en familia.
0: Obsequios.
1: Es muy común la entrega de regalos, especialmente ropa, herramientas, tecnología u obsequios personalizados.
0: Eventos.
1: Los restaurantes locales suelen ofrecer promociones o menús especiales para celebrar a papá.

0: 4:56.
1: Ahí teníamos el origen entonces del Día del Padre, de esta celebración que apareció desde 1910 allá en Estados Unidos. Esa mujer llamada Sonora Smart Doth quiso homenajear entonces a su padre, que enviudó, y él fue padre y madre. Él crió a los 6 hijos que tenía precisamente, y por ello quiso rendir ese homenaje. Y claro, hoy la tercera semana en todo el mundo se celebra ya por una determinación del gobierno de los Estados Unidos de aquel entonces, allá precisamente en ese año de 1972, en que fue oficializado ya por el presidente Richard Nixon y firmándose ya en esta ley que se convirtió y que Ecuador acogió también hoy en esta fecha para rendir homenaje a los padres por esa labor abnegada, sin duda. Ciertamente, bueno, en el mismo reportaje se decía, mucha gente no tan reconocida a nivel del Día de la Madre, pero sin duda hay que reconocer también el valor que tienen los padres dentro del eje de la familia.
2: Muy bien, saludos cordiales a todos nuestros amigos que deben ser padres y abuelos, tíos, tías. A Taito Olmedo Pacha, Imanaya, allá en Aguaján, en ese lugar muy bonito. A Taita José Chigalo, que ya nos está escuchando, pues allá en Chibuleo, San Francisco, junto a don Miguel Tizalema. A nuestro amigo, a Cruz Flores, a Foto Benoto, en Santa Rosa, en el centro parroquial. ¿Qué tal, mis amigos? Ricardo Araujo, Marín Asas, el secretario de estas festividades taurinas y de los danzantes allá en San Pablo de la parroquia Santa Rosa. A don Germán Guerrero, él es el alcalde para el día domingo San Pedro y San Pablo, el alcalde de los danzantes y también del cabildo de la comunidad. A Cecilio Mache, ¿qué tal en Anguán Abajo? ¿Cómo está esa liga deportiva? Don Antonio Tizalema. A Lorenzo Anzapante en Apatu. A Taita Ernesto Moposita, Rosario Toa, allá en Misquijí, a don Gaspar Pomaquiza en Apatu. ¿Cómo están? ¿Qué tal? El Día del Padre. Hoy día hay corrida de cuyes, conejos, pollos. Algo más. Muy bien. 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
2: coco.
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2: 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Sin exageración, pero está bien.
1: 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Y para nuestros padres vamos a ponerle música, ambiente, claro, emoción.
2: Y claro, padres que, digamos, algunos amigos y amigas que ya no tienen sus padres y otros que tienen, de gracias a Dios, todavía, pero para los que no tienen padres también es bastante triste, ¿no? Sí, ¿cuál será mi triste vida? Dice el trío Cordones desde la provincia de Bolívar.

0: 5:03.
1: Ya estamos en las 5:03. Allí una canción y un homenaje también para aquellos padres que ya no están más materialmente acá, pero los hijos que ya no tenemos a nuestros padres, nos queda solamente cerrar nuestros ojos, elevar la mirada al cielo y saludar a nuestros padres por el ejemplo que nos han dado, por esa fuerza y esa energía que hoy nos permiten estar acá precisamente con nuestros amigos oyentes. Y vamos a saludar también acá en Huachi La Joya para nuestra entrañable y buena amiga que siempre está con nosotros, a doña Margot da Costa, toda su familia, que pase muy bien también en este día. Y gracias por sus deseos, por augurarnos éxitos también en nuestra vida como padres.
2: Muy bien, amigos y amigas. Pero también en este mundo pues hay una cantidad de problemas, los jóvenes pues últimamente pues han ido entrando en estos vicios, pero hay familias, hay personas, hay instituciones que les ayudan. ¿A dónde debemos acudir si tenemos algún problema de adicción, Jairito?
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1: Qué importante tener los conocimientos de gente que ha experimentado y sobre todo ha recibido esos conocimientos a nivel del exterior y hoy lo está ya poniendo a servicio de la colectividad. 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
2: 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Bueno, pues de ellos tenemos ya muchos testimonios, amigos que están en España, en Rusia, que ya mismo regresan, otros en Argentina. 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

0: Del mes de junio, estamos hablando de el Inti Raymi, la fiesta del sol acá en Ecuador, una de las celebraciones ancestrales más importantes de los pueblos indígenas andinos, que se celebra el día 21 y se va hasta el 24 de junio, marcando el inicio ya de un nuevo ciclo andino, marcando el inicio del nuevo año. También se dice un ritual de agradecimiento al sol y a la Pachamama por las cosechas que tenemos. Y claro, en diferentes sitios ya empezaron con los rituales importantes desde medianoche. Bueno, en Salasaca también, ayer vimos ya un bonito programa del Inti Raymi con la elección de la Ñusta, que es la reina de la parroquia.
1: Muy bien, vamos a, después de esta música, pues vamos a volver con el Inti Raymi, pero queremos todavía dedicarles un poquito más de canciones para el Día del Padre, para nuestros amigos. Pero antes dice un saludo a este lindo programa, especialmente a la Minga, que disfrutes en este Día del Padre con la familia, dice Aita Lorenzo y en Zapanta. Queremos saludar a todos ustedes con mucho cariño, a Margot Acosta en Huachi La Joya, a mi amigo Wilson Ortiz, se acaba de decir que en España se celebramos el Día del Padre el 19 de marzo.
0: El 19, sí.
1: Qué interesante, ¿no? Yo pensé que en todo el mundo celebraban la misma fecha. Bueno, queremos saludar también al doctor Carlos Rojas en la Fundación Agi Causa y por allá por Huachi La Joya. A Taito Olmedo Pacha, ¿qué tal? Está de candidato, bueno, ahí pues nos cuenta qué es lo que va a hacer. A Taita Lorenzo Anzapanta, gracias don Lorenzo y Anzapanta desde la comunidad de Angahuán Abajo, de Apatuj, en Angahuán Abajo, que tenemos a nuestro amigo Antonio Tizalema. Cecilio Mashkin, ¿qué tal? ¿Cómo va la liga en Misquijí? ¿Cómo está esa liga de Misquijí? Para ustedes, deleites andinos, claro, nos cantan y nos hacen recordar que, claro, cuando ya muere el papá, la mamá, el hermano, pues ahí nos damos cuenta que no tuvimos tiempo para acercarnos, para estar juntos. Y bueno, deleites andinos nos hace recordar un poquito sobre este tema, sobre la vida de nosotros, ¿no? De que pasamos pues con nuestros mayores, con nuestros padres, pero que de pronto pues no vamos a visitar cuando ellos están con vida. Ahora que estoy
0: vivo,
1: ¿no? Uh-huh. Con vida.

0: las 5:16.
1: Buena música sonando con deleites andinos. Ahora que estoy vivo, ven a compartir conmigo y no toda la noche, quizá cuando me muera. Regálame una flor ahora que estoy vivo y no un ramo de flores, quizá cuando me muera. Vaya, tremenda inspiración. Y eso precisamente en relación al Día del Padre, para quienes ya no están, a esos padres que nos guían y nos cuidan desde el cielo, pero que sin lugar a dudas en este día también hoy lo estamos recordando. Muy bien, ya estamos en las 5:16 y ahora el mundo está empezando a zapatear porque el huyayay se empieza a sentir, porque el Inti Raymi está aquí con nosotros.
2: Claro que sí, hoy día es el Inti Raymi en todo pues nuestro mundo andino. En el Tahuantinsuyo se celebra, claro, pero también se celebra el día del sol, del día más largo de luz, el día 21 de junio. En Canadá a las 10:11 de la noche se ve el sol como aquí a las 5 de la tarde, ¿no?
1: Nítido, ¿no?
2: Es muy importante. Pero también se celebra, hacen ceremonias en Norteamérica, los pueblos indígenas, los navajos, los sioux, los ojibwes. Ellos pues hacen grandes festivales de lo allá en Norteamérica, en Estados Unidos, en México. Pero también no solo en Estados Unidos, en Europa, en Alemania, hacen ceremonias este día. Uh-huh. Es el día que reconocen al sol, ¿no? Porque esto viene una tradición y bueno, claro, pues el Taita Inti nos hace muchos favores. Bueno, ¿qué tal si es que entramos con música, con mucho cariño, con Jaya? Ya viene el Inti Raymi.
1: Claro, porque las comunidades hoy salen a las plazas con trajes vistosos, con colorido. El Inti Raymi se vive en el Ecuador.

0: 5:22.
1: Muy bien, nosotros ya por acá estamos zapateando con intensidad junto a esa agrupación ecuatoriana desde Zambisa, los Hayas, con este Huyayay. Y hoy estamos ya en plena acción del zapateo en la cultura ancestral, precisamente recordando el Inti Raymi. Los ritos de purificación ya se iniciaron desde la medianoche, realizando estos baños rituales del alma y chichi, que se le conoce, que simbolizan la limpieza del cuerpo, pero también del espíritu, para recibir este nuevo ciclo que ya estamos empezando a volver. Pero más bien, conozcamos de qué se trata esta fiesta ancestral del Inti Raymi, en todo lo que significa la cosmovisión andina, hoy recordando esa fiesta Taita Inti al Padre Sol.
2: Desde tiempo de nuestros mayores, ellos sabían que el sol era el único creador de todo lo que podemos ver. El sol da la luz, la vida, sus rayos fecundan a la Pachamama.
3: Según la tradición oral de los pueblos indígenas del Ecuador, esta ceremonia fue celebrada por los incas en todo el territorio del Tahuantinsuyo, fiesta en la que honraban al abuelo del sol, Viracocha, como símbolo de la unión eterna entre el sol y sus hijos, o sea, los runas. De acuerdo a la sabiduría ancestral, el 22 de junio el sol muestra su mayor inclinación hacia la tierra, fenómeno natural que da lugar al solsticio de verano, fecha ideal para que los pueblos indígenas del Ecuador inicien el ritual de relevancia a Taita Inti. Recuerda Alberto Conejo.
4: Empezamos desde el 22 de junio con el baño ritual. Estos baños se realizan con aguas vivas. No es cuestión de bañarnos en una ducha o en agua potabilizada. Estas aguas vivas tienen que ser de vertientes, en cascadas, en ríos vivos, digamos. Esto se combina con el equinoccio de verano. Y justo tenemos una inclinación en 45 grados del sol la noche de el 22 de junio. Ahí tenemos que estar ayunados, purificados nuestro cuerpo, no ingerir mucha carne, no tener acto sexual, por ejemplo, por lo menos durante unos 15 días, no ingerir ají, estar espiritualmente, físicamente puros, digamos, para acceder a este tipo de baños.
3: Esta festividad marca el cierre de un ciclo agrícola que da paso a la temporada de la cosecha, especialmente del maíz. Por ello, las comidas que se sirven durante el festejo deben ser naturales, sin ser sometidas a ningún proceso de industrialización.
4: Las comidas tienen que ser generalmente derivados del maíz. El mote, por ejemplo, el tostado, colada de maíz, cuy. No es tan adecuado servirnos cosas fabricadas, cosas enlatadas, por ejemplo, porque no combinaría con esa relación bioenergética de la gente.
3: Durante los días de celebración, el ambiente se inunda de música. Por calles y chaquiñanes asoman comparsas, acompañadas por grupos musicales que al ritmo de San Juanitos en cualquier momento ingresan a una casa, sin tener que solicitar permiso, pues es honor para sus dueños recibir la visita de estos grupos. Al final de los cantos, la danza y la música, todos al salir de la casa que han visitado, exclaman un último ¡oh, ja, ja!, que es una voz que denota cumplimiento, satisfacción y desahogo luego del ritual.

0: La danza y el zapateo tratan de mantener despierta a la madre tierra para que puedan recibir el karana o regalo a través del ritual del randi randi o reciprocidad. La culminación del Inti Raymi da origen a una serie de celebraciones que aún se mantienen vigentes dentro de la cosmovisión andina, explicó Alberto Conejo.
1: Después del Inti Raymi inicia un ciclo matrimonial, digamos, ¿no? Se realiza el enamoramiento en estos días del Inti Raymi y generalmente en el mes de julio son los grandes matrimonios. Y ahí la madre tierra queda embarazada y nuestras mujercitas también quedan embarazadas. Y los primogénitos nacen en el mes de marzo. Dicen que es la mejor alternativa, el mejor periodo en donde pueden nacer mejores mujeres y mejores hombres, más humanos, más espirituales, con más carisma, con hábitos más equilibrados, amantes de la naturaleza.
0: Esta, que es una celebración que mantiene unido a los pueblos indígenas de nuestra América, poco a poco va tomando rasgos de universalidad, ya que es común ver a muchos turistas de todos los países del mundo formando parte de los bailes y disfrutando de las bebidas y alimentos que son repartidos entre todos los asistentes.
2: Son las 5:28.
3: 5:28, interesante, ¿no? Ir conociendo el por qué se celebra el Inti Raymi, porque acá a veces solamente decimos hay 4 Raymis a lo largo de todo el año, pero no entendemos y no sabemos a profundidad. Qué interesante este apunte. Claro, gracias también a Maxi Alberto Conejo por esa sabiduría que ha venido compartiendo con todos los oyentes de Radio Centro. Pero dentro de esta celebración también es importante recordarles de que hay muchísimos elementos que forman parte constitucional de esta fiesta. Y eso vamos a conocer más adelante, mi estimado Alberto.
4: Claro, claro que sí. Hay que saludar y felicitar a todo el sistema de educación intercultural bilingüe, a la Universidad Amauteiguasi, a la Universidad Nacional de Educación allá en Azogues, quienes celebran el Inti Raymi, claro, analizando, haciendo la parte académica, pedagógica. No solamente es el baile, no solamente es la ropa, el baile, la comida, sino también hay que analizar profundamente acerca del Inti Raymi. Queremos saludar a la gente linda que hizo un programa allá en Chibuleo San Francisco, en la unidad educativa del Milenio Intercultural Bilingüe Chibuleo, pero también a Patu asistieron pues varias instituciones acá a la unidad educativa Muxuñán en Apatu. Pero claro, tenemos que saludar también allá en Píllaro a don Néstor Quintuña. ¿Qué tal? ¿Cómo está?
3: A los siete tiempos, barrios.
4: En los siete barrios, ahí está Néstor Quintuña y a don César Tixilema en Yangagua, claro. César Tixilema es uno de los líderes que también ha cambiado todo ese sistema, pues allá, educativo, a don Elías Tixilema, quien creó, digamos, este colegio que es la unidad educativa de Yangagua. A todas las unidades educativas queremos saludarles, a sus profes, a sus padres de familia, a los estudiantes que están rescatando, están tratando de fortalecer nuestras tradiciones y más que todo desde el punto de vista académico, científico, explicar cada uno de los raimis. ¿Qué tal si escuchamos los elementos que tiene este Inti Raymi?
3: Y cuánta sabiduría que tenían nuestros antepasados, porque no hacían nada al azar. Imagínense, solamente en el Inti Raymi se dice de que es una fase de enamoramiento, porque ya posterior llegan los matrimonios en julio y en marzo nacen los hijos y que sean personas correctas. Miren, todo está condicionado, nada lo dejaban al azar.
4: Claro, pero estos son... nacen en el Pauca Raymi, ¿no?
3: Exactamente.
4: Por eso dice que Atahualpa nació el 21 de marzo a las 12 del día.
3: Claro, en una fecha muy especial. Caramba. También, ¿no? En
4: un
3: el equinoccio.
4: Cálculo tan exacto que ahora ya no se puede hacer, ¿no?
3: Ya no se puede hacer nada de eso, pero más bien conozcamos. Ajá. ¿Cuáles son estos elementos constitutivos del Inti Raymi?
5: El Inti Raymi es una celebración compleja que implica mito, leyenda, conocimiento tradicional y sincretismo. Dentro de sus principales representaciones encontramos el Ayahuma, Este es un personaje mitológico que usa una máscara con dos caras y 12 cuernos. Las dos caras representan noche y día, y los cuernos representan los 12 meses del año.
6: El Haya Uma se considera el espíritu de la montaña, que baja a las comunidades para acompañar a la gente de la ciudad durante la celebración dedicada al sol, a la luna y a la naturaleza. Así, quien quiera que desea ser el Haya Uma debe ser una persona honesta, trabajadora, responsable y respetada entre la comunidad. Los bailarines danzan en círculos, representando los dos solsticios y dos equinoccios que ocurren durante el año, como una manera de invitar a la Madre Tierra a que participe en la celebración, de modo que recupere sus energías vitales y esté lista para comenzar el nuevo ciclo agrícola, donde el maíz y otras cosechas serán cultivados otra vez.
5: Dentro de las celebraciones del Inti Raymi, encontramos otros elementos importantes tales como los Takik, que son los músicos y constituyen el eje de la fiesta, son generadores de la armonía, el orden y la continuidad. Los Tushuk son danzantes, elementos fundamentales que complementan el ciclo. Son guiados por los ritmos, reproducen el movimiento de traslación y rotación de la tierra. Sus danzas en los corridos imitan el movimiento de la serpiente, que en el pueblo quichua simboliza sabiduría. Los instrumentos de música, principalmente el churo, las flautas, el rondín, bandolín, guitarra. En los últimos años se incluye el violín, charango, mandolina, entre otros instrumentos.
6: Los músicos y los danzantes imitan la voz de la naturaleza a fin de no ser reconocidos y unirse con el lenguaje de los vientos. La razón del disfraz y de unificar la voz tiene como propósito hermanarse con la naturaleza y el ser humano.

0: Son las 5:34.
1: Ahí los elementos constitutivos de esta fiesta milenaria que estamos celebrando ya en todo lo que es el Abya Yala, principalmente con la fiesta del Inti Raymi. Muchas celebraciones se han realizado ya a lo largo de todo el callejón interandino, con lo que significa ya la gastronomía comunitaria, la música, la danza, la recreación histórica, en fin, muchas actividades.
2: Muy bien, pero claro, el Inti Raymi, no hay Inti Raymi si no hay música, ¿no es cierto?
1: Así es.
2: Y por eso vamos a escucharlos a Hayak, dice La Fiesta.

0: 5:36.
1: Tomaremos Chichita hasta el amanecer, parte de esta melodía, esta canción, a propósito del Inti Raymi, que estamos ya celebrando en el mundo andino con esta vistosidad, con diferentes actividades, tanto gastronómicas, musicales, artísticas. Ayer, por ejemplo, se venía teniendo ya un gran desfile colorido allá en la parroquia Salasaca con motivo del Inti Raymi, y en la noche, en cambio, un gran festival musical en donde se eligió a la Inti Ñusta del pueblo quichua Salasaca.
2: Muy bien. Bueno, el Inti Raymi también desde la religión católica, desde el mundo cristiano, bueno, ha impuesto algunas festividades como es las fiestas de San Pedro y San Pablo, las fiestas de San Juan, pero gracias a que la misma iglesia obligaba a hacer esas fiestas en honor a estos patronos,
1: a los patronos de los
2: apóstoles,
1: santos,
2: ¿no? Entonces ha ido viviendo como el caso de los danzantes, y ayer escuchaba pues en Mocha, por ejemplo, que San Juan pues no dice. Dice que hace años, que vamos a escuchar ahorita mismo, que la gente no quería porque era desfile, era fiesta de indios.
1: Así decían.
2: Entonces después van retomando después de algunos años.
1: O sea, ahí recién le dan la validez, ¿no?
2: Y bueno, con esto vamos a cerrar el Inti Raymi para entrar. También hoy día se celebra el Día de los Levantamientos Indígenas. Después de este reportaje, vamos a entrar al tema de los levantamientos indígenas. ¿Qué tal? ¿Qué tal si es que, más bien, si escuchamos el reportaje sobre San Juan de Mocha?
1: Y vamos enviando el saludo atento también a don Ernesto Caluña, que es el capitán de la fiesta del día de hoy, desde la 1:00 p.m. en San Juan de Mocha, las octavas. Vamos a escuchar esta invitación también que tenemos.
3: Este domingo 21 de junio, las calles de Mocha se vestirán de alegría, colorido y picardía popular mediante la celebración de las octavas de San Juan Bautista, un sentido homenaje de los habitantes del cantón a su patrono San Juan, nos recuerda Enrique Caluña, capitán de la fiesta en el año 2026.
4: En este año viviremos la 14ª edición de las octavas de San Juan Bautista, que ha sido una fiesta que resurgió hace 14 años, gracias a la voluntad del pueblo, gracias a la comuna Mocha Puñalica, quien puso el entusiasmo para retomar esta fiesta que ha caracterizado a nuestro pueblo.
5: Aunque la fiesta es una herencia ancestral con muchos años de vigencia, sin embargo la dejaron de celebrar por diferentes factores, pero desde hace 14 años en que se retomó el festejo, las octavas cada año se fortalecen más.
4: Hace muchos años nos cuentan las historias los antepasados, los mayores que vivieron ese tema de que había mucho en la comunidad o en el pueblo, había muchas creencias o muchos epítetos que se le decía al tema de la fiesta, como que es una fiesta de indias, una fiesta que realmente no la consideraban amable en este caso. Por esa situación se dejó de hacer, pero hace 14 años, con la misma visión, con la misma alegría y ese entusiasmo desbordante que los mochanos tenemos, pues se retomó las festividades y ahora lo hacemos en el marco de las fiestas de San Juan Bautista.
3: Las páginas de la historia mencionan que esta celebración estaría relacionada con la llegada de la imagen de San Juan Bautista y la tradición católica al cantón Mocha. Pero, ¿qué son las octavas de San Juan Bautista y cómo se celebran?
4: Bueno, las octavas de San Juan Bautista realmente es una fiesta religiosa que lo hacemos en el marco de las fiestas patronales de San Juan Bautista del cantón Mocha. Durante 14 años hemos venido trabajando y la fiesta ha ido creciendo y es una forma y una demostración que el pueblo mochano ha tenido para demostrar la fe y la devoción hacia nuestro patrono. Algo de lo tradicional es justamente lo que no hemos querido dejar perder, porque esto ya se está perdiendo en muchos lugares, es el tema de los palos de encebados. Yo creo que en una fiesta siempre es eso, una costumbre y una tradición. Nosotros tendremos también el tema de las bandas de pueblo. Es muy preciso decir de que en el día de las octavas no tendremos sonidos, amplificaciones, artistas, nada de eso. Nosotros nos basamos como era la forma antigua, realmente las bandas de pueblo, tendremos un promedio de 15 bandas gracias a la colaboración y a la participación de la gente, en donde una vez que se culmine con el desfile se realizará el ensamble de bandas con todas las bandas presentes. Es una fiesta en donde ya le vamos un poquito al lado más jocoso, al lado más alegre en este caso, por eso decía que es un desfile totalmente diferente, en donde la gente adopta su personaje o se pone su disfraz y prácticamente es una forma de demostrar esa fe y esa costumbre que tenemos.
5: Se trata de una fiesta comunitaria, donde se rescatan las tradiciones ancestrales y además es una ocasión donde los vecinos fortalecen la tradición de compartir. Por ello entregan granos y víveres que posteriormente son preparados y sirven de alimentación para todos, cerrando el festejo con el nombramiento del nuevo capitán, que tendrá a su cargo la organización de la fiesta para el próximo año.
4: El capitán prácticamente es nombrado el mismo día, en esta edición el día 21, y desde el 21 prácticamente corre la programación del siguiente capitán. Hay un tema importantísimo que hemos adoptado, de que realmente por equidad de género y por dar la oportunidad también a los liderazgos femeninos de nuestra tierra, pues vamos alternando en este año, el 2027, y al celebrarse los 15 años de las octavas, pues será un personaje o una mujer quien presidirá la capitanía.
3: A más de disfrutar del humor y picardía de las delegaciones, en Mocha podrás además disfrutar de una rica herencia gastronómica, cuyos platos insignia incluyen las contundentes papas con cuero, el tradicional cuy asado de carbón, las habas y mellocos con queso, el auténtico locro y muchas delicias que te esperan para consentir tu paladar. Son las 5:42.
1: Muy bien, acá estamos de regreso. Esta es la Minga para el Desarrollo de los Pueblos a través de Radio Centro, la radio de toda la vida. Bueno, y todo está quedando ya previsto también para otra celebración importante, pero...
2: Volvemos con los levantamientos indígenas.

0: Allí escuchando el himno a la resistencia. A propósito de esta celebración también hoy, hablamos de el día del Inti Raymi, que se celebra en toda la Abya Yala, en todo lo que significa esta cosmovisión andina. Pero también hoy recordamos ya 36 años de levantamiento indígena de 1990, que justamente también se lo conoció como el levantamiento del Inti Raymi.
1: Muy bien, amigos y amigas, como recordamos, ya 36 años de levantamiento indígena que se dio en todo el país. Y bueno, en este momento mismo estamos con don José Caiza, uno de los líderes más famosos allá en Simiatu. En Simiatu, pues, hubo y siempre ha habido los levantamientos, bueno, no solamente en Simiatu, en todo el país, en toda América Latina. Y bueno, don José Caiza, buenos días. ¿Cómo está? Bienvenido a este programa La Minga para el Desarrollo de los Pueblos.
2: Buenos días, compañero Alberto. A los años, compañero Alberto, qué bien.
1: Claro que sí, claro que sí.
2: Radio Centro. Me parece desde que usted tiene una voz más joven que hace unos 10 años atrás.
1: Muy bien. Don José, ¿cómo vivieron en 1990 el levantamiento indígena allá en Simiatu, en la provincia de Bolívar? Cuéntenos un minutito sobre esto, un resumen de ese, que cómo vivieron, cuál fue la experiencia.
2: Bueno, compañero Alberto, nosotros estábamos a la llamada de la CONAIE, de la Confederación de las Nacionalidades Indígenas del Ecuador. Entonces, la organización de Simiatu es un partícipe en eso. En ese entonces había un movimiento realmente parroquial, cantonal también en Guaranda. La participación de las comunidades fueron masivas en eso. Nosotros salimos a protestar en pie de Chimborazo, en Arenal, obstaculizando las vías, de la misma manera a protestar en la ciudad de Guaranda. Pero una gran comisión también a participar en la ciudad de Quito. Así empezó el movimiento de las comunidades aquí en la parroquia de Shimihatun.
1: Bueno, han pasado 36 años y bueno, pues en el año 90 no había profesionales indígenas, médicos, abogados, ingenieros, escritores. Y ahora justamente usted mismo estuvo en el Parlamento, pues en calidad de traductor, estuvo en la Subsecretaría de Educación Intercultural Bilingüe. Usted escribió un libro, hizo un diccionario de Quichua. ¿Cómo se llama? ¿Se editó? ¿No se editó? Cuénteme cómo está. Ya claro, como fruto de este levantamiento, pues hemos ido despertando, porque el levantamiento del 90 prácticamente era un despertar de los pueblos indígenas. Cuénteme acerca de su libro.
2: Bueno, gracias también en vista de que, compañero Alberto, usted estaba como director de la Educación Intercultural Bilingüe. Realmente el ministerio, digamos, el presidente de la Asamblea Nacional en ese entonces fue pues el Corcho Cordero, solicitando que alguien vaya a hacer esta traducción de la Constitución de la República, eso que se redactó en Montecristi, en la provincia de Manabí. Entonces, yo acogiendo el pedido y con la autorización suya, yo me trasladé a hacer esta traducción de la Constitución de la República.
1: ¡Ah, caramba!
2: Pero mientras yo hacía la traducción, se iba creando varias palabras que no existían en este país, sobre todo en términos jurídicos. Pero a partir de eso, creó una necesidad de que en este Ecuador exista un diccionario con la entrada en castellano. ¿Por qué razón? Porque los hispanohablantes también querían aprender el quichua. Ajá. También los quichuahablantes se han olvidado de su propia lengua quichua. Entonces era necesario que la entrada del diccionario sea en castellano y luego la respuesta en quichua. Entonces, el diccionario está compuesto con términos jurídicos, con términos técnicos, con términos astronómicos sobre todo. Este diccionario ya se publicó en el mes de enero del presente año. Se ha salido a la venta a nivel nacional, acogiendo también que lengua quichua es una lengua internacional que se da clases en Estados Unidos, en España, y también en Italia, en otros países del mundo. Entonces, la lengua quichua es una lengua internacional. Por ejemplo, en una palabra, en habla coloquial se dice yamkana con la M. Ajá. Pero a nivel internacional se está utilizando la N, se le dice yamkana. Así, compañero Alberto.
1: Muy bien. Pregunta. Muchas gracias, don José. El tiempo es nuestro peor enemigo y quedamos con ese compromiso de que algún momento usted va a estar acá en forma presencial, acá en la radio, en otro programa. Ya nos pondremos de acuerdo, pues, para hablar ampliamente sobre la traducción de la Constitución de la República y también este diccionario bilingüe, ¿no? Sí. Que publicó, y que ahí hablaremos en dónde nos encontramos. Nos trae un ejemplo acá y nosotros desde la Fundación podemos distribuir, también ayudar en la distribución. Muchas gracias a usted. Nos veremos acá en forma presencial en la radio. Hasta pronto.
0: Muy bien, muchísimas gracias a nuestro Masi, que estuvo justamente con esta información. Y bueno, hoy decíamos también, aparte de todas las celebraciones que hemos tenido, también es un día muy importante para lo que es nuestros pueblos y nacionalidades indígenas, porque se recuerda y se celebra el levantamiento indígena de 1990, 36 años ya, de aquella protesta que fue popular acá a nivel de el país, y hoy estamos precisamente recordando e identificando a esta conmemoración como el Día de los Levantamientos indígenas, que vamos precisamente en este momento a recordar lo que ocurrió hace 36 años.
1: Hace 36 años. ¿No? Exactos. Hace 36 años.

0: junio en los Andes no es un mes cualquiera. La tierra late con fuerza. Es el tiempo del Inti Raymi, el agradecimiento al sol y a la fertilidad. Pero en Ecuador, el solsticio de junio también rinde homenaje a otro despertar. Un despertar político que cambió la historia del país.
1: El 21 de junio se conmemora el Día Nacional de los Levantamientos Indígenas y Populares del Ecuador. Una fecha que nos regresa en el tiempo a junio de 1990, cuando miles de comuneros bajaron del páramo y salieron de la selva para decirle al Estado: aquí estamos, existimos y exigimos respeto.
0: Hasta antes de ese histórico 1990, la sociedad tradicional y la política de izquierda o derecha miraban a los pueblos originarios solo como campesinos o trabajadores de la tierra. Se ignoraba su identidad colectiva, sus idiomas y sus territorios.
1: Convocados por la naciente CONAIE, el levantamiento de 1990, también llamado demandas eran claras: la entrega de tierras, el reconocimiento de la educación intercultural bilingüe y algo que parecía una utopía en ese entonces, declarar a Ecuador como un estado plurinacional. Nos recuerda uno de los líderes de este levantamiento, Vicente Chato.
2: Bueno, el primer tema era el tema de la discriminación, el tema del racismo. El otro tema era el tema de la lucha por las tierras. Habían 80 conflictos de tierras a nivel del país, entonces, y claro, nosotros había tanta coherencia solidaria de que no se podía permitir que nuestros compañeros sigan sufriendo, y esto sería bueno recoger también, porque en los poquitos recorridos que he tenido, mucha gente, los mayorcitos especialmente, nos cuentan cómo en las haciendas trabajaban hasta las 10 de la noche y tenían que levantar 3, 4 de la mañana para acudir a cuidar, a ordeñar y todas estas cosas. Entonces no tenían tiempo ni siquiera para comer, y poco a poco esto fue tomando una idea, fue acogida también por los sectores campesinos, intelectuales, algunos medios de comunicación, aunque de manera restringida. Pero también hay que destacar que algunos periodistas que entendieron, y gente de a pie. Entonces en estas concentraciones había mucha gente que de los sectores urbanos, de las plazas, de los mercados, llevaban agüita, llevaban cafecito, pan, alguna fruta, acudían, y de esa manera hemos vivido un proceso de interculturalidad que estuvo planteado en el primer punto del mandato de los 16 puntos, el carácter del Estado intercultural y plurinacional.
3: Muy bien. 36º aniversario del levantamiento indígena de 1990.
4: Muy bien, muchas gracias. Volvemos el próximo domingo con la Minga para el Desarrollo de los Pueblos.
0: La resistencia contra la precarización económica, la defensa del agua y el

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2: Buenos días, damas y caballeros. Un cordial saludo a los oyentes de Radio Centro. Bienvenidos a otra programación. Hoy es un día especial para saludar a todos los padres de Ambato, Tungurahua y el país. Queridos papacitos, felicidades en este día. Buenos días, don Milton.
3: Amigos oyentes de Radio Centro, ¿qué tal? Buenos días. Muchas gracias por vuestra sintonía. Gracias por permitirnos ingresar en cada uno de los lugares donde usted se encuentra a esta hora de la mañana. El saludo y el abrazo fraterno a todos los papitos y aquellos hijos que tienen padre, por favor, tenga la bondad. Es un día muy especial. Y ahora tienen que compartir ese día muy especial, porque el resto de los días también tienen que ser día del padre, día de la madre, todos los 365 días. Los que tienen papá, por favor, ustedes tienen ese gran privilegio. Nosotros ya no tenemos ese privilegio, pero desde acá le pedimos siempre la bendición. Cristóbal, muy buenos días.
4: Muy buenos días, queridas amigas, amigos. Una mañana bien bonita, una mañana como siempre, para ponernos alegres, contentos con esta programación de Don Luchito. Saludos cordiales y manas de Capanguichas y Punchata Charipaychi. Muy buenos días, Joanita, ¿cómo está usted?
5: Hola, hola, muy buenos días. Un saludo especial a todas las personas que sintonizan desde muy temprano Radio Centro, la radio de toda la vida. El saludo y el abrazo a todos los padres fieles a Radio Centro y un saludo especial a Don Luchito, el padre de todos quienes hacemos parte de este medio de comunicación, y a Don Milton, a Don Cristóbal y a los demás compañeros que, bueno, ya son papás, y un saludo cordial a todos. Buenos días, Diego.
6: Hola, Joana, muy buenos días. Saludo para usted, a Don Luchito, a Don Milton, a Don Cristóbal y también para todos los padres, que hoy es su día en este 21 de junio que se está celebrando. Así comenzamos esta programación con los respectivos saludos, siempre con la mejor predisposición para entregar la mejor música a través de las frecuencias 91.7 FM, 1130M, como siempre, a través de Radio Centro, la radio de toda la vida, y a través del programa de Don Luchito. Muy buenos días con todos.
2: Vamos a dedicar la música de México, saludando a todos los papás que nos están escuchando desde este momento. Hay música especial para el Día del Padre. Música de México, bienvenidos a disfrutar, queridos papacitos.

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1: 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Saludamos al ingeniero Patricio Constante en este día especial, Día del Padre. Ingeniero Patricio Constante, gracias por ayudarnos con los queyes para esta mañana. Los padres que nos están escuchando, el doctor Manuel Caizabanda, un bonito día, querido papá. El guaterito Rey David, un lindo día, Día del Padre. El señor King Cantos nos está enviando sus mensajes. Los saludamos cariñosamente.
2: El saludo cordial para nuestros buenos amigos que nos escriben al WhatsApp de Radio Centro 0995-6269-87. Saludos por el Día del Padre. Feliz Día del Padre, mi papá Luis Ernesto Muyulema desde Ambato. Gracias por ser mi ejemplo, mi fuerza y mi mejor amigo. Te amamos.

0: tu esposa, hijos y nietos. Un abrazo para Radio Centro, la radio de toda la vida. Atentamente, Katy Rocío Edison y Carmen Muyulema.
1: Nos escribe el padre Mentor Acuña. Muy buenos días de Dios, feliz día, don Luchito, que reciba toda clase de bendiciones, sobre todo buena salud, es lo más importante, nos dice el padre Mentor Acuña.
0: Saludos cordiales a David. Muchas gracias por estar en la compañía de Radio Centro. Saludos en la Ciudadela, España, la familia Benalcázar Morales, el señor Oscar Benalcázar. También el saludo para Kerly y Alan, también para Lili Velasco. El saludo para ustedes allá en la Ciudadela, España. Saludos cordiales a ustedes que están comunicándose con nosotros. Feliz día del padre, bendiciones, querido padre, señor Carlos Alfredo Candela López, desde la Quinta La Ponderosa de Calceta, Alcia, Candela Méndez, escribiendo a esta hora de la mañana.
1: Desde Calceta. Qué lindo llegar a Calceta y estar en el hogar de este querido padre.
0: Saludos cordiales desde la Tacunga. Os deseo un feliz día del padre a don Luchito y su personal y a todos los oyentes de Radio Centro. Un fuerte abrazo y bendiciones, nos dice Milton Zapata.
1: El padre Huguito Cantos, un saludo muy cordial para Che Carlitos. Bonito día en el día del padre.
0: Muchas gracias, buenos días mis amigos de la radio de toda la vida y su programa de don Luchito, deseándole un feliz día del padre a don Luchito, a Milton, a Cristóbal y a todos los padres del mundo entero. Un saludo muy especial a mi papito Moisés Enrique Jordán Solís, de padre, del Padre Dios, nunca le falte y su presencia en nuestra familia. Gracias amigos de la radio de toda la vida, de parte de sus hijos, dice al señor Moisés Enrique Jordán Solís. 6:20 minutos.
1: Don Maurito López Santana, un bonito día para usted, querido Maurito López Santana. De la misma manera, saludamos cordialmente al capitán Luis Mora. Capitán Luis Mora, un lindo día.
2: Ya tenemos las 6:20 a.m. Saludos cordiales de este día muy importante a la familia Punina Santos en la Concepción, también al papá Darío Campoverde, a la licenciada Susana Valencia. Saludamos también a Laurita Andaluz allá en Pelileo. Saludos para Margot Acosta en Huachilajoya, también para sus padres, su querido hijo de doña Margot Acosta, Vinicio Javier, para Dani Fabricio en Huachilajoya. Saludos para Rey David, un fuerte abrazo. Saludamos en Cuatro Esquinas de Pilahuín para Darío Montes de Oca, de parte de su querida esposa doña Carmen Velastegui, también de sus hijos Cristian y Josué, por Día Especial de los Padres. Un fuerte abrazo, saludos cordiales en el mundo, siempre en sintonía de Radio Centro. Son las 6:21 a.m.
1: El señor César Aguilar, un saludo cordial para usted, don Cecitar Aguilar, en Zamora. Feliz día del padre, don Cecitar. El saludo cordial para Patricio Vasco. Me acaba de mandar un mensaje, Patricio Vasco. También felicidades para usted en este día. El abogado Juan Gamboa. Felicidades, querido abogado Juan Gamboa. Ya di lectura el mensaje del padre Mentor Acuña, que está escuchando Radio Centro. El señor Kim Cantos en los Estados Unidos. Algunos mensajes que me envía. Buenos días, don Luchito. Feliz día del padre y feliz onomástico. Que Dios nuestro Señor le colme de bendiciones. Viva el santo. Un abrazo inmenso, Kim Cantos. Caramba, santo y papá, papá y santo. Gracias, Señor, King Cantos. Cristóbal Caluña, termine con los saludos. Nos vamos con Diego.
3: Muy buenos días, don Luchito, y todo el equipo de Radio Centro. Les saludo a Carlos Andrés Vinuesa desde Ficoa, enviando un abrazo enorme a mi papá, Luis Vinuesa, que está en Nueva York. Hace 4 años no lo veo, pero hoy quiero decirle que lo extraño y que estoy orgulloso de él. Feliz Día del Padre y para todos quienes conforman Radio Centro. Desde Huachigrande, aquí María Fernanda Salazar, saludando a mi esposo Jorge Salazar, un padre ejemplar que trabaja todos los días por nuestra familia. Que Dios lo bendiga siempre. Y un saludo cordial también para el amigo Kevin Alejandro Bonilla en el sector de Izamba, enviando un saludo muy especial para su abuelito don Manuel Bonilla, que los crió con valores y siempre ha sido como un padre para todos sus nietos. Desde el mensaje del amigo Kevin Alejandro Bonilla, de la misma forma un saludo muy cordial para Patricia, para Narcisa Sánchez en la plaza Juan de Alarcón del Cantón Quero y para todos los comerciantes, padres y madres de este importante centro de economía en el Cantón Quero. Y un saludo muy cordial para la amiga Verónica Alexandra Mera en el sector de Ceballos, junto con su esposo, sintonizando a la radio de toda la vida.
1: La canción de México para saludar a todos los padres.
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0: Gracias por habernos acompañado a escuchar estos temas dedicados al Padre, música de México. Les agradecemos, queridos papacitos que están con nosotros. 6:28 Te esperamos en todos nuestros locales, El Sabor, Ambato, Quito. 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
1: El saludo cordial para nuestros buenos amigos que están acompañándonos esta mañana. Buenos días, Radio Centro de Ambato, la radio de toda la vida. Un saludo para mi querido papá, don Andrés Ilicachi, en Santa Rosa. Gracias por ser ejemplo de vida, por todo lo que hizo por nosotros. Solo hoy puedo, que lo que soy, padre, puedo comprender el sacrificio que hacía para darnos una vida digna, dice Marco Ilicachi. Saludos cordiales allá en Santa Rosa. Buenos días a los padres de Radio Centro, en especial a don Luchito por pedirle una canción para mis hijos en la ciudad de Quito. Para el doctor Javier Bonifaz, ingeniero John Bonifaz, Toapanta, desearles un bonito día del padre de parte de sus padres Galo y Rosario desde Huachi Grande, a mi papi que está en el cielo, muchas bendiciones.
0: En México, en Monterrey, donde se juega el Mundial, está mi hijo Luis Alberto Gamboa Orozco, que me envía su bonito mensaje. También para usted, mi querido hijito, un lindo día. Papá es un buen papá. Está con mi nieto Luis Alberto Jr., tercero. Están en Monterrey. Hoy van a celebrar el Día del Padre. 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
1: Muchísimas gracias a doña Anita Alián. Allá en el Mercado América dice, buenos días amigos de Radio Centro, que tengan un excelente día lleno de bendiciones, feliz Día del Padre. Muchas gracias, doña Anita Alián. El saludo cordial también para Marquito Martínez en Alobamba.
0: El doctor Franklin Medina, mi querido amigo Franklin Medina, un bonito Día del Padre. También en Ceballos, por el Día del Padre, a don Edguitar Soria, junto a su esposa doña Laurita Ramírez, y le agradezco su delicioso cake que me envió el día de ayer, o mejor dicho, en persona, fueron a mi casa a saludarme en las primeras horas del día sábado ayer, con este delicioso cake. En Ceballos, la sintonía y el agradecimiento para mi querido amigo don Edgar Soria, don Edguitar Soria, junto a su esposa Laurita Ramírez.
1: Muchas gracias. El saludo cordial en San Luis para el licenciado Oscar Aroca. Muchas gracias su sintonía. Muchas gracias también a Washington López, nos dice que nos
0: envía... Don Washito, un abrazo.
1: Nos envía un presente por el Día del Padre. Muchas gracias. Mucha bondad de parte de nuestro amigo Washington López. Muy amable a usted.
0: Miguelito Suárez, ¿cómo está, mi querido Miguelito? Un saludo cordial para usted en este día. Un abrazo, Miguelito Suárez. para el señor concejal, el doctor Alex Valladares, Día del Papá. Un bonito día, querido papá.
1: Saludos cordiales en Patate, don Angelito Villafuerte. Para usted, un fuerte abrazo. Sí, hay de todo, aquellos padres que también se olvidaron de nosotros y aquellas madres que son también padres, y hay que saludarlas, aquellas personas que siempre están en nuestra compañía. Saludos cordiales a ustedes allá en San Alfonso de Juan Benigno Vela. Saludos cordiales a la familia Rodríguez Taboada allá. Don Milton Rodríguez, un saludo cordial para usted. Alex Rodríguez también. Por allá también saludamos a Marco Rodríguez, a Juan Carlos Rodríguez. Los padres, un saludo cordial para ustedes. Y a toda la gente del paradero, Yolita, nuestro saludo cordial.
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3: 6:35 A las 7:00 a.m. Gotitas de Fe, escuche al padre Mauro Cuevas. 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También estaremos entregando a los queridos papacitos que están en sintonía de Radio Centro, canastillas de panadería, mejor dicho, de la Universidad Indoamérica, su canciller Saúl Lara. El canciller Saúl Lara, gracias a la gestión, al amigo ingeniero Rolando Espín, a quien le enviamos un cordial saludo. Hoy es el Día del Padre. Y para nuestro amigo, el canciller Saúl Lara, felicidades, querido papá, un gran padre, un gran amigo, un gran empresario de la educación.
4: Ya tenemos las 6:36 a.m. Saludos cordiales a doña María Morales. Ella saluda a toda la gente, a todos los padres que están en el cielo, quienes están guiando desde allá. Saludos para don Josué Morales. Saludos al profesor Silvio Ismael Araujo Gutiérrez de allá en Cantón Píllaro. Saludamos también en Santa Rosa para don Saúl Estrella. Lindos papás para don Joaquín Flor en Juan Benigno Vela, también para don Tarquino Medina y también para su querido hermano. Un fuerte abrazo en Chiboleo para todos los padres. Un fuerte abrazo, saludos cordiales a la gente que está en sintonía de Radio Centro. 6:37 a.m.
3: El ingeniero Gerardo Jolibón Mayorga está enviando sus mensajes. Un bonito día, querido padre. Gran padre, ingeniero Gerardo Hollywood Mayorga, le deseamos una buena salud. Mi querido Jacobito San Miguel, Día del Padre, un abrazo grande para usted a la distancia. Mi querido Jacobito San Miguel, le envío un abrazo, un saludo cordial. Él está en los Estados Unidos. Desde Ambato, un abrazo, Jacobito San Miguel. Los valsecitos a esta hora. ¿Qué pasó? ¿Se cortó? ¿Qué pasó con los valsecitos?

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2: Acabamos de recibir y hemos contado con la visita de la familia del señor Washington López. Gracias de esa gran gentileza y amistad de usted, hemos recibido estos bonitos regalos, estos presentes en las primeras horas de este día domingo. Un agradecimiento muy grande de todo corazón a los familiares que nos acaban de visitar, los familiares del señor Washington López.
3: Muchas gracias a Washo. Muy amable a usted. Mucha generosidad, siempre. Una generosidad invaluable, muy grande. Gracias, Washington López. Vinieron exactamente la gente del asadero Siete Carnes. Así se llama el asadero que nos trajeron esos regalos. Se llama el asadero Siete Carnes de Doña Gladys, allá en el sector de Augusto N. Martínez. Precisamente tras la escuela, ahí está el asadero Siete Carnes.
2: De la escuela Nicolás.
3: De la escuela de Augusto N. Martínez. Así es. Ahí está el asadero Siete Carnes. La señora con su familia vino precisamente a dejarnos estos regalos que nos envía.
2: Razón que llegó, pero bien calientico.
3: Claro.
2: Calientico, calientico.
3: Nos envía el señor Washington López.
4: Ya Dios tenemos las 6:00 a.m. con 49 minutos. Igual un fuerte abrazo a Washington López, querido amigo, que tenga un bonito y lindo día. Saludos cordiales también en Cantón Píllaro para Néstor Manuel Quintuña. Saludos para sus hijos, padres. Saludos para Javier, Cristian, Oscar Quintuña, un fuerte abrazo. Saludos también para don José Gualán, allá en Lago Agrio, un fuerte abrazo. 6:49 a.m.
2: Gracias, Lago Agrio. Radio Centro, hoy celebramos a quienes con amor, esfuerzo y ejemplo dejan la mejor herencia. Valores para toda la vida. Feliz Día del Padre, nos dice este mensaje que nos envía la gerente general de Radio Centro, la ingeniera María Helenita Gamboa Orozco.
5: Un saludo muy cordial para Marco Sánchez, coronel en servicio pasivo del Cuerpo de Bomberos, de parte de todos sus hijos que lo aman mucho, y muchísimas gracias por todo lo que ha hecho por ellos.
2: Marquito Sánchez, a los tiempos escucho su nombre. Qué gusto poder enviarle el abrazo y el saludo, Marquito Sánchez. Gracias por escucharnos y recibe el mensaje de sus hijos y de su amigo que le estima muchísimo, don Luchito.
5: Muchísimas gracias. Un saludo, Radio Centro. Soy Andrea Belén Cova desde Atocha Alta, felicitando a mi papito Patricio Cova, que desde temprano estamos trabajando junto a él. Gracias por todos los sacrificios que ha hecho por nosotros y gracias, Radio Centro, por entregarnos este bonito espacio domingo a domingo. Y desde Pinjo, un saludo cordial para el amigo Ricardo Esteban Núñez, mandando un abrazo hasta España para su padre Carlos Núñez. Aunque estamos lejos, hoy lo llevamos presente en cada momento de nuestra vida, desde el mensaje del amigo. Y desde Atahualpa, un saludo cordial para la amiga Mónica Fernanda Chango, como siempre, sintonizando Radio Centro en el Cantón Quero. Hasta Mocho, un saludo cordial para el amigo Jorge Luis Bonilla, terminando sus labores en la finca y como siempre, escuchando Radio Centro a todo volumen. Un saludo cordial también hasta Pinjo, para el amigo Patricio Javier Cova, disfrutando de este lindo programa en honor a nosotros, en honor a los padres. Es el mensaje del amigo Javier Cova desde el sector de Pinjo.
2: Don Jorgito Cruz, un lindo día. Día de papá, don Jorgito Cruz. Le enviamos un abrazo muy grande. Y para don Juanito Robalino, otro abrazo por el Día del Padre. El capitán Luis Mora. Feliz domingo 21 de junio, que hoy sea un día para despojarnos de las apariencias y abrazar nuestra verdadera esencia. la paz interior nace de la total sinceridad. Capitán Luis Mora. Mi campeón, feliz día, campeón Mario Abel Meléndez Chico, día del padre, mi querido campeón, venga para pegarnos las siete carnes que tenemos acá, las siete golosinas, enviadas gentilmente con los familiares de el señor Washington López. Muchas gracias. Los valsecitos.

esta serenata musical para todos los padres que nos están escuchando, sintonizando las frecuencias de Radio Centro. Don Luchito, por favor, salude a mi papito Segundo Flores Milo Acuña Álvarez. Siempre escucha en el Cantón Píllaro, barrio Penileo, en el barrio Penileo, la sintonía de Radio Centro y el saludo para el señor Segundo Flores Milo Acuña Álvarez, que lo envía su hijo, el padre Mentor Acuña. Los Valsecitos.

0: Papá.
1: Te queremos, papá. Bonitos temas que hemos dedicado a los padres en este día tan especial, Día del Padre.
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22: Gracias, Señor, por este día. Qué bello amanecer, qué hermoso es tu sol. Gracias, Señor, por la alegría.
23: Hoy es un día en que el Señor nos invita a no temer, a reconocerlo como nuestro Salvador. En el libro del profeta Jeremías, capítulo 20, el profeta experimenta el temor de perder su vida, ya que es el encargado de anunciar el castigo de Dios a los que hacen lo que no le agrada. Enseñanza: volver nuestros ojos al Señor y seguir su camino. Será San Pablo en su carta a los Romanos, capítulo 5, quien nos habla del pecado y su efecto sobre la humanidad. Presenta a Jesús como redentor del mundo, que es quien vence al pecado y quien nos ofrece la vida eterna. El Señor protege a quien confía y cree en Él. Llama la atención a los que lo niegan y a los que se alejan. Ellos nunca podrán escuchar su palabra, nunca podrán aprender de sus acciones. Hoy el Evangelio de Mateo, capítulo 10, versículos del 26 al 33, nos invita a tomar partido, a acercarnos a Él, a confiar en Él y a no tener miedo. Amén.
21: Gracias, padre Mauro Cuevas, por habernos hecho escuchar este mensaje cristiano. Gotitas de fe, hasta la próxima semana. Sigan con Radio Centro. Se vienen las noticias. 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La primera nota.
24: Amigos oyentes de Radio Centro, queremos indicarles que está próximo a iniciarse la jornada electoral de la segunda vuelta en el hermano país de Colombia. Estamos atentos a cómo se va desarrollando cada uno de las actividades. 11.500 uniformados desplegados en todo el país colombiano para proceder a que las elecciones sean o se lleven en paz y con tranquilidad. Los puestos de recepción de votos están ya alistando para iniciar esta jornada democrática en el país colombiano.
21: El doctor Alex Valladares, concejal de la ciudad de Ambato, nos ha enviado un boletín de prensa. Damos a conocer.
25: Ambato, más de $1 millón en obras de alcantarillado fueron declarados desiertos. El concejal Alex Valladares expresó su preocupación ante la declaratoria de desierto de 8 procesos de contratación impulsados por la empresa pública municipal de agua potable y alcantarillado de Ambato, EMAPA, destinados a obras de alcantarillado y agua potable en varias parroquias y sectores del cantón. Según la información publicada en un portal oficial de contratación pública, los procesos que beneficiarán a sectores de Montalvo, Unamuncho, Juan Benigno Bel, Augusto Martínez, Picaigua, Totoras, Constantino Fernández y Huachigrande fueron declarados desiertos, afectando proyectos cuyo monto supera el $1 millón. Adicionalmente, 2020, documentos internos de la propia EMAPA señalan que la empresa enfrenta limitaciones de liquidez para continuar con varios de los procesos previstos debido a la falta de transparencia de recursos y a la incertidumbre sobre su financiamiento. Ante esta situación, el concejal Valladares cuestionó la planificación institucional y planteó una interrogante que merece una respuesta clara para la ciudadanía. Si ya existían problemas

0: Las necesidades de agua potable y alcantarillado no pueden manejarse con improvisación. Las familias requieren soluciones reales, planificación responsable y transparencia en el uso de los recursos públicos, manifestó. El concejal anunció que solicitará información complementaria a la Administración Municipal y a EMAPA para determinar las razones que llevaron a la publicación de estos procesos y establecer las responsabilidades administrativas que correspondan. Finalmente, reiteró que continuará ejerciendo su labor de fiscalización para garantizar que los recursos públicos sean administrados con responsabilidad. Al documento, al boletín que se nos ha otorgado, pues se adjunta unas pruebas acerca de lo que da a conocer el concejal Alex Valladares.
1: Ecuador decepciona y queda al borde de la eliminación. Ni un solo gol. Pero acá en Ambato nos golea al revés y al derecho Diana Caiza. Hace todo lo que ella quiere. Maneja a su antojo la municipalidad de la ciudad de Ambato. Tenemos una gran goleadora. Y esperemos a ver qué pasa con las primarias que se realizará la próxima semana del partido Pachacútic. Diana Caiza pide que sea a puerta cerrada, sin prensa, sin público. ¿Qué tiene que esconder? ¿Por qué? ¿Por qué esconde? Porque le gusta y le encanta a la goleadora número uno. Nos golea en Ambato. Porque no quiere que el pueblo se informen de lo que va a ocurrir, de lo que va a pasar en las primarias del partido Pachacútic. Señora Diana Caiza, usted debe actuar de otra manera, con prudencia, con transparencia, con humildad. Deje su vanidad. Es muy bravucona con todos. Pobres señores concejales, les trata la patada. No está bien sus actuaciones. Ya demostró su incapacidad, su gran incapacidad que tiene. No tiene nada en su cabeza para ofrecer a todos los ambateños que nos ha defraudado. Nos ha defraudado. Si fuera usted más honesta, pidiera perdón y se fuera a su casa. Pero no, quiere pelear con todos. Con todos pelea. La goleadora número uno de sobreprecios. Los sobreprecios en cualquier pequeña de las obritas que hace, hay sobreprecios. No puede ser. Y el único que da a conocer lo que ocurre y fiscaliza algo, no todo, el concejal doctor Alex Valladares. Esperemos a ver qué pasa la próxima semana en las primarias. Vaya tranquila. No se enoje con todos. Hasta con su partido se puede enojar. Pelea con todos. La desesperación de volver a ser reelegida como alcaldesa de la ciudad de Ambato. Un

0: fracaso total. No lo digo yo, lo dicen todos los ambateños. Un fracaso total su administración. Solamente ha habido sobreprecios en las pocas obras que ha realizado. 7:18.
1: Las 7 de la mañana, 18 minutos, ya vamos a irnos con el señor Washington López a los Estados Unidos. Pero antes, a propósito de el empate de la selección, el abogado Luis Alfonso Chango dice: toda la culpa es del señor Fidel Egas, que solamente piensa en él y no le importa la selección, peor los equipos de fútbol ecuatoriano. Se elige de forma anticipada con las invitaciones a los dirigentes y por ese viaje votan en las elecciones anticipadas. Lo que hace mal debe terminar mal, así de simple. 18 millones de ecuatorianos sabemos no quiere soltar junto a unos que ya sabemos quiénes son. Que les falta liderazgo, eso dice el abogado Luis Alfonso Chango. ¿Sí? Quedamos tan mal a nivel internacional. El señor Washington López en la línea telefónica desde los Estados Unidos. Él vive en carne propia lo que viven los ecuatorianos de allá después del empate que se dio anoche. ¿Cómo se vive la situación en los Estados Unidos? El señor Washington López, muy buenos días, porque en Radio Centro hacemos historia.
2: En Radio Centro, la emisora de toda la vida. Muchísimas gracias, compañeros, en la cabina máster de Radio Centro, la primerísima en el centro del país. Bueno, un saludo cordial para el señor Luis Gamboa Tello, gerente general de la radio. Y como ustedes, señor Milton Galarza, Cristóbal Caluña, Diego y a Joanita en las perillas de la radio. Los saludos también a los amigos en Ambato, en el Ecuador y en todo el mundo que están escuchando este programa Arriba Ecuador. Hoy domingo 21 de junio tenemos una temperatura aquí de 23 grados en la capital del mundo y en Norteamérica. Y hoy festejamos el Día Internacional del Padre. Vaya mi fraterno saludo para el padre símbolo de Ambato, el señor Luchito Gamboa Tello, quien tiene un espíritu generoso, bondadoso y de buena fe para Ambato. Con sus diferentes programas ha llegado al corazón de la gente, como era el Corso de las Flores y la Alegría, el programa Madre Querida, el programa Arriba los Aficionados, entre otros programas y más eventos en donde se ha ganado el amor de los ambateños. También los saludos a usted, señor Milton Galarza, y al señor Cristóbal Caluña, que son unos verdaderos padres ejemplares para sus hijos. Bueno, aquí las noticias. El gobierno del presidente y funcionarios iraníes firmaron un memorándum de entendimiento digital para cesar los combates en el Líbano y evitar el armamento nuclear iraní. El torneo del Mundial acapará gran parte de atención pública en los Estados Unidos. Avanzó de fase tras vencer a Australia. Gran número de ecuatorianos llegaron a Nueva York para apoyar de cerca a la tricolor. La selección ecuatoriana tuvo gran respaldo el domingo anterior en Filadelfia. Se calculó que hubo unos 45 mil a 50 mil ecuatorianos apoyando a la selección, que llegaron de todo lugar de los Estados Unidos, de Miami, de Los Ángeles, de Orlando, de San Francisco, de todo lado, hicieron el viaje hasta Filadelfia. Pero todos confiados en nuestra selección. Hubo compatriotas que viajaron en buses, trenes y autos, largas horas de camino, pero al final, con el marcador en contra, esa alegría se convirtió en tristeza y lágrimas. El estadio de Filadelfia se llenó con 68 mil 724 asistentes, el 75% eran ecuatorianos. Le faltó corazón, más ganas a nuestro seleccionado, a nuestro combinado. Con el resultado de ayer sábado, Ecuador es la primera selección eliminada que retornará al país. Para este encuentro, Ecuador-Curazao, en el estadio de Kansas City Stadium asistieron 68,598 asistentes. Otra vez Ecuador fue local en Kansas City, con unas 30,000 ecuatorianos que estaban presentes aplaudiendo a la selección a ver si ganábamos, por ejemplo, si ganábamos este partido, pero nada. ¿Qué nos faltó? Nos faltó poner ganas, corazón a los jugadores, poner ese sentimiento al ver tanta gente que hizo el esfuerzo para irles a ver, pero nada, nos defraudó totalmente. Hubo lágrimas en los ecuatorianos, hubo tristeza y no sabían qué es lo que pasaba. La distancia de Nueva York y Kansas está a 21 horas 38 minutos en carro, imagínense. Fueron a ver a la selección en sus propios carros, pasando 21 horas 38 minutos en carro o en tren, y en avión hace 3 horas y media. Bueno, perdimos la oportunidad de seguir con nuestra selección en el Mundial. Como dice Leonardo Fabio, otra vez será. Los ecuatorianos quedamos tristes por nuestro combinado, pero así es el fútbol, así es la vida. ¿Qué más vamos a seguir? Bueno, en este Día del Padre, quiero saludar a todos los padres que llevan el título de un padre responsable, trabajador y honesto. Ser padre es velar por el futuro de sus hijos y de su familia, cubrir las necesidades del hogar, desempeñar una fuerte responsabilidad en todo, guiar y dar un buen ejemplo. Es dura la responsabilidad de un padre verdadero. En este día quiero saludar a los padres. Bueno, tengo una gran lista que me han enviado, pero bueno, vamos a ver a los que nos alcanza. Al señor Maurito López Santana, allá en Ambato, al ingeniero Aníbal Nieto Vázquez, al doctor Manuel Caiza Banda, al ingeniero Horacio Gómez, también al ingeniero Horacio Gómez Jr. en El Puyo, al señor Nicanor Camino, al ingeniero César Padilla, al magíster Manuelito Quinapanta, al señor Fernando Toscano, al señor Johnny Reynoso, para Vicente Vázquez, Julio Viteri, para Víctor Hugo Navas en Tizaleo, para Fabián Sanguil, para Carlos López, para Miguel Ángel Moya Vela, también a Manuel Viera Loaiza, para Luis Alberto Vega, para Carlitos Mesa en Pelileo, para Hernán Aus, para Carlos Aldaz, para el abogado Alfonso Chango, también para el señor Edgar Pazmiño en El Pisque, para el doctor Santiago Alvarado, para el señor Miguel Baucar en el Corazón de Jesús, al doctor Sergio Moreta en Izamba, al señor Giovanni Padilla y Bolívar García en Santa Clara, al señor Rafael López en Picaigua, al doctor Javier Altamirano, al ingeniero Patricio Orozco en Queens, que está domingo a domingo en la sintonía de Radio Centro. Feliz Día del Padre, ingeniero Patricio Orozco. Al licenciado Gerardo Miniguano, allá en Toronto, Canadá. Bueno, en Brooklyn nos han encargado que les saludemos a todos los papacitos, a Giovanni Gordón, a Joselito Salazar, a William Salazar, para Alonso Morales, Luis Morales, a Héctor Salazar, a Ramiro Morales, a Marco Tobar, a Fernando Morales, a Orlando Gamboa, a Mario Mazapuncho, a Raúl Mayorga, a Santos Mayorga, para Byron Mayorga. También quiero saludar a aquellas mujeres que son padre y madre para sus hijos, a la señora Lorena Tobar Jácome, a la ingeniera Tania Bahías García, a la doctora Lorena Gómez, también al señor Marcía Lema, al señor Noé Morales. Muchísimas gracias. Bueno, estamos un poco tristes por lo que pasó con la selección ecuatoriana el domingo y el día de ayer, pero la vida sigue. ¿Qué más vamos a hacer? Que sigue, y ahora festejemos el Día del Padre este día. Fue un fuerte abrazo para todos los padres y estaremos el próximo domingo con más novedades. Hasta pronto desde Nueva York, Huacho López, porque en Radio Centro hacemos historia.
1: Porque hacemos noticia. Muchas gracias, Washington López, desde los Estados Unidos. Como dice, hay una gran decepción de la gente. Tuvieron que viajar hasta 11 horas de viaje para llegar al estadio y para verle a su selección, que no le pone ni alma, ni corazón, ni espíritu, ni ganas, ni nada. Mejor dejémosla ahí. Atención, las 7 de la mañana con 28 minutos, desesperación en Tungurahua. Comuneros exhuman una tumba en la búsqueda de Mario Quinatoa, dice Diario La Hora. El pasado 5 de junio se reportó la misteriosa desaparición de Mario Vinicio Quinatoa Villa, de 37 años. La desesperación de sus familiares y amigos los ha llevado a ejecutar acciones no coordinadas con las autoridades. Sus allegados sostienen que, ante la falta de respuesta, se ha organizado jornadas de búsqueda por propia cuenta, plantones, y recientemente se produjo un tenso incidente en el cementerio municipal de Ambato, al que llegaron decenas de comuneros y exhumaron sin autorización un cadáver. Las 7:29 minutos.
3: 7 de la mañana con 29 minutos. El periodista de Coavisa, Hernán Higuera, anunció que dejará el seguimiento del denominado caso Progen, luego de una serie de situaciones que, según denunció el medio, impactaron directamente a miembros de su familia. La decisión se produjo días después de la difusión de reportajes sobre contratos de la empresa con el Estado ecuatoriano para la adquisición de generadores durante los apagones de 2024, investigación que revisó documentos, chats, notas de voz vinculados al caso y, según mencionó representantes del medio de comunicación, familiares del periodista se vieron afectados.
1: Las 7 de la mañana con 30 minutos, ¿qué se celebró ayer? El 20 de junio de 1698, Ambato sufrió uno de los sismos más destructivos de la época colonial en el Ecuador. El terremoto generó daños desde el nudo del Tiopullo hasta el nudo del Azuay, causando gran destrucción de casas e iglesias de Ambato, La Tacunga, Riobamba y todos los pueblos aledaños. Ayer era un año más. Se recordaba un año más del primer terremoto que se dio en la época colonial en Ambato. 7:30.
0: 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Ni un solo gol, y no habrá goles. Solo una goleadora tenemos muy buena acá, que nos golea bien con sus obras, pequeñas obras que realiza Diana Caiza. Hasta la próxima semana. Saludamos al doctor Javier Ochoa en este día. Que pase de lo mejor junto a su querida esposa en los Estados Unidos, celebrando el Día del Padre, el doctor Javier Ochoa. Le enviamos un gran abrazo, grande, fuerte, cariñoso, para este distinguido profesional, doctor Javier Ochoa.

aquí la patria de las mariposas, remendando el trigal enamorado. Aquí la patria malva del venado y del viento quemado de las chozas. Aquí la patria del anhelo, mordida por los perros hasta el cielo. Aquí, Ecuador.

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1: 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Un papá que está lejos, un papá que está en los Estados Unidos con su familia, el señor Edison Hernán Sánchez. Le enviamos un abrazo desde Radio Centro. Que tenga un bonito y feliz día con toda su familia en los Estados Unidos. Un gran papá, un gran amigo de Radio Centro y especialmente de Don Luchito. Felicidades, mi querido amigo Edison Hernán Sánchez. Un saludo para otro papá, el doctor José Luis López. José Luis López, le envío un saludo muy cordial en este día especial, Día del Padre. 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El ingeniero Luis Cuji, en Salcedo, otro querido papá. El ingeniero Luis Cuji, a quien le enviamos un saludo muy grande, cariñoso, en Salcedo, ingeniero Luis Cuji.
2: Un saludo muy cordial para Ramiro Espín, de parte de su esposa Carmen Carrillo y de sus hijas Majo, Denise y Joana. Como siempre, celebrando al papá del hogar. Un saludo muy cordial para Ana Lucía Núñez, desde El Rosal de Mocha, como siempre en la sintonía de Radio Centro. Desde Pinjo, aquí Ricardo Esteban Núñez, mandando un saludo cordial para todos los padres de familia que escuchan y sintonizan la radio de toda la vida. Un saludo muy cordial para Gabriela Fernanda Mera, desde Ingaurco, enviando un saludo cariñoso a mi abuelo Don José Mera, que a sus años sigue siendo el consejero de toda la familia y lo seguirá siendo. Desde Paz, aquí Luis Fernando Chango, trabajando en el campo junto a mi padre. Feliz Día del Padre para él y para todos los hombres trabajadores que día a día levantan a nuestra tierra. Muy buenos días, Radio Centro. Les habla Verónica Alexandra Llerena desde Pelileo, saludando a mi esposo Miguel Llerena, que hoy está de viaje por trabajo. Gracias por ser un gran papá para nuestros hijos. Y un saludo cordial hasta Huachiloreto para el amigo Daniel Patricio Salazar, enviando un fuerte abrazo para su padre, para el señor Fernando Salazar, que le enseñó a salir adelante con esfuerzo y con honestidad. Un saludo cordial hasta el sector de Totoras para Gabriel Alexandra Mera, para el amigo Patricio Andrés Paredes desde Pinjo, y también un saludo muy cordial para Andrea Belén Salazar desde Huachiloreto, como siempre sintonizando el programa de Don Luchito.
3: 7:45, saludos cordiales a todos los padres, para el señor Rafael Aldaz, para el padre en Chibuleo, San Francisco, también para Don José Marcalla, el popular Campanilla. Saludos en San Luis de Chibuleo para el papá David Maliza, mi hermano, que goce. También para toda su familia, un fuerte abrazo. Saludamos también en Huachi Solís para la familia Solís Guerrero. Un fuerte abrazo a todos los padres de Huachi Solís. Saludamos también para en Montalvo, para la familia en la familia Oñate Cajas. En Montalvo, La Esperanza, un fuerte abrazo. Saludos cordiales a toda la gente quienes están en sintonía de Radio Centro.
1: Atento, querida profe Rocío. La profe Rocío es compañera de la mano de Dios que recibe su terapia. Hay un gran grupo de amigos en la mano de Dios que reciben su terapia. Más adelante pondremos un video que tuvieron la gentileza de celebrar el Día del Padre, el día viernes, la gestora, todas las damitas, todas las mujeres que asisten a la terapia, la profe Rocío. Agradecemos muchísimo porque nos hicieron bailar, nos hicieron pasar bien con aplausos, con abrazos. Muchas gracias, esta bondad de este lindo grupo que reciben la terapia en la clínica La Mano de Dios. Ahí está nuestra querida amiga también, Irma Dacto. Irmita, un abrazo para usted y gracias por su bondad con todos los padres que estamos recibiendo esta terapia. La señora Rocío Guevara, la señora Normita Mora. Gracias, compañeros de la terapia La Mano de Dios, y a la licenciada Ivonne Gaibor León, un agradecimiento. Nos quiere mucho a todos y demuestra el afecto para don Luchito. Gracias, licenciada Ivonne Gaibor León, que es la principal de la clínica La Mano de Dios. Y hoy es el día de papá, el día del padre. Queremos saludar al profe Edison León. Un abrazo muy grande para usted. Que tenga un bonito día, mi querido profe. Lo queremos mucho. A Danielito Flores y Páez, el hombre que trabaja fuerte, duro, director de Radio Centro. Está en todo. Qué energía, muy buena energía que tiene el director de Radio Centro. A la distancia, un abrazo para Patricio Edmundo Mantilla, Día del Padre. Para Roosevelt Manjarres, el saludo cordial para Roosevelt Manjarres. El doctor Polo Guerrero, Día del Padre. Para todos los padres, para todos los padres de Radio Centro, un abrazo cordial, un saludo para don Bolívar Olaya. Un bonito día, felicidades. Y para todos los padres que nos están sintonizando, y también las damitas, nuestras queridas amigas, amigas de Radio Centro, gran oyentes, las damas que tenemos. La señora Comandá Ceballos dice: ¡Viva el Santo! ¡Viva el Día del Padre! Gracias. Doble motivo hoy: Santo y el Día del Padre. Le agradezco a la señora Comandá Ceballos. Magdalena Ceballos. El mensaje que también nos envió Merisita Velasco, un bonito mensaje. Gracias, Merisita Velasco. El saludo cordial para todas las damitas que nos acompañan con su gran sintonía. Los hermanos Villamar cantarán el pasillo Ausencia, lindo pasillo ecuatoriano, para llegar con el mensaje para todos los padres que nos están sintonizando.

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20: 8:06 a.m.
21: Chinagayami Charinchi, Pusacuachacanchi Chinico.
20: El señor Jorgito Cruz, buenos días, don Luchito, que Dios siga bendiciendo su vida, que tenga salud y nos siga acompañando y alegrando. Reciba nuestro saludo en este día del Padre con un fuerte abrazo a la distancia, Jorge Cruz. Y también para usted un bonito día. Ya nos están mirando. Gracias, André. Bienvenido a Radio Centro y los pasillitos más hermosos que dedicamos en este día domingo. 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

0: Está escuchando el señor Marcial Lema. El señor Marcial Lema, director del trío Idolatría. Un gran trío ambateño, Idolatría. Don Milton, tenga la bondad de saludar.
1: Con mucho gusto, el saludo cordial para nuestros buenos amigos. Gracias, Pedrito. Pedro Chicaiza, el abogado Pedro Chicaiza, buenos días. Un abrazo, bendiciones, feliz Día del Padre para usted y don Luchito y todo el staff de la radio de toda la vida. Un saludo especial para mi padre, segundo Venancio, y para el papá de Ambato, papá Luchito Gamboa Tello. Un saludo cordial, mi estimado abogado Pedro Chicaiza. Buenos días. Gracias. También queremos llegar con un saludo cordial al buen amigo Celso Aguirre. Muy buenos días, mi estimado Celso. Un abrazo fraterno a usted, de igual manera a todos los padres de la educación. El saludo cordial para nuestros buenos amigos en Unamuncho. Gracias, muy buenos días, saludo especial para todos los padres que forman la radio de toda la vida, dice el señor Juan Miguel Caguana. Los padres, que Dios les colme de muchas bendiciones con sabiduría e inteligencia. Como también a los padres que conforman nuestra parroquia de Unamuncho. Que Dios nos ilumine con sabiduría para ser ejemplo de vida, para guiar a nuestros hijos y comunidad. El licenciado Marco López, allá en la Ciudadela Las Catilinarias, muchas gracias por su sintonía. Buenos días a usted. El saludo cordial en Macasto para Luis Galarza, muchas gracias la sintonía en Macasto para Daniel Galarza. Saludos cordiales para Silvio Galarza en Santa Rosa. En Santa Rosa también Juan Galarza, el señor Germán Tenenuela, Mauricio Villasís, Byron Salas. Saludos cordial para todos los papitos que están en la sintonía a esta hora de la mañana y que están reportando sintonía. También doña Teresita Salazar dice un fuerte abrazo para todos los papitos del Cantón Píllaro. Es muy bueno celebrar el Día del Padre. Gracias, doña Teresita Salazar, en Satema, allá en el Cantón Píllaro. El señor Saúl Villalba Paredes es también nuestro asiduo oyente a esta hora de la mañana. Muchas gracias. La sintonía 8:16 minutos.
0: 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Que llamen al número 0995. 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Gracias al canciller Saúl Lara. Un saludo por el Día del Padre al canciller fundador de la Universidad Indoamérica, ingeniero Saúl Lara. Otro papá, el ingeniero Rolando Espín. Tenemos ya la llamada, ya está conectado. Tenga la bondad.
1: Estamos listos.
0: Milton.
1: Buenos días, ¿con quién tenemos el gusto en la línea telefónica, por favor?
2: Muy buenos días, don Luchito, con todas las personas de ahí del stand de Radio Centro, la radio de toda la vida. Pues don Luchito, deseándole

0: un bendecido día, ya que usted ha sido un ejemplo para la provincia como padre, como radiodifusor y como persona. Luis Pozo le saluda, don Luchito.
1: Luis Pozo.
2: Don Luis Pozo. Gracias, señor Luis Pozo, por la llamada y por el mensaje que nos acaba de enviar. Va a ganarse, va a llevar una buena canastilla por estar en sintonía de Radio Centro, mi señor Luis Pozo. ¿Desde qué sector se comunica usted?
0: Desde la Alborada, mi don Luchito.
1: Desde la Alborada, señor Pozo, si es tan amable, el otro apellido, por favor, porque tenemos que registrarlo.
0: Luis Humberto Pozo Cobo.
1: Luis Humberto Pozo Cobo.
0: Cobos.
1: Cobos. Ya, muchas gracias. Muy amable. Desde gracias. La Alborada se comunica con nosotros don Luis Humberto Pozo. Muchas gracias a usted. Se ganó una canastilla de la Universidad.
2: ¿Cuándo va a venir a retirar, por favor, señor Pozo? El día de hoy hasta las 10 de la mañana o mañana, mañana lunes desde las 9 con su cédula de identidad. Le agradecemos muchísimo, solamente por estar en sintonía de Radio Centro. Queremos que se lleve esta canastilla por el Día del Padre. Que tenga uno de los mejores días junto a su querida familia, mi querido tocayo.
1: Ya se fue de la línea.
2: Se fue de la línea. Sí. Pero bueno, ya se ganó y nos está escuchando. Entonces puede venir a retirar en la mañana de hoy o mañana lunes con la cédula de identidad. Se ganó esta buena canastilla a nombre de la Universidad Indoamérica y su canciller Saúl Lara.
1: El saludo cordial para nuestros buenos amigos que siguen comunicándose y ahora el Facebook Live. Saludos cordiales para mi papá Juan Punguil. Estamos escuchando en la Clementina, dice don Vidal Punguil. Muchas gracias allá en la Clementina del Cantón Pelileo, escuchando Radio Centro a esta hora de la mañana. Muy amables a ustedes. Gracias. Carlos Urbina nos dice, buenos días amigos de Radio Centro, feliz Día del Padre, salude a mi papito que está en el cielo, Juan José Galarza y de su hijo Carlos Galarza de Undina. Muchas gracias, mi estimado amigo Carlos Galarza desde Undina, siempre escucha Radio Centro, siempre sabe estar con la radio prendida a esta hora de la mañana, 8 de la mañana, 21 minutos.
2: El doctor Vladimir Castro nos está escuchando por el Día del Padre. Le envío un abrazo, mi doctor Vladimir Castro.
3: Ya tenemos las 8 de la mañana con 22 minutos. Saludos cordiales en Rumiñahui y Atahualpa al señor Héctor Moya. Que lo pase de lo más lindo. Son los mejores deseos de su querida hermana. También saludos cordiales al señor Olmedo Pérez, para Patricio Medina, para Patricio Pérez, para José Luis Pérez, en Martínez, para don Edgar Pérez, un fuerte abrazo. En la Ciudadela Oscu, saludos cordiales para don José Almeida, para su querida esposa, doña Elvia Córdoba, para nuestro vecino, Luis Sánchez, gerente y propietario de Foto Estudio Centro, saludos cordiales, un buen abrazo para don Luchito, nos comunica el señor Luis Sánchez, también para su querida amiga, doña Maritza Muylema, allá en Mercado Mayorista. Saludos cordiales también a todos los papacitos en la península, en especial para José Torres, un fuerte abrazo en Techo Propio, para Don Segundo que jamás podrá ser el primero. Son las 8 de la mañana con 23 minutos.
2: Don Pepito Torres, un abrazo le enviamos desde Radio Centro. Que tenga un lindo día, don Pepito Torres, y a todos los papacitos que nos están escuchando en la península. El saludo para el señor Marcelo Escobar, un bonito día, Día del Padre, don Marcelo Escobar en el pasaje Toro Navas, la familia Brito Ayo, un saludo grande, fuerte para la familia Brito Ayo, para la señora Fabiolita que también nos está sintonizando en el Día del Padre.
4: Un saludo muy cordial para el amigo Abdón, sintonizándonos en Canadá como cada domingo. Un saludo, muy buenos días, don Luchito, y todo el equipo de Radio Centro. Le saluda Byron Esteban Gavilanes desde Unamuncho, enviando un fuerte abrazo a mi papá Hernán Gavilanes. Gracias por enseñarme que la palabra vale más que cualquier cosa en la vida. Y desde Huachilajoya, un saludo cordial para Carla Elizabeth Cebeño, taxeando desde las 5 de la mañana junto a la sintonía de la radio de toda la vida. Un saludo cordial para Steven Alejandro Llanes desde Miraflores, enviando un saludo especial para su abuelo, don Oswaldo Llanes. Aunque los años pasan, sigue siendo el pilar de toda la familia. Y un saludo muy cordial para Natalia Fernanda Freire desde Ficoa, enviándole un saludo cordial a su padre que se encuentra en Italia, para el señor Víctor Freire. Han pasado los años desde nuestro último abrazo, pero nunca dejamos de sentirlo cerca, es el mensaje. Y un saludo muy cordial para el amigo Wilson Patricio Freire desde Pasa, como siempre en sintonía de Radio Centro. Y un saludo muy cordial para Manuel Freire y para Aníbal Guerrero. Un saludo muy cordial, como siempre, en la sintonía de Radio Centro.
2: Un saludo cordial que nos solicitan enviar. Tengo aquí el mensaje. No sé si ustedes tienen el mensaje enviado por la gerente de Radio Centro.
4: Sí, un saludo cordial. Justo es lo que acaba de llegar. Un saludo para su hermano Manuel Freire y para Aníbal Guerrero.
2: Para Manuel Freire.
4: Sí. Y para el señor Aníbal Guerrero, en sintonía de Radio Centro.
2: Aníbal Guerrero. Y noticia de última hora me acaba de llegar. Ataque armado en Ibarra. Qué pena, por el Día del Padre, nos dejan en paz. Ataque armado en Ibarra. Detenido un sospechoso tras ataque en Ibarra, con una mujer fallecida y 6 heridos. Una mujer fallecida y 6 heridos en este ataque en Ibarra.
4: Continuamos con los saludos y queremos enviarlo hasta el Mercado Modelo para Rosa Elena Bonilla, como todos los días trabajando con la mejor actitud y con la mejor compañía junto a Radio Centro. Y un saludo cordial enviando para todos los padres que sintonizan esta importante emisora del centro del país. Un saludo cordial para el amigo Carlos Eduardo Núñez desde Atocha Alta, sintonizando junto con todos sus hijos a la radio de toda la vida, enseñándoles lo que es nuestra música y nuestro sentimiento de ser ecuatoriano. Es el mensaje del amigo Carlos Eduardo Núñez en el sector de Atocha Alta. Y cómo no, como todos los domingos, un saludo cordial para Luis Fernando Vaca desde Izamba, trabajando en el taxi, recorriendo todas las calles de Ambato con la sintonía de Radio Centro. Hasta Totoras para la amiga Gabriela Alexandra Mera, viajando rumbo a Pelileo. Hoy visitamos a mi padre y, como siempre, en el recorrido junto a la radio de toda la vida. Los mensajes que han llegado al 0999-061864.
2: Los dos últimos pasillitos que dedicamos a todos y cada uno de nuestros queridos oyentes de Radio Centro.

0: 8:32
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0: La goleadora, la única goleadora que hay en Ambato, Diana Caiza, que engaña a todo mundo, engañó a los señores transportistas, les amenazó primero con demandas, luego se sentó la figurete junto a los directivos de las cooperativas de buses de la ciudad de Ambato. Y ahora ellos amenazan una paralización porque no hay diálogo. Todo es mentira. Número uno, para cuentearles a todo mundo, a todos los ambateños, nos golea Diana Caiza. El abogado Alex Valladares va a hablar en este momento. Tenga la bondad de presentar qué es lo que nos va a decir en este video el abogado Alex Valladares, concejal de la ciudad de Ambato. Que levante su voz, haga escuchar su protesta contra esta pésima administración que tenemos en la ciudad de Ambato.
2: Mediante un video, el concejal Alex Valladares expresó su preocupación ante la declaratoria de desierto de 8 procesos de contratos impulsados por la empresa pública municipal de agua potable y alcantarillado de Ambato, EMAPA, destinado a obras de alcantarillado y agua potable en varias parroquias y sectores del cantón.
3: ¿Están buscando trabajo? Mira lo que hizo la alcaldía y la gerencia de EMAPA. 8 obras de alcantarillado y agua potable que declararon desiertas. 8 oportunidades tiradas a la basura para nuestras parroquias y nuestros barrios. Más de $1,000,000 que han dejado de ser invertidos. La obra pública es por demás importante, pero hay que planificarla, porque no solamente sirve para levantar tierra y poner tuberías. La obra pública genera empleo y trabajo, porque aquí se activan. Hay empleo para albañiles, maestros constructores, ferreterías, transportistas, las tiendas del barrio y las parroquias. En fin, se activa toda la economía local. En estos 8 procesos pudieron ejecutarse más de 250 empleos directos e indirectos. ¿Y usted, alcaldesa, se pregunta por qué no hay empleo en Ambato? Es fácil la respuesta. Porque primero, declara desiertos estos procesos. Después, obras con corrupción. Y tercero, no se genera una obra pública eficiente. Hay que rescatar a Ambato de esta triste historia. Por eso seguiremos trabajando con mayor fuerza y vitalidad.
0: Habló en Radio Centro el abogado concejal Alex Valladares.
2: Así es, mediante este video el concejal Alex Valladares pues dio a conocer ciertas irregularidades que se han identificado tanto en EMAPA y la Municipalidad de Ambato, y como es el tema de fiscalización, el concejal está dando seguimiento a cada uno de estos casos que se han expuesto.
0: Ojalá siga adelante contra la goleadora, contra todas las mentiras y los sobreprecios que existen en esta administración. Don Cristóbal,
1: ya tenemos las 8:00 a.m. con 36 minutos. Dedicamos
0: a
1: los papás.
0: Buena música.
1: Nosotros estamos con buena música, con sentimiento para nuestros queridos papacitos. Saludos cordiales para Alexis Santa María, para Hugo Jerez, mi hermano Víctor en Galápagos, y feliz día a todos los papás de Radio Centro, nos dice la licenciada Tania Jerez. Saludos cordiales. Saludos también en Chibuleo para Taita José Chigalo, mamá Andrea, ¿cómo están los papacitos? Para Miguel Tizalema, para Tupac Caluña, para toda la gente allá en San Pedro, para Mentor Molina. Saludos para la familia Molina, para la familia Castro, para la familia Núñez. Saludos también para José Torres en la península. Saludamos también para Modesto Moreta como papá, lindo papá. Saludos cordiales para César Aguilar allá en la tierra de Aves y Cascadas. También saludamos para el señor Carlos Muquinche, un fuerte abrazo para el Rey David, el popular Rey David, y saludos cordiales, un fuerte abrazo. Esta hora de la mañana son las 8 de la mañana con 38 minutos.
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4: ¿Cómo están? 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
5: Empataron.
0: Pero bueno.
5: 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Es,
0: 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Todavía no nos dan el gusto de ver un gol, un golcito. Solamente tenemos una buena goleadora en Ambato, que es Diana Caiza. 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
0: 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Ya tenemos la llamada, señor. Tenemos ya la llamada.
5: Tenemos la llamada. Sí, ya tenemos la llamada. Espéreme un ratito.
0: Tenga la bondad de conectar para que la señorita Paola entregue el primer cake. ¿Qué es, caballero, que está en la línea?
5: Es un caballero.
0: Es papá. Salude.
5: Muy buenos días. ¿Con quién tenemos el gusto de saludar a esta hora de la mañana?
6: Con Carlos Gancino.
5: ¿Carlos?
6: Gancino.
5: A ver.
6: Juan Carlos Pazmiño, mejor, más rápido.
5: Don Juan Carlos Pazmiño.
6: Exacto.
5: Ya, ¿desde qué sector me llama, por favor?
6: Desde Izamba. Siempre les escucho todos los domingos.
5: ¿Desde Izamba?
6: Sí.
5: ¿Usted, papacito?
6: Exacto, de una niña de 4 años.
5: Qué bien, qué bien. Por favor, Paulita, tenga la bondad de entregarle una torta al señor Juan Carlos Pazmiño, que ha estado en la sintonía de Radio Centro.
4: Claro que sí, con mucho gusto. Señor Carlos, se acaba de ganar una tortita del mejor sabor. Espectacular. Panadería y Pastelería El Sabor. Gracias. La tortita, más de ser tortita, lleva tradición, lleva amor, lleva hogar, lleva familia, que es lo más importante.
6: Muchísimas gracias, lo voy a disfrutar en mi día. Y sé que son ricas esas tortas porque sí le hemos comprado antes.
4: Muchísimas gracias.
5: Muy amable, don Juan
0: Carlos. Que venga
5: a
0: retirar hoy.
5: Tiene que venir hoy hasta las 10 de la mañana.
0: ¿Sí? Para el almuerzo.
5: Así es, hasta las 10 de la mañana le esperamos para que retire su torta.
6: Un saludo a don Luchito por su día.
0: Dios le pague. Muchas gracias.
6: Primero, yo le admiro a usted por defendernos a la ciudad que está hecho pedazos. Le admiro por decir las palabras adecuadas que son a la señora alcaldesa, que la verdad nos tiene en retroceso.
0: 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Le agradecemos esta llamada que acaba de ganarse este cake. Por favor, hoy en la mañana puede venir a retirar para que comparta en el almuerzo con su familia, mi querido papá. Algo más, señorita Paola, qué gusto. 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Tiene mucho carisma, mucho cariño. Y hoy, para los papacitos, nos ha traído estos regalitos tan bonitos y tan deliciosos.
4: Claro que sí. Agradecer siempre a Radio Centro. 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
0: Vamos a regalar otro cake en este mismo instante, para que vengan a retirar para el almuerzo. 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Parece que ¿aló? Ya sonó.
7: Sí, ya está.
0: A ver, Diego.
5: ¿Aló?
0: Tenga la bondad. Abre el micrófono para Diego. ¿Quién está en la línea telefónica? Ya tenemos otra llamada, los convencionales. Diego.
8: Muy buenos días, ¿con quién tengo el gusto? Aló, buenos días.
0: No hay gusto. No, cerramos la comunicación. Cerramos la comunicación, nos llamaron. A ver, ¿quién está en la línea 09-95-62-68-87 en este momento? Conecte, don Milton. Ya. Conecte en este momento para que regale otro cake de Panadería y Pastelería El Sabor, nuestra querida y distinguida amiga, la señorita Paola, en nombre y en representación de Panadería y Pastelería El Sabor.
5: Bueno, qué importante es que no solamente sean los papitos los que llamen, puede ser una mamita, puede ser una hija, un hijo, está bien.
0: No importa.
5: Muy buenos días, ¿con quién tengo el gusto en la línea telefónica, por favor?
7: Buenos días, soy Aida Freire.
5: Aida Freire.
0: Doña Aidita Freire.
5: Ah, muy bien. ¿Para quién va a ser esta torta?
7: Para mi hijo Diego Pozo.
5: Para su hijo, es papito también, ¿no?
7: Sí, papito.
5: ¿Desde qué sector me estás llamando?
7: Miñarica.
5: ¿De qué sector me estás llamando?
7: De Miñarica.
5: De Miñarica.
0: De Miñarica, está cerca. Va a venir en la mañana de hoy hasta las 10. Le esperamos para que se lleve esta tortita. Para el almuerzo.
5: Muy bien.
0: A ver, señorita Paola, tenga la bondad de saludar con nuestra oyente y regale la torta.
4: Claro que sí. Muy buenos días, señora Aidita. Acaba de llevarse el premio de la torta del sabor, una deliciosa tiramisú a base de café, una receta propia del sabor. Va a degustar con la familia.
7: Muchas gracias, señorita. Muy amable, que Diosito la bendiga.
4: Muchísimas gracias. 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
4: Así es.
0: ¿Y cuál es la más deliciosa, la más rica?
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0: Vamos, les gano con unos 15 años más. 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
4: Y al resto de papitos que son radioescucha y cada uno, y agradecerles, papitos, por cada mañana llevar el pancito a su hogar y sobre todo llegar a casa con los brazos abiertos de abrazar a sus hijos.
0: Gracias, muchas gracias. 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
0: 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Que le vaya lindo, Dios le pague. Muchas gracias. Gracias, ingeniero Patricio Constante. 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Ya se fueron dos. Y más adelante vamos a seguir regalando canastillas y el cake que nos queda. Radio Centro cambia de ritmo, no de carácter, sino el ritmo alegre como el San Juan, la Capisca, la Tonada, el Pasacalle, que va a sonar para dedicar a todos los papacitos que nos acompañan en Radio Centro.

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3: 9 de la mañana con 2 minutos. Este día viernes se realizó un agasajo en la clínica La Mano de Dios a todos los padres. Nos hicieron, ahí está la foto de los compañeros y compañeras que asistimos todos los días a recibir la terapia. Hubo baile, un cake, té, café y todo con cariño y pan de la profe Rocío. Por ahí está la profe Rocío, quietita como una niña buena, está sentadita. Y también lo vemos a la licenciada Ivonne. Muchas gracias, esta delicadeza de las compañeras que tuvieron el día viernes. Pasamos unos minutos tan alegres, tan felices con la compañía de todo el grupo. Somos más, porque van llegando más tarde. Nosotros somos del grupo de las 9 de la mañana y hay otros grupos que ingresan a recibir su terapia. Gracias, compañeras, por la gentileza, por la bondad de ustedes que nos hicieron pasar unos momentos tan lindos y felices. Lo vemos a nuestra compañera que está a la derecha, de negro, quien tomó la palabra, palabras muy emotivas, muy lindas, que tuvo para expresarse en el Día del Padre. Gracias mil. Y sigamos adelante, hay que seguir adelante con lo que tenemos que hacer por el bien nuestro, por el bien de nuestra salud. 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Muchas gracias, Andrés. Y don Milton va a saludar los mensajes recibidos.
4: Con mucho gusto, saludos cordiales a nuestros amigos, nuestras amigas que escriben a través de nuestro WhatsApp y a través de el Facebook Live. Silvia Alexandra López nos dice: feliz Día del Padre. En este día tan especial deseamos una lluvia de bendiciones y que el Señor les ampare en todo momento. Muchas gracias, Silvia Alexandra López. Muy amable a usted por este saludo muy especial. También queremos saludar a Jorge Mayorga. Muy buenos días. Manuela Luisa dice: feliz Día del Padre. Ser padre es dejar huella de amor, esfuerzo y gratitud. Muchas gracias al buen amigo Manuel Las Luisa, gracias por ese mensaje. Buenos días, amigos de Radio Centro. Por favor, un saludo afectuoso por el Día del Padre a mi papá, el señor Olger Zamora. Agradecerle por ser el mejor papá y el mejor abuelito, que le amamos mucho, que Dios le conceda muchos, muchos momentos para compartir en familia. Muchas gracias. Muy amables a ustedes. Gracias por su sintonía. El saludo cordial para nuestros buenos amigos, el señor Ricardo Araujo en San Pablo, don Cecitar Sánchez en Totoras, el señor Jaime Efraín Flores en San Pablo y para toda su familia, el señor Vicente Toaza en Ambatillo. Muchas gracias. El señor Germán Yucha también en San Pablo, el popular Foto Benotto allá en Santa Rosa, el señor Cruz Flores, el saludo de sus hijos Manolo Flores y el licenciado Danilo Flores, el licenciado Ángel Villacrés en el Quinche, gracias la familia Peña Fiel también acompañándonos en esta mañana. El WhatsApp de Radio Centro tiene muchos mensajes. Buenos días, estimados amigos de Radio Centro, como siempre, escuchando la radio de toda la vida en este día especial. Dios le bendiga con mucho cariño para don Luchito Gamboa, de parte de todos los oyentes. Feliz día desde la Concepción, el señor Marco Peña Fiel. Muchas gracias. Buenos días, amigos de Radio Centro. Saludos cordiales para el señor Luis Gamboa Tello. Estoy atento a su programa desde la Ciudadela, España. Muchas gracias. Felicitaciones por su programa. Por favor, un saludo en Acapulco del Cantón Mocha para Juan Aurelio Ortiz. Bendiciones por el Día del Padre. Gracias, la sintonía. Feliz Día del Padre para don Luchito y todos los padres de Radio Centro y para todos los padres de la familia, seres maravillosos, pilares fundamentales del hogar y la sociedad. Que Dios les bendiga siempre, dice el doctor Edwin Cortés.
3: Gracias, el doctor Wilito.
4: Wilito, muy buenos días. Quiero exteriorizar un saludo muy cariñoso en este día muy especial, como es el Día del Padre, a don Luis Gamboa Tello y a todos los padres que conforman Radio Centro. De manera especial, el doctor Edwin Cortés Naranjo, Edwin Andrés Cortés Rivadeneira y Marco Antonio Viera Ramírez, padres abnegados de nuestra familia. Que nuestro Padre Celestial les colme de bendiciones. Les deseamos a sus hijos y esposa respectivamente, Dorita Rivadeneira. Muchas gracias, Dorita Rivadeneira. Gracias, la sintonía. Sí, tengo más mensajes. Buenos días, don Luchito. Desearle que todo este día sea hermoso, el Día del Padre. Desearía siempre un saludo muy especial en Nueva York, Carlitos Núñez. Muchas gracias, Carlitos Núñez. Buenos días. Buenos días a todos los papitos de la familia Moposita Valencia, en especial a mi padre segundo José Moposita Quispe, de parte de sus hijas Natalia, Paulina y su nieto Ignacio Moposita, que le quiere mucho en Santa Rosa de Ambato. Y inscríbale para el sorteo de los premios. No vamos a inscribir, sino ese momento que ustedes estén en sintonía de Radio Centro. Muchas gracias. También el saludo cordial para Mauricio Villasís, Byron Salas, Jimena Araceli, Paola Grimanesa Galarza, Emilio Villasís y también Anita Evita, que están en la sintonía de Radio Centro. Muchas gracias de corazón. Muy bien, llegó todo en perfectas condiciones. Muchas gracias. 9:10.
3: El ingeniero Orley Ochoa, mi querido Orley Ochoa, un bonito día y gracias su mensaje. Un mensaje que me envía el doctor Javier Ochoa. Un feliz día del padre, mi querido don Luchito, un fuerte abrazo y que siga disfrutando en los Estados Unidos junto a su querida esposita. El señor Juan Vargas en Pinguilí junto a doña Rosita Cobo.
5: Ya tenemos las 9:10. Saludos cordiales al ingeniero Carlos Muquinche. Nos comunica que está bien agradecido por los saludos y también un fuerte abrazo a don Luchito. Y también para todos los que tienen padres, disfruten este día, nos dice el ingeniero Carlos Muquinche. Un fuerte abrazo. Saludos cordiales en las comunidades indígenas, en los sectores más lejanos de la provincia de Tungurahua. Para ustedes, un fuerte abrazo. A Yipunya Tachari. Paichimashikuna, Hankunaman, Sumagnapay, Runa, Taitakuna, Taitakunaman, Hatun Uyari, Hankunaman, Sumagnapay, Tekunche, Yamicharinchis, Kumpacha, Chungashukchinico. Saludos cordiales. Ya tenemos las 9:11.
3: Gracias, señor Marcelo Escobar, su mensaje. Le agradezco muchísimo, señor Marcelo Escobar, que me envía el mensaje. Diego.
6: Buenos días, Radio Centro. Un saludo por el Día del Padre para mi papá, Ángel Leonel Paredes, que lo escucha siempre en su carro, que va rumbo a Quizapincha. Feliz Día del Padre de parte de todos sus hijos, nietos y bisnietos. Muy buenos días, Radio Centro. Un saludo para don Víctor Castro, desde la parroquia de Totoras, de parte de su hijo Gabriel, que se comunica con Radio Centro. Un saludo cordial también hasta el sector de Huachiloreto, para Verónica Alexandra Salazar, como siempre, con el alto parlante en su casa, escuchando y sintonizando el programa de Don Luchito. Desde Mocha, un saludo cordial para el amigo Luis Fernando Mera, terminando, como siempre, las labores en la finca, pero siempre acompañado de la radio de toda la vida. Un saludo cordial para el amigo Ricardo Patricio Cova, en el sector de Totoras, hoy viajando rumbo a Baños a pasar el día junto a mi familia. Hoy lo celebramos en el pedacito de cielo, este Día del Padre. Y un saludo cordial para Alexandra Paredes en Atocha Alta, para el amigo Jorge Luis Vinuesa en el sector de Izamba, y también para Andrea Fernanda Llerena en el sector de Ingaurco, como siempre en la sintonía de Radio Centro.
7: Son las 9:12. Un gran mensaje que me envía el ingeniero Orley Ochoa. Muchas gracias. Y llegó otro papá. Llegó otro papá, a ver si nos da solucionando el problema.
8: Ya solucionó Diego.
7: ¿Ya está bien?
8: Sí, Diego nos ayudó.
7: Muy bien, con la llegada de la señorita Paola y los queyes que nos trajo las tortitas de panadería y pastelería El Sabor, se puso muy bien el contacto de la computadora para seguir transmitiendo la mejor música ecuatoriana. Ya saludo, don Cristóbal.
5: Saludos cordiales en todos los pueblos, pueblo Sarasaca, saludos cordiales, pueblo Tomavela, pueblo Chibuleo, pueblo Zaguatogua, Quizapincha, a todos los padres que siempre están en sintonía de Radio Centro. 9:13.
7: Ya vinieron por la torta, está entregando la torta de panadería y pastelería El Sabor. Felicidades, papá, es la tortita para el almuerzo. Un lindo día, un abrazo grande, que le vaya bien. Ya se fue la primera torta que se ganaron, vinieron a retirar.

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1: Las 9 de la mañana con 20 minutos. A esta hora vamos a un recorrido a la provincia de Tungurahua, sus cantones y sus parroquias rurales a través del informe del gobierno provincial.
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1: Hasta aquí el informe del gobierno provincial de Tungurahua. Actividades que se cumplen en la provincia, en los cantones y las parroquias. Las 9:23 minutos.
3: Angelito Miniguano, un buen día, querido papá. Angelito Miniguano. El doctor Manuel Rosero, un buen día. Un buen día para el doctor Manuel Rosero. Buenos días a todos los papitos emprendedores de la red de plazas y mercados, de manera especial a usted, papá Luchito, que defiende los derechos de todos los ambateños. Que tenga un feliz día en compañía de toda su familia, dice el abogado Miguel Paredes, que envía un saludo cariñoso a la red de plazas y mercados. Música ecuatoriana en Radio Centro y más luego regalamos la torta para el almuerzo de Panadería y Pastelería El Sabor, que está a la orden en la Avenida Ceballos y Montalvo.

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1: 9:28 a.m.
2: Cañame charinchis, compacha, es que chunga pusac chinico.
1: Que llamen al 82-24-40 y vamos a regalar
2: una torta.
1: ¿De quién?
2: De
1: panadería y pastelería El Sabor, que está a las órdenes en la Montalvo y Avenida Ceballos, Ceballos y Montalvo. Una torta rica, deliciosa. Ya está la llamada. Hombre o mujer, Cristóbal.
2: Mujer.
1: Una dama, una damita, una patronita. Para todas las patronitas, nuestro abrazo. Para los padres. A ver, regale la torta a don Milton.
3: Buenos días, ¿con quién tengo el gusto en la línea telefónica?
4: ¿Cómo está, don Milton, don Luchito? Un feliz día para ustedes. Les saluda Elizabeth Pérez desde Huachigrande.
3: Desde Huachigrande, me dice, ¿con quién tenga la bondad? Discúlpeme.
4: Elizabeth Pérez.
3: Elizabeth Pérez. ¿Qué otro apellido, por favor?
4: ¿Perdón?
3: ¿Qué otro apellido?
4: Campos.
3: Ya. ¿Cantos?
4: Campos.
3: Campos. Muy bien.
4: Sí.
3: Elizabeth Pérez Campos, desde Huachigrande, está comunicándose con nosotros. ¿Qué acabamos de regalarle, don Luchito?
1: La torta de panadería y pastelería El Sabor. El Sabor.
3: El buen pan de ambato.
1: Buena torta para papá, para el abuelito, para el tío. 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En la Avenida Ceballos y Montalvo.
3: Montalvo, sí.
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3: ¿Para quién es la torta, por favor?
4: Para el señor Manuel Vélez, mi esposo.
3: Para el señor Manuel Vélez.
1: Viene hoy en la mañana a retirar.
3: Claro, tiene que venir porque...
1: Sí,
3: claro,
1: tiene tiempo
4: Luchito,
1: todavía.
4: Ya voy por ahí.
3: Muy bien, ya viene.
1: Ya viene. Muy bien. Hemos entregado las tortas. Cerramos la comunicación. Hay muchas llamadas y se congestiona y sale el pi, pi, pi, pi. Aquí regalamos las tortas de panadería y pastelería El Sabor. Gracias, ingeniero Patricio Constante, a doña Lourdes. Los buenos ejecutivos que trabajan en panadería y pastelería El Sabor en la Avenida Ceballos y Montalvo. 9:31 a.m. Los saludos, don Cristóbal.
2: Chinacañami charichis, cumpacha, kimsachungashuk chinico. Saludos cordiales a nuestros queridos amigos. Un fuerte abrazo en Miñarica, San José, para don Julio Vizcaíno. Querido papá, abuelo, saludos a toda la familia. Saludamos también para Verónica, Lorena, Andrés, Sofía, un fuerte abrazo. Saludamos también para Charito Fiallos, un fuerte abrazo para doña Orfelina Calderón allá en Cachapamba. También saludamos para doña Hilda Calderón, para toda la familia, un fuerte abrazo. Saludos cordiales en las comunidades, un fuerte abrazo por el Día del Padre a todos los papás trabajadores que incansablemente siguen trabajando en el campo. Se levanta a las 4 de la mañana y terminan a las 7, 8 de la noche. Así es el trabajo del campo. 9:32 a.m.
3: Las 9:32 a.m. Rodrigo López, muy buenos días, Rodrigo López. Muchas gracias a usted por estar en la compañía de Radio Centro. Buenos días también a Celso Aguirre. Muy buenos días, Celso Aguirre. Buenos días a nuestro buen amigo. Feliz Día del Padre, le deseamos a don Luchito Gamboa Tello de parte de sus amigos de toda la vida, Leti y Fabián de Rubio. Buenos días, un saludo muy especial a mi esposo, licenciado Gustavo Quintana Jácome, dice doña Lucía. Muchas gracias, doña Lucía, por estar en la compañía de Radio Centro. Buenos días, ¿podría ayudarme con un saludo para el mejor papá y abuelo del mundo, Jaimito Flores, en Santa Rosa, que le queremos un infinito? Muchas gracias a ustedes. Feliz día, nos dice Gaby. Gracias, Gaby, por estar en la compañía de Radio Centro. Buenos días, señores de Radio Centro, tenga la bondad de enviar un saludo a mi esposo Sixto Mera Vargas por celebrar su cumpleaños y por ser un padre ejemplar desde ya. Muchas gracias. Muy amables. Buenos días, amigos de Radio Centro. Les saluda Margot. Un saludo para todos los papás, nos dice Margot. Muchas gracias. Buenos días, señor Luis Gamboa Tello. Por favor, un saludo para Angelito Samaniego, de sus hermanos, amigos y sobrinos. Si es posible, la canción Cicatrices. Ya, muchas gracias. Buenos días, amigos de Radio Centro. Un saludo cordial a todos los papitos del mundo entero. Muchas gracias. Excelente. Muchas gracias a ustedes. Saludos cordiales a la gente que también está llamándonos, pidiéndonos participar. El momento en que digamos, tenga la bondad, ese momento. Saludos a Patricio Ortiz, de su hijo Aarón, Jesús y esposa. Muchas gracias, mi estimado y buen amigo. Saludos cordiales a Lorena. Muchas gracias. Gracias, Lorena. Gracias por estar en la compañía de Radio Centro. Siempre es muy grato saber que nos acompaña. Buenos días, Radio Centro. Un saludo cordial para todos los papitos del mundo. Buenos días, por favor, ayúdeme con un saludito para Fernando Alulema en Píllaro, parroquia San Miguelito, por ser el mejor papá que siempre nos inculca valores, a pesar de estar un poquito enfermo, jamás se da por vencido, nos dice esta comunicación. Buenos días, por favor, un saludo por el Día del Padre a Luis Pozo, de su hijo Diego, a pesar de la distancia, que sepa que le amo muchísimo y que siempre va a ser mi héroe. Y si volviera a nacer, pidiera a Dios que me dé el mismo papá, Luis Pozo. Muchas gracias. Buenos días, por favor, un saludo cordial por el Día del Padre de su hijo Diego, mi papá, dice Jorge. Buenos días, un saludo por el Día del Padre de parte de Diego. Se repite el mensaje. Buenos días, por favor, un saludo para el tío Alex Lagua, que ha sido mi padre y ha estado conmigo toda la vida. Yo siempre dije algo, sí hay reconocimiento para las personas que son verdaderamente los que se preocupan. Buenos días, don Luchito, deseándole un feliz día a todos ustedes. Por favor, si me ayuda enviando un saludo muy especial en el barrio Solís al señor William Solís, de parte de su hijo Gabriel Solís y su esposa. Esperamos tenga un bonito día, que recuerde siempre que le queremos muchísimo. Saludos cordiales, buenos días, nos llama, pero no nos ha dejado ningún mensaje esta comunicación. Muy buenos días. Le saluda Alex Rodríguez desde San Alfonso. Por favor, un saludo para mi padre Milton Rodríguez. Y por favor, anóteme para una torta. Ya se nos acabaron las tortas, mi querido Alex. Se terminaron las tortas. Ya tienen dueño todas las tortas. Saludos cordiales a todos ustedes, mis buenos amigos. Me llamaron 20,000 veces por acá. Buenos días, soy Areli Tingo. Quiero mandar un saludo por el Día del Padre y por su cumpleaños a mi papá Nelson Tingo. Que Dios le bendiga. Un saludo a todos los que conforman Radio Centro. Ya luego le vengo para saludar a los del WhatsApp, a los que me están escribiendo al Facebook Live también, para saludarles a todos ustedes. Don Vini Caiza, Vinicio Caiza, un fuerte abrazo para ustedes. 9:36 minutos.
0: El señor Abraham Sánchez me envía un mensaje. Un lindo día para usted, un gran
1: padre, don Luis Gamboa Tello, y un día feliz para mi padre, Manuelito Sánchez O. Aquí está el saludo, Manuelito Sánchez O, en el Día del Padre, que marche el cuy haya. Habrá cuyes, gallinas, para festejar el Día del Padre de Manuelito Sánchez O. Felicidades también para don Abraham Sánchez. El señor Aníbal Sánchez en Píllaro, escuchando Radio Centro. Tiene saludos.
2: 9 de la mañana con 37 minutos.
1: Don
2: saludos
1: Cristóbal
2: cordiales.
1: Caluña.
2: A todos nuestros queridos amigos padres que están fuera de nuestro territorio. Desde Pamplona saluda el señor Olger Salazar Aguilar. Un saludo allá en el cielo para mi querido papá, dice. Saludos cordiales también. Un fuerte abrazo en las comunidades indígenas para los papás trabajadores. 9:38 a.m.
5: Muy buenos días, don Luchito, y todo el staff de Radio Centro. Les saluda Gustavo Adriel Cárdenas desde Ficoa. Quiero aprovechar para enviar un abrazo a mi papá Nelson Cárdenas en este Día del Padre. Gracias por ser el ejemplo de esfuerzo y trabajo para toda la familia. Desde Loja, aquí, Paul Esteban Villarruel, transportando mercadería rumbo a la sierra, como cada domingo, en sintonía de Radio Centro. Un saludo cordial para Mireya Alexandra Cajas, en Pinjo. Saludo Radio Centro, soy Jonathan David Noroña, desde Baños de Agua Santa, atendiendo junto con mi padre, como siempre, trabajando como todos los fines de semana. Un abrazo para toda la audiencia que sintoniza Radio Centro. Y desde Quizá Pincho, un saludo cordial para el amigo Efraín Marcelo Chango, junto con toda su familia, escuchando el programa de Don Luchito. Y un saludo cordial hasta Manta para el amigo Ricardo Fabián Arcos, disfrutando de una mañana junto al mar con toda mi familia. Aunque estamos lejos de Ambato, no dejamos de escuchar Radio Centro, siempre fiel a la sintonía y al programa de Don Luchito. Es el mensaje del amigo Ricardo Fabián Arcos, que nos sintoniza en Manta. Un saludo cordial para Lorena Reynoso, para el amigo Cristian Alejandro Yepes en Huachigrande, y hasta Riobamba para la amiga Daniela Sofía Huaminga, en sintonía de Radio Centro.
1: Complementamos estos saludos enviando la mejor música ecuatoriana desde el estudio profesional digital de Radio Centro.

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3: José Alberto Garcés, Pepito Garcés, sí, nos manda un mensaje. Muchas gracias. Y a través de usted, un abrazo para todos los que integran este grupo de adultos mayores. Haga llegar nuestro cordial saludo, Pepito Garcés. Nuestra compañera Miriam Janet, un saludo y un abrazo para don Luchito y para todos los compañeros que son padres. Feliz día. Gracias, compañera Miriam. El mensaje enviado de nuestro querido director Daniel Flores y Páez. Buen domingo en este Día del Padre. Un saludo a todos los papacitos de Radio Centro, en especial a nuestro papá Luchito. Que Dios le conceda salud y mucha vida para seguir disfrutando de su compañía y sabiduría. Que su vida esté bendecida por siempre. Feliz Día del Padre, nos dice el licenciado Daniel Flores y Páez, director de Radio Centro.
4: El saludo cordial para el buen amigo, el compañero Hugo Paredes, de parte de sus hijos Nicolás y Joaquín. Muchas gracias, la sintonía Nicolás y Joaquín. Saludos cordiales para Miriam Martínez. Muchas gracias, feliz Día del Padre, nos dice Miriam Martínez. Carlos Enrique Valladares, buenos días, estimados amigos de Radio Centro. Saludos cordiales para don Luchito. Saludos a Lucy Gaiborri, la señora Blanquita Ortiz, a Fercho Viteri y su mamá en la Vicentina. Si es posible, el temita, ay, no se puede, ay, no se puede. Saludos cordiales, muchas gracias. Marco José Tirado dice, buenos días, amigos. Saludos en Pelileo a mi padre José Mentor Tirado. Saludos cordiales, muchas gracias también a Jimena. Feliz día, papito, dice, Dios te bendiga, te queremos mucho. Muchas gracias, hija linda. Víctor Sánchez, buenos días, un saludo para don Víctor Sánchez de la parroquia Totoras, de parte de sus hijos. Rosa Jordán dice, buenos días a todos los que componen esa linda familia de Radio Centro, en especial para don Luchito, el mejor ejemplo de honradez, trabajo, fortaleza y orgullo. Por favor, un saludo y un beso a mi esposo, lo amo mucho, es el pilar de la vida y un padre excelente. Su nombre, Víctor Hugo Toca. Gracias, la sintonía, mis estimados amigos. Messi Isa, buenos días, Radio Centro. Don Luchito, saluditos a mi padre Julio Isa por el Día del Padre y su cumple de sus 90 años de su hijo segundo Isa en Constantino Fernández. Gracias al cumpleañero también. Gabriel Cando, buenos días, un saludo para mi padre Víctor Castro desde Totoras. Gabriel Cando. Rosa Jordán desde New Jersey en Estados Unidos, feliz Día del Padre. Lili Escobar, saludos en la parroquia Huachigrande para mi papito Gonzalo Escobar. Dios siga bendiciendo su vida en sus 97 años. Marco Eduardo, buenos días, Radio Centro. Un saludo a mi padre Miguel Ángel Punina en la parroquia Ambatillo, deseándole un feliz Día del Padre. Lili Escobar, ya lo leímos. Messi Isa, buenos días. Gracias, saludos cordiales. No tenemos bus de transporte urbano en Constantino Fernández. Los fines de semana no tenemos autoridades ya y están pidiendo la reelección, dice nuestro buen amigo Messi Isa. Saludos, Manuel Sailema. Feliz día, don Luchito. Manuel Sailema desde Guambaló. Excelente programa. Saludos cordiales. Buenos días. Saludos a mi hijo que es papá, cabo de la policía, Darío Isa, esto en Guayaquil. Marisol Campos, buenos días, un feliz día del padre Don Luchito Gamboa y todo el equipo de Radio Centro, bendiciones a cada uno de ustedes. Víctor Sánchez, buenos días, un saludo Don Víctor Sánchez en la parroquia Totoras, que la pase bonito día de parte de sus hijos. Luego seguimos saludando a nuestros amigos del Facebook Live, 9:54 minutos.
5: Muy buenos días Radio Centro, les saluda Luis Fernando Molina desde Ingaurco, como todos los domingos saliendo de misa y ahora sintonizando a Radio Centro desde Picaigua, aquí Verónica Andrade, disfrutando de este domingo tranquilo en honor al Padre. Hoy celebramos a todos los padres, así que el mejor de los éxitos, que les cumplan todos sus deseos, desde el mensaje de Verónica Andrade desde Picaigua. Y un saludo cordial para el amigo Marco Antonio Silva desde la península, escuchando Radio Centro junto con todos sus hijos. Saludos Radio Centro, soy Rosa Elena Ceballos desde Quillan Loma, ya de regreso de la iglesia y con la radio encendida a todo volumen. Gracias por estar siempre presentes cada domingo. Y desde Huachiloreto, un saludo cordial para el amigo Edwin Paredes, para Mónica Guamán desde La Victoria y para el amigo Andrés Carrasco en el sector de Ficoa, sintonizando como siempre Radio Centro. Y un saludo cordial para Silvio Ortiz en Atocha, Ficoa.
6: Ya tenemos las 9:55. Saludos cordiales allá en Cantón Salcedo, para Don Manuel Velastegui, también para Javier Saquinga, para Verónica Espín, escuchando Radio Centro. Saludamos en la parroquia de Pilahuín, para el licenciado Huacho Cáceres, para su querida esposa, también para la familia Montes de Oca Velastegui, para el popular Chavo, un fuerte abrazo. Allá en Apatuc saludamos para Don Lorenzo Yanzapanta, para Benedicto Palomo, un fuerte abrazo. También en Misquillí para Manuel Tizalema, para todas sus hijas, un fuerte abrazo. Son las 9:55.
3: Enviamos el saludo a un padre, Javier Gamboa. Felicidades, un lindo día, mi querido Javier Gamboa. También el saludo para Wilson Supe, que siempre nos acompaña con su sintonía. La música ecuatoriana, el tema que nos solicitaron, ay, no se puede, no se puede, pero cuando se quiere, sí se puede trabajar y dejar la ociosidad, dejar el odio, la venganza, hay que trabajar duro. Querida Diana Caiza, trabaje y no se preocupe de las críticas que usted tiene, se lo merece, esto y mucho más, porque no trabaja y si algo hace, los sobreprecios. Música ecuatoriana, ay, no se puede, no se puede.

0: Marquito Antonio Alulema, el Macabeo desde Macas. Señor Gamboa, que tenga un gran día del padre, igual que a todos los papás de la gran familia Centro. Un abrazo cordial desde la Amazonía ecuatoriana. Gracias, Marquito. Le agradezco muchísimo su mensaje enviado desde Macas. Que llamen al WhatsApp de Radio Centro y vamos a regalar una canastilla de la Universidad Indomérica. ¿Ya está la llamada?
1: Enseguida.
0: No le creo. ¿Ya? Pero si no, no termino de indicar, entonces conecte, tenga la bondad de conectar para que salga la consola digital de Radio Centro. Cuando son las 10 de la mañana con 3 minutos, vamos a cerrar con broche de oro regalando esta canastilla de la Universidad Indoamérica, su canciller Saúl Lara.
1: Muy buenos días, ¿con quién tengo el gusto en la línea telefónica, por favor?
2: Sí, muy buenos días, le saluda Romel Espinosa de Santa Rosa.
1: Repítame por favor el nombre.
2: Le saluda Romel Espinosa de Santa Rosa.
1: A ver, ¿cómo?
3: El otro apellido, por favor.
2: Romel Espinosa de Santa Rosa le saluda.
1: Sí, pero el otro apellido.
2: Segura.
1: Segura, muchas gracias. Romel Espinosa Segura en la línea telefónica desde Santa Rosa. Hemos venido a, hemos retornado para regalar esta canastilla a nombre de la Universidad Indoamérica. Usted puede retirarlo el día de mañana.
0: El día de mañana.
1: Sí, mañana, a partir de las 9 de la mañana, en horas de oficina, ¿sí? Que tenga un bonito día del padre, un excelente fin de semana junto a su familia.
2: Muchas gracias, de igual manera para ustedes, a don Luchito, de una manera muy especial. Bendecido día, felicidades, gracias.
1: Muchas gracias. Muchas gracias.
0: Y nos vamos, hemos trabajado con premios, gracias a Panadería y Pastelería El Sabor, en la persona del ingeniero Patricio Constante, a su querida esposa doña Lourdes, a los ejecutivos, a todos. Un abrazo grande al personal de Panadería y Pastelería El Sabor. Todavía no vienen a retirar la última torta. Estamos en espera. Caso contrario, quedará para que retire el día de mañana. Pero queríamos que hoy se lleve para el almuerzo. Un agradecimiento especial.
1: ¿Puedo robarle un minutito nada más? Porque me están quedando unos saludos del Facebook Live que me ha llegado recién. Quiero saludarle, ¿ya? Marco Iván Sánchez me dice, buenos días, por favor, saludos a mi suegro Luis Antonio Ábalos. Muchas gracias. Saludos cordiales también. Marianita Salazar dice, felicitaciones a todos los padres el día de hoy. Ivonne Gaibor, buenos días, un saludo muy especial a mi padre Francisco Ayub Gaibor y a mi querido amigo don Luchito. Antonio Gordón, buenos días, don Luchito Gamboa, que pase un excelente día del padre. Bendiciones. Nancy Chicaiza, Dios les bendiga, mi querido don Luchito, muy lindo su programa, música nacional, que tenga un lindo día del padre, que siga siendo el padre de familia de Radio Centro. Feliz día, don Luchito, nos dice el Macareño, Tipitas Macareño, un saludo cordial para don Darío Carpio. Muchas gracias en el Pisque. Saludos a mi padre Casimiro Usulli, dice Juan Usulli. También Byron Espín, su compadre, un saludo cordial para todos los padres, un excelente día. Gracias a la sintonía de ustedes. Segundo López, buenos días, don Luchito, deseándole un feliz día del padre. Un hermoso y bonito, bendecido día. Víctor Alexander Andrade Castro, desde Guayaquil, saludos cordiales, don Luchito, y a todos los padres en este día domingo.
4: Ya tenemos las 10 de la mañana con 6 minutos, saludos cordiales al padre el Guaterito, el rey David, estás saludando, también un fuerte abrazo, saludos cordiales de parte del rey David, el Guaterito, muchísimas gracias. Saludos en San Pedro de Chivoleo para todos los padres, en especial para don Mentor Molina, para los padres de la parroquia de Juan Benigno Vela, atentos atentamente, Ítalo Molina. Muchísimas gracias por estos saludos. 10:07 a.m.
0: Ya vienen a retirar la torta de panadería y pastelería El Sabor. Y decía, el agradecimiento especial para el señor canciller Saúl Lara. Saúl Lara, ejecutivo principal, fundador, ingeniero Saúl Lara, de la Universidad Indoamérica, al ingeniero Rolando Espín, les agradecemos infinitamente. Hoy hemos entregado las canastillas, como también lo hicimos una buena cantidad de canastillas en el Día de la Madre. Tal vez tiene el último mensaje.
4: Desde Patate nos saluda el licenciado Medardo Chiliquinga. Un fuerte abrazo a don Luchito por este día muy especial. Estamos escuchando a full volumen allá en Cantón Patate, dice don Medardo Chiliquinga. Un fuerte abrazo para usted.
0: Nos vamos. A nombre de todos los que hacemos este programa dominical, quedamos muy agradecidos y muy contento y satisfecho por haber trabajado un día más, un domingo. Dios me ha dado fuerza y salud, y gracias a mi cardiólogo doctor Javier Gallegos, que me mantiene todavía con vida, y gracias también la mano de Dios con la terapia que recibo diariamente. Y que Dios nos siga cuidando y bendiciendo hoy y siempre. Estaremos la próxima semana con nuestra programación dominical. Para los papitos, para los papacitos, para todos, que tengan un bonito día. Hasta la próxima semana. Buenos días.

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amigos oyentes, muy buenos días. Así comenzamos esta jornada futbolística a razón del Mundial 2026. Continúa la Copa del Mundo en la cancha de Radio Centro para esta mañana, 11 en punto, España contra la selección de Arabia Saudita. Continúa la cita mundialista en la radio de toda la vida. 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

0: 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La transmisión junto al relato de Patricio Edmundo Mantilla, los comentarios de Carlos Núñez Gaibor desde suelo norteamericano. Pasamos directamente con la información deportiva para este encuentro a las 11 de la mañana. Muy buenos días, compañeros. Ustedes con la información en Radio Centro.
1: La radio de toda la vida. Muy buenos días, amigos de Radio Centro, la radio de toda la vida. Jornada futbolística para este día domingo. Primero,

0: Luchito, un abrazo para usted. Gracias por todos los días que nos encontramos. Todos los días nos pasa las bendiciones. Hoy, mejor todavía. Hoy con más respeto, con más cariño, con más pasión. Nosotros también le devolvemos a usted. Papá Luchito, un abrazo para usted. Quisiéramos hoy tomarnos un café, compartir un sándwich, una fruta, darle un abrazo, pero a la distancia, desde los Estados Unidos, la señal de Radio Centro, la radio de toda la vida, y a todos los padres ecuatorianos, a mis hijos padres, a mis compañeros padres, a mis amigos padres, para todos ustedes, bendiciones, salud y bienestar. A nadie le voy a decir que tenga una cuenta bancaria bien acumulada. Si es que llega, en buena hora. Pero lo más importante, salud y bienestar. Bendiciones para todos. Padres ecuatorianos en cualquier rincón del mundo. Para ustedes, nuestro trabajo. Compartimos con Carlos Núñez Gaibor el partido Arabia Saudita versus España. Señor Carlos, muy buenos días, Radio Centro.
1: La radio de toda la vida. Gracias, Patricio. Saludos cordiales en un día bastante especial para los padres. Un abrazo grande, lleno de bendiciones, un abrazo lleno de cosas importantes, de ilusiones, de cosas positivas, de esa sinergia que seguramente solo el padre puede enviar a cada uno de sus hijos. Abrazo grande y por supuesto a nuestro principal, nuestro padre de labores, nuestro padre de la radio, nuestro padre como principal, don Luis Alberto Gamboa Tello. Señoras y señores, estamos listos en un día un poco raro, señor Mantilla. ¿O usted se siente bien? Creo que el resultado de ayer de la selección ecuatoriana nos dejó maltrechos, nos ha dejado inconformes, nos ha dejado pensativos. Le veo a Leonardo medio triste, Leonardo Garcés con su familia, no es el mismo, le veo a usted como que no es el mismo. ¿Cuánto incide ese empate ayer ante la representación de Curazao, Patricio, en el ánimo de todos los padres hoy, de los padres ecuatorianos?
0: Yo no quería que toque el tema, dejémoslo para posterior. Dejemos, porque en realidad es una situación muy importante. Más bien ha tenido un cumplido, un presente. Leo Garcés y la familia han tenido con nosotros una deferencia muy especial. Gracias por la amistad. La amistad es una bendición. Otro padre también en el grupo entonces, Leo Garcés. Precisamente, hoy, Día del Padre, no toquemos lo que pasó con la Tri. Ayer ya pasó y el jueves será otra historia. Esperemos a ver qué ocurre.
1: Dolido estoy, señor Mantilla. Dolido estoy, pero bueno. Y sabe que sí, o sea, todos tenemos ese sentimiento, ¿no? De lo que pasa con Ecuador, de que si podemos seguir o no en esta Copa del Mundo, en dos partidos apenas un punto, y se viene el próximo jueves el gran partido, la gran revancha, si se quiere, en el fútbol que todos debemos tener ante la representación de Alemania. Muy bien, ya le voy a dar las formaciones, lo que presenta el equipo de Felipe del Bosque, por supuesto también lo que tiene la representación de Arabia Saudita. Antes, Diego Fiallos a través de Radio Centro.
2: 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Una pequeña pausa y continuamos con la cobertura del encuentro.
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2: Perfecto, continuamos con la cobertura del encuentro. 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Continuamos con la información, compañeros, en Radio Centro.
3: La radio de toda la vida, gracias Diego Fiallos. Muy bien, vamos a empezar con la selección de España, ¿le parece? Lo que presenta el equipo que dirige el profesor Luis de la Fuente, el técnico Luis de la Fuente, el técnico español, con algunos partidos importantes que ya ha mostrado, pues no pudo ante Cabo Verde. Ahí está el esperito, acá en su parte izquierda, señor Mantilla, ¿sí? El equipo, bueno, vamos entonces a presentarles a Unai Simón. Unai Simón, jugador del Athletic de Bilbao, tiene 29 años de edad, nació un 11 de junio de 1997, tiene 1,90 de estatura. Unai Simón tiene el número 23 del Athletic de Bilbao. Vamos a la defensa. Por derecha aparece Pedro Porro. Don Pedro Porro pertenece al Tottenham Hotspur de la liga inglesa, con 26 años de edad y con 1,73 de estatura. Pedro Porro es el lateral derecho. Los backs centrales, atención, Pau Cubarsí, camiseta número 22 para Pau Cubarsí, jugador que pertenece al Barcelona de España, con 19 años de edad, 1,83 de estatura. Pau Cubarsí es uno de los más centrales de la representación de la madre patria. Seguimos con Aymeric Laporte, jugador que pertenece al Athletic de Bilbao, con 32 años de edad, nacido el 27 de mayo de 1994, con 1,89 de estatura. Aymeric Laporte es otro de los más centrales. Normalmente, Luis de la Fuente genera una línea de cuatro en su esquema táctico. Y por izquierda tenemos un jugador que llega, y llega muy bien, Marco Curella. 27 años de edad, 1,74 de estatura, es del Español. Marc Cucurella tiene 27 años, don Marc Cucurella, y posee la camiseta número 24, y él es el lateral izquierdo de la selección de España. Vamos al medio campo. Atención, tenemos a Pedri, jugador del Barcelona, 23 años, 1,74 de estatura, gran proyección en recuperación y en destrucción. Don Pedri tiene el número 20. Al lado de Pedri aparece Rodri. Este jugador pertenece al Manchester City de la Liga Premier inglesa, con 30 años de edad, con 1,90 de estatura. Rodri del Manchester City está en el medio campo para definir a los dos volantes de contención. Delante de los dos volantes de corte en el conjunto español aparece Lamine Yamal. ¿Quién más? Don Lamine Yamal, jugador de 18 años de edad. Pertenece a la representación del Barcelona. Nació un 13 de julio del 2007. Tiene 1,78 de estatura. Dicen que es la nueva figura, a la altura, no sé si de Neymar, a la altura de Leo Messi, a la altura de Cristiano Ronaldo. Dicen que en el mundo, Lamine Yamal es una de las figuras, apenas con 18 años de edad. Bueno, él arranca como titular hoy en la representación que dirige Luis de la Fuente. Vamos a seguir con los otros volantes. Don Alex Baena, jugador que pertenece al Athletic de Madrid, con 24 años de edad. Alex Baena tiene 1.75 de estatura. Alex Baena luce la camiseta número 15. El 15 para Alex Baena. Y como enganche, un jugador que normalmente suele ventilar mucho fútbol, va, genera, busca, recupera, pero también crea espacios importantes. Dani Olmo, jugador del Barcelona, con 28 años de edad, 1.82 de estatura. Dani Olmo tiene en su camiseta la número 10, la gran responsabilidad de manejar la número 10, aquella camiseta que normalmente no se la pone cualquier jugador. Y terminamos con la formación de España, con Michael Oyarzabal. Él pertenece al Real Sociedad, España también, con 29 años de edad, nació un 21 de abril de 1997. Michael Oyarzabal, del Real Sociedad, aparece como el jugador en punta que tiene la selección de España, camiseta número 21. De esta manera entonces, el equipo de Luis de la Fuente ubica un 4-2-3-1. Cuatro hombres en el fondo, primero con Unai Simón en el pórtico, Pedro Puerro con el 12, Pau Cubarsí con el 22, Aymeric Laporte 14 y Marco Curella con el 24. Pedri 20, el 16 tiene Rodrigo, Lamine Yamal con el número 19, Dani Olmo con el 10, Alex Baena con el 15 y Michael Oyarzabal con la camiseta número 21. Señoras y señores, he ahí la formación de España, el equipo de la madre patria, uno de los posibles candidatos para llevarse el título, aunque no pudo en la primera fecha ante Cabo Verde, ante el equipo africano no pudo el seleccionado español, y hoy me imagino que esperan, hoy buscan su segunda participación en este certamen, pero con una victoria. Don Diego Fiallos, a través de Radio Centro, antes Patricio Edmundo Mantilla, a través de Radio Centro.
0: La radio de toda la vida, el Mundial 2026, aprovechamos este domingo, Día del Padre, para saludar en la parroquia Atahualpa, don Eliezer Elías Garcés Brito. Un abrazo, un ramo de rosas desde los Estados Unidos. ¡Feliz Día del Padre! Un abrazo, don Eliezer. Aquí estamos, sus amigos de Radio Centro, de toda la familia en Estados Unidos, un gran saludo en este Día del Padre.
3: Y así me imagino que vamos a seguir saludando a muchos padres que están en sintonía de Radio Centro, la radio de toda la vida.
0: Es que usted tiene la lista y usted no me pasa ni un solo nombre.
3: Claro, ya le voy a ir dando poco a poco, señor Mantilla, poco a poco le voy a ir dando a los padres que nos escuchan, a los padres que están en sintonía de Radio Centro y que hoy domingo, por supuesto, se han levantado con esa fe firme, con esa actitud ferviente de que vendrán mejores días para el fútbol ecuatoriano. Ya no esté desilusionado, no esté descorazonado con lo que pasó ayer con el empate ante la representación de Curazao. Sigamos disfrutando del fútbol y sigamos disfrutando de todos los partidos que tenemos por delante. Diego Fiallos, a través de Radio Centro.
2: 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Con esto, una ligera pausa y continuamos con la cobertura del encuentro.
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2: Perfecto, continuamos con la cobertura del encuentro. 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Continuamos con la información deportiva, compañeros, ustedes en Radio Centro.
3: La radio de toda la vida, correcto, Diego Fiallos. Acá estamos siguiendo con el ambiente mundialista, con una serie de resultados. Ya les vamos a dar un resumen de lo que fueron ayer los resultados de la Copa del Mundo, los partidos que tendremos hoy, por supuesto, partidos importantes, partidos gravitantes. Creo que con la segunda fecha del Mundial se van clarificando algunas cosas. Por ejemplo, Estados Unidos ya tiene dos partidos jugados, tiene dos ganados, casi, casi que tiene una clasificación. Alemania le ganó al conjunto de Curazao. Le ganó ayer a la representación de Costa de Marfil, prácticamente clasificado. Es decir, estas segundas fechas ya van definiendo algunas posiciones importantes. No completamente, sí, seguramente, no completamente. Porque fíjese que aún Ecuador, con haber jugado dos partidos y haber sacado apenas un punto, todavía tiene posibilidades, no sé si tan remotas, pero tiene todavía posibilidades de clasificación. Así que sí se van definiendo cosas, no definitorias, pero en esta segunda fecha de la Copa del Mundo ya se puede ir clarificando el tema. Ojo, Ecuador no es que juegue el sábado ni el domingo, Ecuador juega el día jueves en el MetLife. Y ahí sí será la última carta. Ahí sí, profesor Sebastián Becasese, queremos ver qué es lo que tiene o lo que no tiene la selección. Pero bueno, ya le seguiremos hablando del tema. Vamos con la formación de Arabia Saudita. A ver, vamos con el arquero Mohamed Al-Owais. Mohamed Al-Owais tiene la camiseta número 21. Oiga, cada vez estamos haciendo más diestros en el tema de los apellidos, señor Mantilla. Aunque me queda viendo sesgo, me queda viendo a medio raro, pero Mohamed Al-Owais es el portero. Equipo Arabia Saudita es el equipo de Mohamed Al-Owais de la Liga de Arabia. Vamos con línea de 5. Atención, línea de 5, carrilero derecho, Saud Abdulhamid. Saud Abdulhamid. Él juega en Lens. Saud Abdulhamid tiene el número 12 para Abdulhamid. Vamos con el primer back central, con el stopper por derecha, Hassan Al-Tombakti del Al Hilal de Arabia. Hassan Al-Tombakti. Hassan Al-Tombakti es el primer back central, es el stopper por derecha. Tiene el número 5. El jugador líbero es Ali Lahami, también del Al Hilal. Tiene 30 años de edad. Nació un 24 de abril. Él es de 1996. Ali Lahami tiene el número 3. Vamos con el stopper por izquierda. Aparece el jugador Abdulelah Al-Anri. Él es del Al Nasser. Este es el ex equipo de Carlos Vicente Tenorio. Recordemos que por este sector del mundo, Carlos Tenorio, el demoledor, pasó mucho tiempo, muchos años, tuvo algunos campeonatos, y él precisamente estuvo en el Al Nasser. Bueno, Abdulelal Al-Arrin es el jugador que aparece como stopper por izquierda del Al Nasser con la camiseta número 4. Y como lateral izquierdo, tenemos a continuación a un jugador que tiene mucha marca, tiene salida, Motef Al-Arbi, también del Al Hilal, 26 años de edad. Motef o Motef Alf Arbi, tiene 26 años, 1.73 de estatura. Él corre por la banda izquierda, tiene la camiseta número 24, línea de 5 en el equipo, señores, que dirige el griego Georgis Donis. Georgis Donis es el técnico de Arabia Saudita. Vamos al medio campo. Atención, en el medio campo tenemos a Abdullah Al-Kaibari. Abdullah Al-Kaibari, del Al Nasser, 29 años de edad. Nació un 16 de agosto de 1996. Abdullah Al-Kaibari tiene el número 15. Tiene a dos jugadores cerca de él, dos abiertos. El que va por derecha es Nasser Al-Dawsari. Nasser Al-Dawsari. Este jugador pertenece a la Liga. Nasser Al-Dawsari. Él pertenece a la Liga de Arabia Saudita. Tiene 28 años de edad. Nació un 16 de noviembre de 1999. Nasser Al-Dawsari. Él está normalmente recostado como volante por derecha. El volante por izquierda es el jugador Musaf Al-Huwair. Al-Huwair. Este jugador que pertenece al equipo de el Al-Qadishai de Arabia Saudita también. Aparece como el jugador que va por la banda izquierda, tiene la camiseta número 7 y juega con dos hombres en punta, el técnico de Arabia Saudita, un jugador que ya le conocemos, Feras Al-Brikan. Feras Al-Brikan, él pertenece al equipo de Arabia Saudita, 26 años de edad, nació un 14 de mayo del 2000. Y como último hombre, como el jugador que está allí como para manejar el doble 5 primero, luego viene el 10 y ahí sí viene el media punta, Salem Al-Dawsari. Salem Al-Dawsari del Al Hilal, con 34 años de edad, es el jugador de más experiencia, es el jugador de más recorrido, es el jugador que tiene más charreteras en el equipo de Arabia Saudita. Salem Al-Dawsari, 34 años de edad, tiene 1.73 de estatura, es el jugador que estará allí como media punta después de Al-Brikan. Señoras y señores, he ahí la formación de Arabia Saudita. Voy a reiterarles: Mohamed Al-Owais con el número 21. En la defensa, Abdulhamid tiene el número 12, Tom Bakhti el número 5, Lahami el número 3 y Al-Anri con el número 4. Ellos son los bases centrales. Y como carrilero izquierdo tenemos al Al-Arbi, número 24. Vamos a la línea de 3 delante de aquellos 5 defensores. Nasser Al-Dawsari con el número 6, Abdullah Al-Kaibari con el número 15 y Musaf Al-Huwair con el número 7. Y los dos hombres en punta, Faris Al-Brikan con el número 9 y Salem Al-Dawsari con el número 10. Y en punta los dos jugadores que hemos manifestado, el uno media punta en el caso de Al-Dawsari y el uno punta punta, Feras Al-Brikan. Son los 11, señoras y señores, de Arabia Saudita, los 11 que buscan un resultado positivo hoy ante la representación de España en este grupo. Don Diego Fiallos, a través de Radio Centro,
2: 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Carlos Núñez Gaibor en Radio Centro.
3: La radio de toda la vida. Gracias, Diego Fiallos. Un abrazo para el abogado Luis Alfonso Chango, escuchando Radio Centro. Dice: por el Día del Padre no hay quien compre los pasteles en las panaderías por las iras que empató la selección ecuatoriana. Hasta se han enojado los hijos con los papás, nos dice el abogado Luis Alfonso Chango. Un abrazo, mi querido abogado. Allá, no sé si está en el complejo de Musurruna, en el complejo de cultural y deportivo, pero bueno, hoy hay que salir con el padre también. ¿Si era usted detallista o no, señor Mantilla? Sí, creo que tiene sus detallitos por ahí, uno que otro, cuando se le mueve el corazón.
4: Yo voy al complejo de Musurruna. Yo me disfruto con la familia.
3: Es animalito.
4: Claro, pues.
3: Una gastronomía.
4: Se come bien.
3: Se come bien.
4: Se pasea.
3: Se disfruta.
4: Buen domingo.
3: El aire, sí, señor. Así que bueno, un abrazo al abogado Luis Alfonso Chango. Correcto, señor. A ver, entonces, le cuento que este grupo, Patricio, está súper apretado. Súper apretado. A ver, ¿qué pasó en la primera fecha? Con usted transmitimos Cabo Verde, España. ¿Se acuerda que le íbamos a Cabo Verde? Empataron 0-0. No pudo España ante Cabo Verde. Y el siguiente partido por este grupo, Arabia Saudita empató 1-1 con Uruguay. Entonces, los cuatro equipos tienen un punto. España tiene un punto, Cabo Verde tiene un punto, Uruguay tiene un punto y Arabia Saudita tiene un punto. Los dos equipos empataron en la primera fecha de este grupo. Y ahora vamos a ver el desempate, vamos a ver si es que hoy ya hay un ganador, por ejemplo, de ser España, ya se estaría acomodando con 4 puntos a la espera de lo que ocurre en la última fecha del campeonato mundial. Entonces, apretado, sí, señores, muy apretado este grupo, el grupo D, y ¿sabe dónde se juega? Bueno, dicen en el Atlanta Stadium, ¿sí? Recordemos que la FIFA ya sacó pues los nombres comerciales, por eso es que el MetLife ya no se llama el MetLife, al menos por la Copa del Mundo, tranquilos, por la Copa del Mundo. Entonces, para ya no decir la FIFA, el Mercedes-Benz Stadium de Atlanta, Georgia, dicen el Atlanta Stadium, ¿sí? Como algo mucho más accesible, seguramente incluso hasta mucho más comercial y probablemente hasta mejor ubicable el nombre del Atlanta Stadium, así lo determina la Federación Internacional de Fútbol Asociado. Vamos con los árbitros, señores. Un conocido nuestro, Rafael Claus, brasilero. Él ha estado con nosotros en una serie de eliminatorias. Creo que hace 2 eliminatorias, no sé si 3. No quiero exagerar. Pero a Rafael Claus lo conocemos perfectamente. El árbitro central de este partido es Rafael Claus, es el brasilero. Danilo Ricardo Simón es el asistente número 1. Danilo Ricardo Simón, el asistente número 1. El asistente número 2, otro súper conocido, Rodrigo Figueiredo. Rodrigo Figueiredo es el asistente número 2. Don Rodrigo Figueiredo y Andrés Rojas, él es de Colombia. Don Andrés Rojas estará como cuarto juez, como árbitro cuarto de este cotejo. Y Nicolás Gallo estará en el VAR. Ojalá que no se detenga mucho el fútbol. ¿Sabe que eso es uno de los puntos importantes que me gusta de este campeonato del mundo? ¿Qué será? Que el jugador se cambia de chiva automáticamente, porque acá no hay teatreros, acá no hay actores, acá te rozaste, te caíste, te afeitaron, bueno, sóbate, levántate y sigue adelante. Pero en nuestro campeonato, vea, se para cada rato el fútbol, el árbitro genera expectativa, espera especulación, no decide pronto, espera un rato como 2 o 3 minutos antes de ir al VAR, después decide por fin ir al VAR, va al VAR y se demora 3 o 4 minutos. Bueno, creo que al menos de los partidos que me ha tocado transmitir junto a Patricio Edmundo Mantilla, el tema es de que el fútbol es prolijo, es rápido, sí, o sea, no se puede perder mucho tiempo no se puede perder. Y creo que pasa por ahí el tema de Pierluigi Collina, ¿no? El árbitro italiano, que él es precisamente presidente de la comisión de árbitros. Ya lo fue en Qatar, Pierluigi Collina, sí, señores. Aquel gran árbitro italiano de muchos años, él es presidente de la comisión de arbitraje de la FIFA, igual en este campeonato. Y lo que él ha pedido es que sea fluido el fútbol, que sea continuo, que no se paralice tanto. Bueno, a ver, los alternantes en España, rapidito, porque están saliendo ya a la cancha. David Raya, el número 1, Marc Robil, el 2, Alex Grimaldo, el 3, Eric García con el 4, Marcos Llorente, el número 5, Michael Merino, 6, Ferran Torres, 7, Fabián Ruiz, el 8. Los dos jugadores fueron titulares en el partido anterior. Gaby tiene el número 9, Jeremy Pino con el número 11, Johan Garica con el número 13, Nicolás Williams con el 17, Martín Sebecundi con el 18, Víctor Muñoz con el número 25 y Borja Iglesias, camiseta número 26. Vamos en estos momentos ya al tema protocolario, las banderas, el escudo, los himnos, la FIFA, bueno, todo es lo que se estila antes de un cotejo tan importante como este. Vamos con los alternantes de Arabia Saudita. Al Kidi con el número 1, Ali Mahasri con el número 2, Aimawa Yahab, el número 8, Saleh Al-Sheiri con el número 11, Bu Washim, el número 13, Al-Johan, el 16, Al-Ganan con el 17, Al-Ahari con el 18, Al-Hadan tiene el número 19, Mandash, Al-Mandash con el número 20, Al-Kasser, el número 22, Mohamed Kansu, el número 23, Takari, el 25, Al-Shamat con el número 26. Señoras y señores, son los alternantes de la representación de Arabia Saudita. El técnico de Arabia Saudita es el griego Georgis Donis. El técnico de Arabia Saudita, Georgis Donis. Mientras tanto, que el técnico de la selección de España es don Luis de la Fuente. Señoras y señores, esto está dispuesto, esto está listo. Vamos a empezar la jornada del domingo. Esta es la Copa del Mundo entre México, Estados Unidos y Canadá. Señor Diego Fiallos, a través de Radio Centro.
2: 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Con esto se viene el encuentro, va a empezar el partido y se viene el relato del mundialista Patricio Edmundo Mantilla en Radio Centro.
3: La radio de toda la vida, correcto, señor. Muy bien, está listo Patricio Edmundo. Estamos listos, señoras y señores, en el grupo D. Reiteramos, en el primer partido, España empató 0-0 con Cabo Verde. En el segundo cotejo de este grupo, el grupo D, el conjunto de Arabia Saudita empató 1-1 con la representación de Uruguay. Ojo que en este grupo hay un sudamericano, y ese sudamericano es Uruguay. El empató, tiene un punto, junto a Arabia Saudita. Empató España, tiene un punto, junto a la representación de Cabo Verde. Por eso hemos dicho, señores, que este es un cotejo bastante importante y bastante determinante para lo que seguramente quiere Luis de la Fuente, el director técnico de la representación de España. Saludos a Edgar también en territorio tumbragüense, Edgar Chango, a sus hijos, a toda su familia. Pues un abrazo grande. En Quero, don Edgar, saludos cordiales para usted. Está preparando una maleta llena para el Ecuador, ¿eh? Una maleta completita. Un estadio lleno, Patricio. Creo que esa es la característica, lo que hemos venido diciendo. Mire ayer en Kansas con la selección ecuatoriana, un estadio repleto, un estadio lleno y amarillo. Mire usted, creo que es el mejor mundial. No sé si haya otro mundial en ese aspecto para Ecuador, que juegue los tres partidos casi lleno con el amarillo, azul y rojo. O sea, creo que esto va a ser muy difícil. Luego se vendrá el mundial entre Argentina, Paraguay, Uruguay, luego vendrán otros mundiales. Creo que este mundial va a marcar una diferencia y un hito, absolutamente un hito histórico en favor de la selección ecuatoriana. Los tres partidos de la fase de grupos, los tres ha jugado con estadio lleno y estadio en favor de la selección ecuatoriana. No creo que tengamos otro mundial con tanto público a favor, con tanto aficionado a favor de la selección ecuatoriana. Muy bien, señores y señores, esto está listo, eso está dispuesto. Don Rafael Claus, y me parece que también es el último mundial para Rafael Claus, de los muchos, de los tantos partidos que ha tenido de eliminatorias, de Copa Libertadores de América, de Copa Sudamericana, incluso me atrevo a decir que de los sudamericanos es de los árbitros más rankeados, de los mejor puntuados que ha tenido la Confederación Sudamericana de Fútbol, don Rafael Claus. Así forma entonces España, con línea de cuatro, señores, dos laterales, Porro por derecha y Marc Cucurella con la número 24 por izquierda. Cubarsí y Laporte son los dos más centrales. Los dos de corte, Rodri y Pedri. Los dos de avanzada, Lamine Yamal y Alex Bacha. Los dos en punta, Olmo y Oyarzabal. Ese es el esquema bastante claro de Luis de la Fuente, el técnico de la representación española. Y por supuesto, Arabia Saudita, en cambio, que cambia completamente todo el esquema, porque pone a cuatro hombres de defensa, un enganche, tres elementos en la labor de contención y dos hombres en punta. Alba Usari con el número 10 y Al Brigham con el número 9. Con dos atacantes alta la representación de Arabia Saudita. Señoras y señores, el equipo de la madre patria, el equipo rojo, se viene, y al relato también está listo Patricio Edmundo Mantilla a través de Radio Centro.
4: 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Va a comenzar el partido. La furia va a jugar. Señoras y señores, en este domingo tan especial, el equipo español busca una victoria. No le fue bien en el partido anterior.

comenzar el partido. La Furia va a jugar. Señoras y señores, en este domingo tan especial, el equipo español busca una victoria. No le fue bien en el partido anterior.

0: comenzar el partido. La Furia va a jugar. Señoras y señores, en este domingo tan especial, el equipo español busca una victoria. No le fue bien en el partido anterior.
1: .060. 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Final del encuentro. España se lleva la victoria 4-0 frente a la sección de Arabia Saudita. Aquí el comentario y el análisis de Carlos Núñez Gaibor en Radio Centro.
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3: Bueno, terminó, señores, este partido. España bien, España con todo. España dista mucho de esa España que arrancó el campeonato del mundo ante Cabo Verde y que no pudo ganar. España hoy fue distinta porque hubo un Oyarzabal mucho más dispuesto, pero porque Lamine Yamal también ingresó bien. Fue la figura, definitivamente fue la figura en los primeros minutos, descolgándose, abriendo hasta la última línea, llegando, tocando. Oyarzabal es un jugador que también tiene recursos, ¿sí? Y que tiene esa movilidad, Michael Oyarzabal. Yo le decía a Patricio en el transcurso de la transmisión, qué bueno es ver un delantero no estático, ¿sí? No el forward que solamente espera que le den el pase. A mí me tienes que dar el pase porque yo soy el guapo y el punta. No, Oyarzabal como un delantero moderno rota el frente de ataque, y si le tienes a un Lamine Yamal que te protege, que te ayuda, que te arrastra marca, bueno, mucho mejor para el conjunto de Luis de la Fuente, el conjunto de España. Ahora tendremos que esperar a ver si es que Uruguay, bueno, nosotros quisiéramos aquello. Creo que en un mundial todos los sudamericanos nos unimos y todos empujamos porque los equipos de esta parte del mundo ganen. Sí, en este grupo, en el grupo D, está Uruguay, que empató en el primer partido con la representación de Arabia Saudita. Hoy el conjunto de España ganó y ganó bien. Lástima, lástima que el partido, yo le decía a Patricio Edmundo, el partido ya se cerró, ¿saben cuándo? En el tercer tanto de Oyarzabal. Ya con un 3-0, el conjunto de España empezó a tocar en bola, generaba poco, se acercaba así casi siempre, tres cuartos de cancha, pero ya lo tomó de manera distinta el partido. En cambio, Arabia Saudita, sí, señores, Giorgio Dinos, creo que tendrá que trabajar muchísimo. O sea, tendrá que buscar más acompañantes de Salem Al-Ghazali, ¿sí? Porque estuvo solo. De Mohamed de Al-Shabat, que ingresó en el segundo tiempo, tendrá que buscar los elementos adecuados, porque de lo contrario, lo que vimos es pocos recursos, muy poca ofensividad, lo que le llevó precisamente a que pierda con este marcador. 4-0, goleada, señores, en el...

0: representación de España, ha goleado, ha ganado y ha gustado 4-0. Diego Fiallos en la parte final, nosotros con gusto desde los Estados Unidos de Norteamérica, comentándoles más de lo que nos encanta de esta Copa del Mundo. Diego Fiallos a través de Radio Centro.
1: 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Final de la transmisión. En los relatos, Patricio Edmundo Mantilla, los comentarios de Carlos Núñez Gaibor, y en la parte comercial, quien les habla, Diego Fiallos. Finaliza el partido, 4 goles a favor de España frente a los 0 de Arabia Saudita. Continúa la programación mundialista en la radio de toda la vida.

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15: Amigos, señoras y señores, la fiesta continúa en Radio Centro, la radio de toda la vida, en el Mundial Estados Unidos, México y Canadá. Hoy, el siguiente partido entre Bélgica e Irán, una presentación de Venus Sport, contigo Tricolor, Universidad Indoamérica, crea tu propia historia. 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Estamos junto a ustedes en esta tarde. Diego Sánchez, Edison Jaguaro, Nicolás Berestigue, para llevarles el siguiente partido entre Irán y Bélgica. Muy buenas tardes, Diego Sánchez en Radio Centro.
1: La radio de toda la vida. ¿Qué tal, mi estimado Daniel Flores Páez? Saludos para usted. Feliz día, señor director de Radio Centro. Feliz día a los compañeros. Bueno, a los compañeros aún no. A ninguno, ninguno. Solamente Daniel Flores, nada más. Feliz día para usted y feliz día para todos los padres, especialmente para mi padre, para Luis Fernando Sánchez, seguramente en sintonía de Radio Centro, la radio de toda la vida. Que la pasen bien, que la pasen de lo mejor hoy junto a su familia, junto a los seres queridos. Nosotros, para continuar con el campeonato del mundo, el partido Bélgica frente a Irán. Hoy se juega en el SoFi Stadium de Los Ángeles, 70.492 espectadores. Es la cantidad de aficionado que alberga este escenario deportivo. Fecha 2, Bélgica frente a Irán, ya más adelante con muchos detalles en esta previa que la estamos viviendo. Segundo partido de domingo, decir que el primer cotejo lo venció España 4-0 a la representación de Arabia Saudita. Daniel Flores Páez en Radio Centro.
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0: señor, el fútbol no pare. El fútbol no para y el fútbol continúa aquí en Radio Centro, la radio de toda la vida. Diego Sánchez, una vez más con usted y los compañeros.
1: Perfecto, muy bien, gracias Daniel. Vamos a saludar a los compañeros, vamos a compartir la transmisión de este compromiso. Acá lo tenemos a Edison Tiaguaro. ¿Qué tal, Edison? Bienvenido a través de Radio Centro,
2: 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Buenos días a Diego, a Daniel, a Nicolás, a los amables amigos oyentes. Me subo a ese deseo de feliz Día del Padre para todos los papitos que nos están escuchando, para la gente que está junto a Radio Centro en este tiempo de mundial. El saludo especial para mi papá Juan Tiaguaro, que está escuchándose en Mocha, fiel oyente e hinchas del equipo Centro Deportes. Desde que tengo memoria siempre ha estado junto a los compañeros que llevan tanto tiempo transmitiéndonos emociones. Se viene un partido importante, un equipo de una selección de Bélgica que se ubica en el, bueno, en el ranking 15, de momento en el puesto 15, mientras que, bueno, no, acá se me cambió el datito, tiene 15 participaciones en los mundiales, mientras que Irán tiene 7 participaciones mundiales. El mejor, o la mejor temporada, la mejor participación de la selección de Bélgica fue en Rusia 2018, en donde se ubicó en el tercer lugar, mientras que hoy su adversario no ha podido pasar de la fase de grupos. Es algo que todavía lo tiene como tarea pendiente, y veamos cómo le va a este equipo en un grupo G en donde los 4 equipos tienen un punto, así que absolutamente los 4 tienen vida. Y veamos en el transcurso de este día, de este domingo, a ver cómo va ese tema. Resultados, ya tenemos clasificaciones clasificadas a la siguiente fase, tenemos clasificaciones eliminadas y también tenemos selecciones que están a la espera de un milagro en la última jornada, Diego.
1: Como la nuestra, después del resultado el día de ayer, hay que ganar a Alemania y con eso clasificar a 16avos de final. Se nombra muy fácil, después habrá que intentarlo en el partido el día jueves. A propósito, el día jueves es el partido frente a Alemania a las 15 horas. Estamos a las puertas del partido Bélgica frente a Irán, más tarde Nueva Zelanda, Egipto, esto por el grupo G. Ya lo dijo Edison, todos con un punto en la primera fecha. Mi estimado Nico Velástegui, estamos listos ya para compartir esta transmisión. Bienvenido en Radio Centro,
3: 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Buenas tardes a don Daniel, a Diego, a Edison, principalmente a todos los padres que están escuchando Radio Centro en este mundial de fútbol. Ahora estaremos con el partido entre Bélgica e Irán. Igual un saludo especial quiero dedicarle esta transmisión a mi padre Marcos Fernando Velástegui, a mi abuelito Crisóstomo Velástegui, que igual siempre han estado en sintonía de la radio y siempre han sido fanáticos del fútbol y nos están escuchando. Así arrancamos esta transmisión. En este grupo todos los equipos con un punto arrancaron así la primera fecha. Se dividieron honores, fueron empates los que se dieron entre los equipos de acá, tanto Bélgica, Irán, Nueva Zelanda y también Egipto, que son quienes hacen parte de este grupo G. Así arrancamos esta transmisión con una información en Radio Centro. La búsqueda, ¿no?, con Lukaku. Ya estaremos revisando también las alineaciones, que será titular en este partido la tarde de hoy. Bélgica-Irán, un partido que se vivirá en Radio Centro, la radio de toda la vida. Daniel Flores Páez.
0: Muchas gracias, bienvenido Nico, muy amable, muchas gracias. 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
1: Muy bien, vamos a empezar ya con los detalles, las formaciones de las dos selecciones. Solamente decirle que se han registrado muy pocos enfrentamientos. El único partido entre Irán y Bélgica fue el 16 de octubre de 2011, en un partido amistoso. Irán le ganó 4-2 a la representación de Bélgica y hoy se enfrentan en el grupo, en partidos oficiales, primera vez. Recordemos los antecedentes: Bélgica viene de empatar 1-1 frente a Egipto, mientras que Irán empató 2-2 frente a la representación de Nueva Zelanda. Ahí entonces lo que se registra como estadística en lo que se refiere a los enfrentamientos de estas dos selecciones, que por primera ocasión se enfrentan por puntos, por primera ocasión se enfrentan en una cita ecuménica. Vamos con la formación, mi estimado Edison, formación de Bélgica, la formación del equipo europeo, lo que presenta el director técnico Rudy García, el francés, para este, el segundo partido de su grupo, mi estimado Edison, en Radio Centro.
2: 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Vamos entonces con la revisión de la selección de Bélgica. En la puerta, Thibaut Courtois con la camiseta 1.
1: Aquí está el guardameta de mucha experiencia, a propósito, que ya levantó algunas orejonas con el Real Madrid. Thibaut Courtois es el arquero, tiene la camiseta número 1.
2: Vamos al bloque defensivo, camiseta 15, Tomás Meunier, camiseta 15.
1: Tomás Meunier está como marcador de punta por el sector derecho, jugador que pertenece al Lille de Francia. Este elemento va a ser titular en su segundo partido consecutivo, tiene el número 15.
2: Aparece con el 25, Nathan Ngoy, camiseta 25.
1: Muy bien, aquí está Nathan Ngoy, el belga que tiene 23 años de edad, de su primer mundial, juega en el Lille de Francia. Este es el segundo partido en lo que se refiere a la fase de grupos. Nathan Ngoy con el 25.
2: Con el 4 aparece Brandon Mejele. Me corregirá si tiene tilde por ahí, pero es Brandon Mejele, camiseta 4.
1: Está muy bien la pronunciación. Brandon Mejele, el 33, tiene alguna experiencia ya, juega en el Brujas, de ese compañero de Joel Ordóñez, hablando de los ecuatorianos que también tienen su participación en Europa. Es el primer partido que va a jugar este Brandon Mejele con el número 4.
2: Mientras que con el 5, Maxim de Kuiper con la camiseta 5.
1: Maxim de Kuiper tiene el número 5, jugador del Brighton de Inglaterra, 25 años de edad, 1.82 para este elemento, va por su segundo partido. Antes militaba en el Brujas, en su país. De Kuiper tiene el número 5.
2: Vamos a la mitad de la cancha, camiseta 23, aparece Nicolás Raskin.
1: Nicolás Raskin es el volante interior, primer volante interior, juega en el Rangers de Escocia, tiene 1.78 de estatura, 25 años de edad, se formó en el Genk, en su país. Raskin con el número 23.
2: Con el 8, Youri Tielemans, camiseta 8.
1: Youri Tielemans, ahí está el mediocampista del Aston Villa, con algún recorrido ya, pasó por el Leicester City, después en el Mónaco, o más bien antes en el Mónaco. Sus inicios lo hizo en el Anderlecht, en su país, Tielemans, el jugador número 8 de la representación de Belga.
2: Con Bélgica. con el 22 aparece Alexis Salemaker, camiseta 22.
1: Alexis Salemaker tiene el número 22, este juega en el AC Milan, compañero de Pervis de Estupiñán, 26 años de edad, 1.80 de estatura, va por su primer partido como titular, no arrancó de esta forma en el cotejo anterior. Salemaker tiene el número 22.
2: Con la camiseta 10 aparece Leandro Trossard, camiseta 10.
1: Leandro Trossard, este conocido nuestro, jugó la Champions, jugó la final con el Arsenal, defendiendo al equipo de Piero Hincapié, tiene 31 años de edad, 1.72 de estatura, empezó en el Genk de Bélgica, su recorrido, después pasó por algunos equipos, en el Brighton también lo tuvimos a Trossard con el número 10.
2: En las labores ofensivas, Kevin De Bruyne, camiseta 7.
1: Kevin De Bruyne del Napoli de Italia, con mucho pasado en el Manchester City, ganando incluso la Orejona, sí, la Orejona también ganó con el Manchester City, pasó por el Wolfsburgo, por el Chelsea, por el Werder Bremen, y empezó en el Genk, en su país. Este es Kevin De Bruyne, que es uno de los capitanes, tiene 34 años de edad y el número 7 en su dorsal.
2: Mientras que arriba estará Romelu Lukaku con la camiseta 9.
1: Este es el delantero punta, no empezó como titular, recién hoy va a ser titular Romelu Lukaku, que ingresó en la primera jugada, intervino, pero no tocó el balón, no fue gol de Romelu Lukaku, lo dieron gol en contra en ese empate 1-1 frente a la representación de Egipto. Tiene 33 años de edad, 1.90 de estatura, pasó por algunos equipos con mucha trascendencia. Lukaku ganó la Orejona con el Chelsea en el 2019, perdió más bien la semifinal en ese momento. Romelu Lukaku jugó en el Anderlecht empezando, después se fue al Chelsea, tuvo muchos pasajes en el Chelsea, luego al West Brom, al Everton, al Manchester United también. El jugador Romelu Lukaku, que hoy milita en el Napoli de Italia y tiene la camiseta número 9.
2: Vamos de corrido con la alineación de la selección de Bélgica, con Thibaut Courtois camiseta 1, Tomás Meñique 15, Nathan Goy 25, Brandon Mejele 4, Maxim de Kuyper 5, Nicolás Raskin 23, Youri Tielemans 8, Alexis Salemakers 22, Leandro Trossard 10, Kevin De Bruyne 7, Romelu Lukaku con la camiseta 9. Vamos con Daniel Flores Páez en Radio Centro.
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1: Muchas gracias, Daniel. Acá estamos en Radio Centro, la radio de toda la vida. Lo de Lukaku, perdió en el 2022-23 la final de la Champions cuando vestía la camiseta del Inter frente al Manchester City, mientras que ganó allá por el 2011-2012 con la camiseta del Chelsea, no siendo tan protagonista. Pero ahí el detalle de este Romelu Lukaku, que hoy es titular en la selección de Bélgica con el número 9. Vamos con la formación de Irán. La formación del seleccionado asiático va de la siguiente manera, mi estimado Nico Velástegui en Radio Centro,
3: 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Vamos con el 11, los dirigidos por el profesor Amir Galenoy. En la portería estará Alireza Beirenbank con el número 1.
1: Alireza Beirenbank tiene la camiseta número 1, es el guardameta, va por su segundo partido con la camiseta de Irán. Irán, a propósito, que hizo un partidazo frente a Nueva Zelanda, de hecho para mí uno de los mejores partidos del Mundial hasta el momento, por cómo se entregaron en la parte ofensiva las dos escuadras. Ahí lo tenemos ya al guardameta, tiene la número 1.
3: 5 en el fondo, vamos con los centrales. Hossein Kanani con el número 13.
1: A ver, el número 13 está Hossein Kanani, tiene el número 13, este elemento con alguna trayectoria ya. El número 13, que lo habíamos manifestado, es stopper por el sector derecho, tiene 32 años de edad, 1.88 de estatura, y será su primer partido de titular. Creo que por ahí también trata de reforzar, porque sí mostraron algunas falencias los iraníes en el partido anterior. Kanani tiene el número 13.
3: Soyar Khalilzadeh con el número 4.
1: Soyar Khalilzadeh es el líbero, juega en el Tractor Fútbol Club, 37 años de edad, 1.83 de estatura, va por su segundo partido en la representación de Irán. Khalilzadeh tiene el número 4.
3: Con el número 19, el stopper por izquierda, Ali Nemati.
1: Ali Nemati tiene 30 años de edad, 1.82, va por su segundo partido como titular. Nemati Ali con el número 19.
3: El carrilero por derecha será Saleh Jardani con el número 2.
1: Saleh Jardani es el lateral por derecha, o en este caso el carrilero por el sector derecho, tiene 27 años de edad, jugador que pasó por el Sepan allá en su país. Hablando de los clubes que vistió este elemento, el número 2 para Jardani.
3: El carrilero por izquierda será Ehsan Hashafi con el número 3, es el capitán también.
1: Ehsan Hashafi, el número 3, el capitán, juega en el Sepan, tiene 36 años de edad este elemento, va por su segundo partido como titular, el jugador Hashafi con el número 3.
3: En el medio sector estará Saman Godos con la número 14.
1: Saman Godos, él es volante interior. Saman Godos juega en el Calva, tiene 32 años de edad, 1.76 de estatura, va por su segundo partido en esta Copa del Mundo. Antes jugaba en Inglaterra, en el Brentford. Acá lo tenemos a Saman Godos con el número 14.
3: Lo acompañará en ese medio campo con la número 6, Said Esatolahi.
1: Esatolahi tiene el número 6, Said, su nombre. Acá lo tenemos, algunos detalles de este elemento que también es volante interior, elemento que tiene 29 años de edad, 1.89 de estatura, juega en el Shabab Al Ahly de su país. Aquí lo tenemos como titular, Esatolahi con el número 6.
3: Extremo por derecha con el número 23, Ramin Rezaian.
1: Ramin Rezaian es el extremo por el sector derecho, tiene 36 años de edad. Este elemento convirtió el gol, uno de los goles de la semana anterior. Rezaian, el número 23.
3: Por el otro extremo con el número 8, Mohamed Mohebi.
1: Mohamed Mohebi es el extremo izquierdo, 27 años de edad, juega en el Rostov. Pero me parece que no es el Rostov de Rusia, la verdad. Jugó en Santa Clara, también juega en el Rostov. Este Mohamed Mohebi con el número 8.
3: Y adelante el conocido, el referente de Irán con el número 9, Mehdi Taremi.
1: Mehdi Taremi más bien, tiene 33 años de edad. Este juega en Europa, en el Olympiacos. Taremi con la camiseta número 9. Ahí la formación de Irán de corrido para ya tener este detalle antes de que arranque el compromiso, mi estimado Nico.
3: Vamos de corrido con la alineación de Irán en la portería. Beiran Brad en la defensa. Jardani, Kanani, Khalil Sadene, Matija, Shafi. En el medio campo es Atolaji, Godo, Rezaian, Moebi. Y adelante el número 9, Taremi. Así el 11 de la selección de Irán, mi estimado Diego.
1: Ahí estamos ya con la formación de Irán, con la formación de Bélgica. Estas dos escuadras van a tratar de tener su primera victoria en esta cita ecuménica. Vamos con las autoridades, mi estimado Daniel Flores Páez. Vamos con las autoridades de este partido. Edison. Hey, Daniel. Micrófono, gracias, mi estimado Daniel Flores Páez. Autoridades para el cotejo de hoy, Bélgica frente a Irán.
2: Perfecto, entonces vamos con las autoridades para este partido. Hay que mencionar que serán argentinos. Darío Herrera es el árbitro central, Cristian Navarro es el asistente 1, Gabriel Chade el asistente 2, mientras que el japonés Yuseki Araki es el cuarto árbitro para este encuentro.
1: Solamente dar algunos detalles de Darío Herrera, que es un árbitro argentino, ya lo dijo Edison Tiaguaro, tiene 41 años de edad, uno de los tres árbitros principales de Argentina designados para el Mundial 2026, junto a Facundo Tello y también a Yael Falcón, que ya tuvieron su participación. Recordemos que el árbitro mencionado, viene de dirigir 43 partidos en lo que va de la temporada. Claro, la temporada lo hablamos desde julio 2025 a junio 2026. Es un árbitro, dice acá, que tiene un estilo de dejar jugar, un estilo de no paralizar tanto el compromiso, y eso es bueno para el espectáculo. Algunas estadísticas generales en la Superliga 2026, 20 partidos dirigió solamente el 2026, lo que va de prácticamente 5 meses de competencia, y ha sacado solamente 4 tarjetas amarillas. Creo que es un buen promedio en lo que, perdón, 4 tarjetas rojas y 106 amarillas. En las amarillas ya ha sido ya un poco fuerte, en las rojas no tanto, pero en las amarillas sí. Este árbitro, el argentino Darío Herrera.
3: Están evitando sacar tarjetas en el Mundial.
1: Muchísimo.
3: Mucho.
1: Muchísimo. Incluso algunas faltas que aparentemente en la apreciación es para tarjeta amarilla, la verdad que no lo hemos visto. Pero ayer el chino sacó algunas tarjetas amarillas, para Ecuador una, para Ecuador Jordi Alcíbar, pero para la representación de Curazao sacó 4 tarjetas amarillas, a Gary, a Comenencia y a los 2 Bakuna, en total 5 amarillas. Claro, decían de que este árbitro tiene esa característica de ser muy tarjetero, y bueno, creo que en este Mundial ha habido la flexibilidad, creo yo que desde ahí, después ha habido continuidad en el juego también, que ha sido muy importante.
2: Incluso me parece que en este Mundial se han dedicado los elementos más a jugar que a golpear, y es algo destacable, ¿no? Acá se ha quemado muy poco tiempo en cada uno de los partidos.
1: Casi nada, y se está aplicando las diferentes sanciones. Por ejemplo, una falta en donde no es de consideración, tienen que salir un minuto, ya se repitió creo en 3 veces en este Mundial.
2: Lo de la tarjeta roja al paraguayo.
1: No hay que taparse la boca.
3: El único partido que se quemó tiempo fue ese, el de Paraguay.
1: Es que Paraguay tenía esa condición.
3: Encontraron la forma.
1: Aparte, los sudamericanos son especialistas, pero me gustó mucho el árbitro. ¿De dónde era ese árbitro? Tenía yo el detalle. Pero cuando el arquero de Paraguay quiso fingir una falta al sacar el balón, le dijo que se pare, dio continuidad del árbitro. No recuerdo la nacionalidad de este juez central, pero le dijo que se pare.
3: Salvadoreño. Barton.
1: No le dejó. Barton, que tiene mucha experiencia también, creo que es su segundo Mundial, si no estoy equivocado. Tengo en la mente, sí, que arbitró Qatar, no sé si lo hizo en Rusia, pero no le dejó. Pese a eso, sí se pudo quemar algún tiempo, son sudamericanos, y aparte iban ganando el partido, y para Yapa estaban con uno menos. Obviamente que iba a pasar aquella consideración en lo que representaba justamente ese partido. Y claro, solamente una estadística nada más. Hay dos selecciones sudamericanas que todavía no ganan en el concierto de la Copa del Mundo, que son Uruguay, que empató su primer partido, y Ecuador, que perdió el primer partido frente a Costa de Marfil y empató su segundo partido. A Uruguay todavía le falta el partido de la segunda fecha. Estamos hablando del cotejo, déjenme lo veo,
3: el de
1: Uruguay
3: día de hoy,
1: mañana.
3: Eso.
1: Frente, ah, no, hoy.
3: Hoy, sí, 17 horas.
1: 17 horas frente a Cabo Verde. Vamos a ver si es que hay otra selección sudamericana que ya consiga los 3 puntos, y ahí nos quedaríamos nosotros los únicos de zapatero. Y decíamos
2: y sin
1: también
2: hacer
1: ayer,
2: goles.
1: Y sin hacer goles. Y sin zapatería completa, completa, porque no ganamos y no hacemos goles. Y decíamos también ayer, corremos el riesgo de que se convierta en la peor participación de Ecuador en las Copas del Mundo.
2: ¿Y con qué jugadores?
1: ¿Y con qué jugadores, con qué selección? Mire, Corea-Japón 2002, hicimos 3 puntos frente a Croacia. 2006 sabemos, clasificamos, hicimos 6 en la fase de grupos, después llegamos a octavos de final, perdimos 1-0. 2014 hicimos 4 puntos, ganamos a Honduras y empatamos con Francia. El 2022 hicimos también 4 puntos, le ganamos a Qatar y empatamos con
2: un equipo africano,
1: Países Bajos, con Senegal perdimos.
3: Sí.
1: Con Senegal perdimos, y entonces hemos sumado 4 puntos. Hoy podemos quedarnos con 1. Vamos a ver qué es lo que pasa frente a la selección de Alemania. Ahora sí, Daniel Flores Páez va a empezar el partido. Ya se cumplió con el acto protocolar. Solamente falta el sorteo de cancha y pelota. Y vamos a entrar ya en este choque entre europeos y asiáticos. Y nosotros lo vivimos a través de Radio Centro.
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0: 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Seguimos disfrutando del Mundial junto a Alex Valladares, un ambateño apasionado por el fútbol, comprometido con su ciudad y convencido de que Ambato merece una visión de futuro, más oportunidades, más desarrollo y orgullo para todos. Vamos, los equipos están en la cancha, vamos al partido. Relatos y emociones, Edison Tiaguaro en Radio Centro.
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2: 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Perfecto, señoras y señores, cronómetros en cero y la pelota comenzó a rodar. Ya se juega el partido, Grupo G,

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Gracias, Daniel Flores Páez. Perfecto, señoras y señores. Cronómetros en cero y la pelota comenzó a rodar. Ya se juega el partido. Grupo G.

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5: Muchas gracias, Daniel Flores Páez. Se ha terminado un partido que al final fue cansado. Porque no vinieron los goles y al final se repitió mucho la estrategia, la fórmula, digamos, ¿ya? Porque una estrategia no es terminar así sin poder concluir, pero sí la fórmula, ¿no? Se repitió mucho y sin embargo la verdad es que no se pudo concretar por parte de Bélgica. Después el partido termina equilibrado. Sí, la gente dirá, ¿cómo? Que Bélgica dominaba y el partido termina equilibrado. Es que la expulsión del jugador Engoy, Nathan Engoy, lamentablemente para los belgas les disminuyó en fuerza. Porque mire, le terminan sacando al jugador número 9, Romelu Lukaku, que no estaba aportando, pero había peso. Arriba, por lo menos, la gente de Irán sabía de que no debían desprenderse de la idea de marcar con 5 jugadores. Pero sale Lukaku y como que tiene más soltura. Sale Lukaku para darle espacio a Tate. Y ahí es en donde el partido se equilibra. No digo, porque no lo es, de que Irán dominó, pero tuvo una acción muy clara que Thibaut Courtois salió perfecto para poder parar ese balón. Después, si podemos contabilizarnos por lo menos 10 remates a la portería, y los 10 remates, Beirigan, el guardameta de la representación de Irán, salió bien, salió muy bien. Y entonces ahí creo yo que se mostró fuerte. Irán hoy priorizó la marca. Irán es esa selección que no tiene nada que perder. No es una selección que va a ser protagonista, no lo es. Mire que Irán para mí, tal vez solo para mí, está por debajo de Corea, está por debajo de Japón, está por debajo de Australia, que juega en Asia, ¿verdad? Entonces, pese a que Irán salió primero de su grupo y clasificó de forma directa, etcétera, etcétera, pero no es una selección que vaya a ser protagonista, y creo que este tipo de juegos más bien resaltan la planificación de Irán. Empatarle a Bélgica. Bélgica está segundo o primero en el ranking FIFA. Creo que de tercero no baja. Pero empatarle a esta selección ya es mostrar credenciales, porque defenderse es un arte, digo yo. Y creo que lo hizo bien la representación de Irán. Creo que así como sufrir, no lo sufrió. Después hubieron remates tibios, después hubieron acciones en donde sí llegó al portero, algunos remates que a lo mejor podrían complicarlo, pero así como sufrir y que la pelota en el poste y que el guardameta in extremis fue a salvar el esférico y salió a jugarse la vida y tuvo que volarse de palo a palo, no, la verdad que no. Entonces, sin sacarle el mérito al conjunto iraní, creo que hay mucho de mérito de la representación belga, que no pudo rematar. Y lo mismo pasó. Y ha sido similares los tres partidos de 0-0, España, Cabo Verde, Ecuador frente a Curazao y este partido entre Bélgica e Irán. Yo creo que sin desmerecer absolutamente nada de los caboverdianos, de los de Curazao o de los iraníes, creo que ha habido más de mérito de las selecciones que dominaron, que pisaron las 18 yardas y que no pudieron convertir un gol. España, Ecuador y hoy Bélgica.

0: creo yo que fue, o que le podemos dar aquella lectura a estos partidos de similitud en el marcador. No pudieron resolver, lamentablemente, lamentablemente. Hoy, Bélgica tiene 2 puntos. ¿Pone en riesgo su clasificación? Claro que pone en riesgo. Después, iremos al análisis que le toca con Nueva Zelanda. A lo mejor Nueva Zelanda no aparece tan fuerte, aunque nos mostró muchas cosas desde lo anímico y desde lo ofensivo. Irak tiene los mismos puntos. Tendrá que definir con Egipto. En un partido en donde va a sacar chispas, la verdad. Los dos están en la misma zona, pese a que pertenecen a dos continentes distintos. Entonces, vamos a ver qué es lo que pasa. Más tarde juegan Egipto frente a Nueva Zelanda. Y vamos a ver cómo termina este grupo, un grupo muy cerrado. Un grupo muy, muy cerrado, que lamentablemente nadie ha tenido la capacidad de ir adelante, la capacidad de ir a buscar algo más y de ir a concretar algo más. Creo que ahí está el meollo del asunto, ¿verdad? Creo que ahí está la dificultad que los dos han, los cuatro más bien, que han experimentado en este grupo. Después veremos que en la tercera fecha va a ser de definición absoluta y ahí sí tendrán que buscar los goles como sea, al como sea, porque estarían a un paso de la eliminación los cuatro, si es que hoy no se sacan ventaja los neozelandeses o los jugadores de Egipto, los egipcios. Los asiáticos hoy no pudieron. No sé si más tarde los africanos, los egipcios, o los de Oceanía, los neozelandeses. Es un grupo muy, muy, muy cerrado, la verdad. Este grupo que hoy nos ha tocado transmitir los partidos que corresponden a la fecha número 2. Por eso decía, es casi un clásico. Son dos continentes distintos, Asia con África, pero están en Medio Oriente. Las dos repúblicas. Y entonces tendremos para cerrar este grupo prácticamente un clásico entre Egipto y la representación de Irán. Señores, nosotros estamos poniéndole el punto final a esta transmisión. Ya se viene el compromiso de un sudamericano. Me refiero a Uruguay, que se enfrenta a Cabo Verde. Vamos a ver si es que hoy también resisten los caboverdianos o los uruguayos. Los sudamericanos tienen en sus pies la fortuna de poner la diferencia, la fortuna de ganar el partido, y sería 3 puntos para un equipo de Conmebol. Daniel Flores Páez, para poner el punto final a esta transmisión, usted en Radio Centro.
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encuentro de la tarde de hoy, Uruguay, Cabo Verde. Hoy estaremos con los relatos de Patricio Freire Molina. Los comentarios de Andrés Tandazo y la parte comercial, quien les habla, su amigo y servidor Jorge Humberto Villarroel, les decimos buenas tardes. El fútbol mundial continúa.

0: señores, estamos con Uruguay, Cabo Verde, listos para la información de la tarde de hoy. Un abrazo a todos, bienvenidos. 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Saludo ya con el relator de la tarde, Patricio Freire Molina en Radio Centro. Patricio, buenas tardes.
1: Buenas tardes, Jorge Humberto. Qué gusto saludarte, señoras y señores. Andrés Tandazo, amigos, un abrazo para todos ustedes. Nos aprestamos para el compromiso entre Uruguay y Cabo Verde. He estado revisando las estadísticas. Nunca se han enfrentado estos equipos, jamás. Ni oficiales, ni amistosos, ni solteros contra casados, en ningún nivel, en ningún nivel. Cabo Verde, que viene de hacerle un partidazo a España. Uruguay, en cambio, que empató con la obligación de ganar, pero con la obligación de alcanzar una victoria. Y no queremos que sigan saliendo eliminados los equipos sudamericanos, pero creo que vamos a ver un bonito partido. Otra de las cosas que quiero resaltar es lo de Bocinha, que este sí que fue una sensación, este arquero. Muchos le han dicho el arquero abuelo, el arquero que tuvo que pasar por una serie de situaciones. Yosimar Díaz es su nombre verdadero. Tenía 50 mil seguidores, ahora tiene 9 millones de seguidores. ¿Cómo se ha multiplicado? Por las 7 atajadas que le hizo a España. 7 atajadas, pero qué participación, qué entrega. Y sí que Uruguay va a tener que ser muy certero como para hacerle goles a Bocinha, como se lo conoce. Este jugador que lo vamos a tener en escena, que forma parte del equipo de Cabo Verde. Los españoles dijeron o terminaron diciendo Cabo o Palo Verde, por lo duro que es. Y la verdad, en instantes les vamos a contar qué puede acontecer en este enfrentamiento. Un placer enorme, bienvenidas, bienvenidos. Nos aprestamos para contarles detalles de este encuentro que va a comenzar ya mismo. Uruguay frente a Cabo Verde. Saludo con mi comentarista de esta tarde, Andrés Tandazo, en Radio Centro. Grande entre las grandes. Bienvenido, Andrés. Buenas tardes, un gusto.
2: La radio de toda la vida, un gusto para usted, para mí, Patricio, saludar con usted esta tarde, con Jorge, con la amable audiencia de Radio Centro. Aquí arrancamos la jornada, arrancamos con la cobertura de lo que será el Uruguay ante Cabo Verde, válido por el grupo H, la segunda fecha.

0: fecha de este grupo. Recordar que ya se jugó un partido, lo que decía Patricio, ganó España, lo aplastó España, Arabia Saudita. Y son las cosas que uno tratará de dilucidar en este grupo, ¿no, Patricio? Porque, por ejemplo, si uno se iba por los papeles, decía, quizá Arabia Saudita le hacía más partido a España o trataba de rescatar algo más, pero nada que ver. Terminó perdiendo 4-0. Y ahora veremos qué cara muestra Cabo Verde ante la selección uruguaya, que la primera fecha también empató. Hay que recordar que este grupo se abrió con 2 empates. Bueno, finalmente hoy España pudo un poco romper, digamos, esa tónica, esa dinámica. Se pone primero del grupo actualmente con 4 puntos. España lo lidera el grupo H, mientras que Uruguay, Arabia Saudita y Cabo Verde marchan con 1. La diferencia es que Arabia ya tiene 2 partidos jugados, el que acaba de perder con España, mientras que Uruguay y Cabo Verde van a enfrentarse para tratar de empezar a resolver las cosas en el grupo H. También algo que decir, y complementando lo que decía usted, Patricio, el tema de que nunca se han enfrentado, y es que está debutando Cabo Verde en esta Copa del Mundo. Es uno de los 4 debutantes que tenemos en el Mundial 2026. Hay que recordar que los otros debutantes son Curazao, que ayer lamentablemente nos empató, Jordania y Uzbekistán. Son las 4 selecciones que están haciendo su primer estreno en las Copas del Mundo, o están estrenándose en las Copas del Mundo en este 2026. Lograron su clasificación, se amplió a 48 el espacio de equipos o de selecciones, mejor dicho, y ahí entraron estas 4 selecciones, todo totalmente listo en el estadio de Miami. Se va a jugar el partido 17 horas, aproximadamente en 35 minutos arranca la patada inicial del partido, que será el 1003 en Copas del Mundo. Hay que recordar que ayer por la noche se cumplió el partido número 1000 entre la selección de Túnez y Japón, cuando los nipones también arrollaron 4-0 a la selección tunecina.
1: Vamos a ver qué pasa en este compromiso, cotejo número 39 de la Copa del Mundo. Cotejo, compromiso número 39, señoras y señores. Los charrúas frente a los tiburones azules. Jorge Humberto Villarruel en Radio Centro.
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3: 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Patricio Freire Molina.
4: Correcto, Jorge Humberto. Vamos a revisar las formaciones. Empezamos con Uruguay, porque Uruguay aparece de local en el papel, en el documento y en el calendario, lógicamente, de la FIFA. ¿Qué es lo que pone el loco Marcelo Bielsa para el encuentro que va a comenzar ya mismo? Andrés Tandazo en Radio Centro, la número uno.
5: La radio de toda la vida, y esta es la alineación que ubica el loco Marcelo Bielsa. Arrancamos en la portería y estará defendida por el número 23. Se trata de Fernando Muslera.
4: Fernando Muslera, número 23, el de Estudiantes de La Plata.
5: Así es, efectivamente, del equipo Pincha Rata, a defender el arco de la Charrúa. En la defensa, marcando la banda derecha, aparece el número 13, Guillermo Varela.
4: Guillermo Varela va por la derecha, el del Flamengo, número 13.
5: Entre los centrales, el primero de ellos, el número 3, para Sebastián Cáceres.
4: Sebastián Cáceres, el del América de México, con el número 3.
5: Estará acompañado en esa función por el número 16, Matías Olivera.
4: Matías Olivera, del Napoli, número 16.
5: Cerrando la defensa y marcando la izquierda, el número 25 es para Juan Manuel Sanabria.
4: Juan Manuel Sanabria, número 25, va por el lado izquierdo. Y ahí del Schalke, número 25, ¿no?
5: Sí, el Schalke 04, Sanabria marcando la banda izquierda, y ahí cerramos la defensa. Ahora vamos con los volantes. En la mitad de la cancha, para recuperar la pelota, el número 5 es para Manuel Ugarte.
4: Manuel Ugarte, número 5, el del Manchester United.
5: Acompañándolo en esa función, otro jugador de la Premier, el número 6, para Rodrigo Bentancur.
4: Este, en cambio, es del Tottenham, número 6, para Rodrigo Bentancur.
5: Un poco más adelantado, flotando entre estos dos volantes, el número 8, para Federico Valverde.
4: Este sí es un jugadorazo, el Fede Valverde, el pájaro. Qué jugadorazo que es este Federico Valverde, el del Real Madrid, número 8.
5: Por la banda izquierda estará atacando el número 20, Maxi Araujo.
4: Maxi Araujo, por el lado izquierdo, número 20.
5: Por la otra banda, encargado de llevar la pelota arriba al ataque, el número 14, para Agustín Canovio.
4: Agustín Canovio, del Fluminense, número 14.
5: Y arriba en el ataque, como único referencia, 9 neto, el 21, para Federico Viñas.
4: Federico Viñas, número 21, el del Real Oviedo. Allí están los 11 charrúas, los 11 uruguayos, para el segundo juego de la Copa del Mundo.
5: Y esta es la alineación de corrido del equipo de Uruguay, de Marcelo Bielsa. En el arco, el número 23, para Muslera. En la defensa, el número 13, marcando la derecha, para Varela. El número 3, Cáceres. El número 16, para Olivera. Los dos centrales, marcando la banda izquierda, el número 25, para Sanabria. Ya en la mitad de la cancha, el número 5 en la espalda la llevará Ugarte, acompañado por el número 6, Rodrigo Bentancur. Un poco más adelantado, Federico el Pajarito Valverde, atacando por la izquierda, Maxi Araujo, atacando por la derecha, Agustín Canovio, y arriba, como 9 de área, el número 21 en la camiseta, Federico Viñas.
4: Listo, allí está.
5: ¿Sabe que en la nómina de la selección uruguaya hay que considerar que llega con dos bajas para este partido? Bueno, para lo que ha sido la Copa del Mundo, todavía continúa en recuperación el jugador del Barcelona de España. Estamos hablando de Ronald Araujo y lo que le sucedió a De Arrascaeta, que pese a que llegó lesionado a la Copa del Mundo, el Loco Bielsa no cambió al jugador, lo sigue teniendo en la nómina, esperando que él se pueda recuperar, ¿no? Y que pueda llegar a los próximos partidos.
4: Le pregunto algo, ¿por qué no es titular? Entró al cambio en el último partido, hablo de Darwin Núñez, ¿por qué no es titular?
5: Porque no se le abre el arco, Patricio. El problema de Darwin ha sido desde que salió del equipo de Portugal, de su club en Portugal, llegó a Liverpool y la verdad que en el Liverpool se le cerró el arco por donde se lo mire, no marcó muchos goles, tanto así que cuando se fue un poco lo celebró la hinchada del equipo Red, del equipo de Anfield, de la Premier League. Luego recayó en el fútbol de Arabia Saudita, actualmente está en ese balompié, pero no tiene mucho gol, o no ha encontrado mucho gol en la selección, para decirlo con mayor exactitud. Por eso es que va probando el Loco Bielsa. Incluso aquí en la nómina tenemos a un jugador que tuvo recorrido en el fútbol ecuatoriano. Usted recordará el que fue delantero del conjunto de Liga de Quito, está integrando la convocatoria de la charrúa de Uruguay para esta Copa del Mundo 2026. Hablamos de Rodrigo Aguirre, el número 19 es el que le dieron.
4: Pesadísimo.
5: Claro, por eso le digo, incluso él, mire que en otro tiempo hubiese sido difícil que un jugador como Rodrigo Aguirre esté en esta convocatoria, pero ante
4: complicado reemplazarle a Luis Suárez, ¿no?
5: Sí, fue muy durísimo, y a Cavani.
4: Durísimo, a Cavani, dos. Claro, Cavani, Luis Suárez.
5: Mire que
4: han sido Luis Suárez sobre todo un goleador de raza. Claro, él sigue jugando, pero ya a nivel de selecciones.
5: Y mire que Luis Suárez intentó volver, porque hay que decir que Luis Suárez se retiró de la selección antes de que llegue la convocatoria de la Copa del Mundo, aproximadamente un mes antes. Él como que tiró un centro, ¿no? Y dijo, si me convocan yo estoy y yo voy. Pero obviamente Loco Bielsa ya dijo, se bajó del barco, y si te bajaste ya no esperes volverte a subir.
4: Ahora, para mí que le ha faltado tino a Loco Bielsa, no sé, pero sí. Me da la impresión de que hasta Oscar Washington Tavares le extrañan en la selección. A este maestro que dejó una huella profunda, que hizo un avance y un alcance, pero increíble en la selección.
5: Y ese ha sido un problema o un pero de Loco Bielsa desde que se lo recuerda, su trato con los demás. Porque en la selección
4: se pelea con todos.
5: Claro, en la selección chilena tuvo roce con el presidente de la selección chilena, con algunos jugadores de la selección chilena. En Argentina le pasó lo mismo. En los clubes que dirigió también tuvo esos roces. En la Premier League también
4: es
5: tuvo esos inconvenientes.
4: Se ha hecho un hombre conflictivo.
5: Claro, eso.
4: Sí, en algunas cosas tiene razón. En la Copa América cuestionó las canchas. Ha vuelto a decir que la organización no es buena de la Copa del Mundo, pero internamente sigue hablando, sigue reclamando. Bielsa, últimamente le cuestionaron, dijo, yo no soy modelo, a mí me han tomado la foto porque sí, pero yo no soy modelo, y anda la cajita, como que alguien dijo, me parece que es el conejo muletal, no me acuerdo quién, dice, es como un hombre que se sienta a vender helados,
5: la hielera,
4: porque siempre necesita un apoyo como para estar más tranquilo, y en la rueda de prensa le cuestiona también porque no levanta la cabeza, no mire, le está siempre al piso y dice, yo es mi estilo, es mi forma de ser. Bueno, por allí también tiene razón, ¿no?
5: Y también cuando respondió una breve entrevista que le hicieron, ¿sabe qué hizo el récord? Respondió 8 preguntas, creo que fueron en 10 segundos, porque a lo que le preguntaba el periodista decía, bueno, sí, excelente, así es, sí, y ya, se acabó la entrevista, apenas duró creo 12 segundos, 10 segundos,
4: lo que pasa es que
5: y no tiene tanto contacto
4: todos,
5: con la...
4: Todos quisiéramos, y he escuchado conferencias de este hombre, es muy inteligente
5: cuando está
4: para
5: de ganas
4: desarrollar
5: para hablar.
4: Los temas, correcto.
5: Pero cuando tiene ganas de hablar, Patricio.
4: Pero es tan amplio, pero en las ruedas de prensa sí no le gusta hablar.
5: Eso le digo, cuando termina un partido a él le van a entrevistar la televisora que tiene los derechos de la selección uruguaya, la chica le va a entrevistar, le hace 8 preguntas y él responde todas las preguntas con una palabra. Sí, así fue, exacto, así. Claro, respondió y por eso se burlaban muchos en redes sociales y decían,
4: es un sabio del fútbol, eso, ¿no?
5: No, de qué sabe, eso nadie le puede.
4: No hay nada que darle vueltas al asunto.
5: No, eso nadie le puede desconocer, Patricio, de qué sabe. De hecho, algunos técnicos han manifestado que tienen escuela de él, o sea, que aprendieron de él, algunos técnicos súper ganadores del fútbol mundial. No
4: solo Sampaoli, le decían que era
5: el
4: peor alumno.
5: Yo me acuerdo que él coincidió cuando estuvo en la Premier, el Loco Bielsa, estuvo también Jürgen Klopp y estuvo el Pep Guardiola, los dos todavía en los clubes. Y él coincidió con ellos y lo alababan a él, o sea, lo elogiaban. Decían que su trabajo es un poco revolucionario, es un trabajo a tomar en cuenta, que él dirigía a Leeds en ese momento, que cuando estaba dirigiendo...
4: A los grandes, ¿no? Claro. Que quizá él era el sueño de él.
5: Y ellos admitían, tanto Klopp como Pep Guardiola, que con muy poco Bielsa hizo mucho en el Leeds, porque es un equipo con presupuesto limitado, hablando de la Premier, obviamente, en la mejor liga del mundo, pero hizo bastante, decían ellos, cuando se enfrentaban contra Bielsa, lo respetaban en demasía. Por eso le digo, de que sabe... Nadie le puede discutir, sabe. Pero comunicarlo, ahí está el gran problema que ha tenido Bielsa.
4: Vamos a conocer las integraciones ya mismo. Jorge Humberto Villarruel en Radio Centro.
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4: Seguimos con las formaciones, mucha atención, les hemos dado a conocer el 11 de Uruguay, ahora vamos con Cabo Verde. ¿Cuál es el gentilicio de Cabo Verde?
5: Cabo Verdiano, decía
4: Cabo
5: Diego
4: Sánchez. Cabo Verdiano, sí señor.
5: Decía Diego Cabo Sánchez Verdiano. En el partido anterior cuando terminaba el empate sin goles, 0-0 entre Bélgica y la selección de Irán, en lo que era válido por otro grupo de la Copa del Mundo. Bélgica, raro, ¿no? Porque arranca con 2 empates, una selección que es décima en el ranking FIFA. Bueno, acá se le está complicando la cosa porque arrancó con empate ante Egipto y ahora nuevamente volvió a empatar en el partido anterior que lo relataron nuestros compañeros, 0-0 ante Irán.
4: Vamos entonces con el 11 de Cabo Verde.
5: Y esta es la alineación que del equipo
4: un dato más quería decirle de esta selección de Cabo Verde. Qué bueno que haya existido la ayuda para doña Ana Cándida de Évora, que ya llegó, que ya está.
5: La mamá de Bocinha.
4: Está en el estadio para verle en acción
5: a Bocinha.
4: La mamá de Bocinha.
5: ¿Sabe que ayer quedó sonando mucho el récord este de la mayor cantidad de atajadas en una Copa del Mundo, en un partido de una Copa del Mundo? Bueno, el récord es de Tim Howard, del portero de Estados Unidos.
4: ¿Cuántas?
5: Lo logró ante Bélgica en el Mundial del 2022. Tuvo 16 salvadas, o 16 atajadas. Ayer estuvo cerca de igualar el récord el portero de Curazao, porque ayer tuvo 15 atajadas. Eloy Room, el portero que no le pudimos hacer un gol en Ner Valencia, no le acertó al arco, pero bueno, eso ya es análisis para Centro Deportes del día de mañana, en la mañana.
4: Eso sí, no solamente pues una situación desesperante, tremenda, sí, tremenda.
5: Muy desesperante y muy preocupante, como lo dice Jorge. Y entonces Eloy Run se quedó segundo en el ranking. O sea, quedó a una tajada de igualar el récord de Tim Howard, el portero de los Estados Unidos. Hoy Bocinha tendrá que hacer eso. 16 atajadas para igualar el récord.
4: Bocinha hizo 7 atajadas a España.
5: Por eso le digo, mucha gente preguntaba cuál es el récord de atajadas en un partido de una Copa del Mundo. Bueno, 16.
4: Ahí están, 16.
5: Tiene que hacer 16 atajadas para superar a Tim Howe.
4: Este es el arquero abuelo. 40 años, ¿no? 40 años.
5: Es que es las historias que tiene la Copa del Mundo, Patricio. Al debutar Cabo Verde en la Copa del Mundo, habrá más historias así. Yo pienso que cuando termine su participación se van a conocer más de los jugadores de línea, de los volantes, de los centrales, de los extremos, etcétera, del mismo director técnico. Porque a tomar en cuenta lo que le decía Patricio, 4 selecciones debutan en la Copa 2026, entre ellas Cabo Verde, que dio el campanazo en la primera fecha.
4: Y vea que este Bocinha está desde el 2012 en la selección.
5: Sí.
4: Desde el 2012.
5: Remó y remó con Cabo Verde hasta que finalmente llegó a buen puerto. Y es la Copa del Mundo 2026.
4: Vamos, el 11 del profesor Pedro Leitao Brito.
5: Pedro Leitao Brito.
4: Ha sabido decir budista, no sé qué significa eso.
5: Bueno, vamos a averiguarlo, Patricio, pero aquí va la alineación de Pedro Leitao. El director técnico de Cabo Verde ubica en la portería, claro que sí, a Bocinha con el número uno.
4: Bocinha, número uno en la portería de Cabo Verde.
5: En la defensa, marcando la banda derecha, el número 22 para Steven Moreira.
4: Steven Moreira por la derecha, número 22.
5: El primer central de esta alineación es para el número 4, Roberto López, alias Pico.
4: Roberto López, número 4, y tendrá Pico en la espalda, en la camiseta.
5: Sí. El número 3, acompañando al otro central, será Diney Borges.
4: Diney Borges, número 3.
5: Cerrando la defensa, marcando la banda izquierda, el número 13 para Sidney López Cabral.
4: Sidney Cabral, número 13.
5: En la mitad de la cancha aparece el número 6. Se trata de Kevin Pina.
4: Kevin Pina. Lini, tengo yo. Lini, número 6.
5: Bueno, ya lo vamos a confirmar, Patricio.
4: Kevin, ¿me dijo?
5: Kevin Pina lo tengo yo.
4: Pina, listo.
5: Pero bueno, ya lo vamos a ratificar.
4: Ya.
5: De eso no hay mayor inconveniente. Más adelante en la cancha, el número 18 para Telmo Arcanjo.
4: Telmo Arcanjo. Arcanjo, número 18.
5: Yo pienso que será Arcanjo, Patricio, porque es más portugués esto.
4: Ya, Arcanjo, correcto.
5: Telmo Arcanjo, el número 18. En la mitad de la cancha, el número 20 para Ryan Méndez.
4: Ryan Méndez, número 20.
5: Acompañándolo en la mitad de la cancha, el número 10 para Yamiro Monteiro.
4: Yamiro Monteiro, número 10.
5: Por la banda izquierda estará atacando Gary Rodríguez.
4: Gary Rodríguez, número 11.
5: Y arriba en el ataque, el número 9 en la espalda es para Gilson Benchimol.
4: Gilson Benchimol, número 9.
5: Y esta es la alineación de corrido del equipo de Cabo Verde, que hoy hace de visitante. Ya dio la sorpresa en la primera fecha. Veremos qué puede hacer en la segunda. Bocinha en el arco con el número 1. En la defensa, el número 22 para Moreira. El número 4 para Pico. El número 3 para Borges. El número 13 para Cabral. En la mitad de la cancha, el número 6 para Pina. El número 18 para Arcanjo. El número 20 para Méndez. El número 10 para Monteiro. El número 11 para Rodríguez. Y arriba en el ataque, el número 9 para Benchimol. La alineación de Cabo Verde.
4: Listo, allí está la formación del profesor Pedro Leitao, el técnico de la selección de Cabo Verde. Esto está cerca de comenzar. Jorge Humberto Villarruel, Radio Centro, grande entre las grandes.
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3: 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Patricio Freire Molina.
4: Cerca estamos, Jorge Humberto, a 11 minutos de comenzar el compromiso. Vamos con los árbitros, los jueces para esta contienda. Está un noruego que va a dirigir este partido.
5: El árbitro central del partido es el noruego Espen Eskas.
4: Espen Eskas, juez central del compromiso, es de Noruega.
5: El asistente número uno también de esa nacionalidad, porque es Jan-Erik Egan.
4: Jan-Erik Egan es el asistente número uno.
5: El asistente número dos, el señor Isaac Bashekin.
4: Isaac Bashekin es el asistente 2.
5: Y el cuarto árbitro, el señor Tori Penso, de Estados Unidos.
4: Tori Penso es de Estados Unidos, en cambio va como cuarto juez.
5: En el VAR, hay que recordar que todo el Mundial 2026 se juega con VAR. El principal del VAR, el señor Willy Delajob, también de Estados Unidos.
4: Willy Delajob, no es de Francia, me parece.
5: Delajob, Delajob.
4: Delajob, francés. Francés de la Joff.
5: Ya, y el asistente número uno, bueno, el asistente de VAR, Jérôme Brissard.
4: Jérôme, este sí es francés. Brissard.
5: Este sí es francés, Patricio.
4: Veamos. Bueno, están ya las autoridades para lo que será el cotejo que va a comenzar.
5: Tiene razón.
4: 17 horas 5 de la tarde. Los dos, no, los dos.
5: Los dos del VAR franceses. Bar. Willy de la Joff es francés y el señor Jérôme Brissard, también francés, en el VAR, los que estarán encargados de tratar de comunicarse con el árbitro central por cualquier situación, ¿no?
4: Allí están las autoridades. Contarles que después de este encuentro vendrá el cotejo, el compromiso entre Nueva Zelanda y la selección de Egipto, que va para las 20 horas 8 de la noche, después lógicamente de este compromiso entre Uruguay y la representación de Cabo Verde. Cerca de mirar a las selecciones que van a ir ubicándose para lo que será la parte protocolaria, expectativa enorme. Bueno, siempre nosotros haremos fuerza por los sudamericanos.
5: Y tiene que ganar Uruguay, Patricio, porque mire que España ya ganó, hizo 4 puntos, líder del grupo H, y Uruguay apenas tiene 1 punto, merced al empate que consiguió en la primera fecha, perdió 2 puntos, porque en la primera fecha
4: a mí me parece que si es que hoy gana Uruguay, clasifica.
5: Claro, porque los dos serían
4: con 4 ya nadie le saca.
5: Sí, uno piensa que incluso como un mejor tercero estaría entre los en la siguiente ronda, en los 16avos de final de esta Copa 2026, pero hay que jugar los partidos, porque por ejemplo ayer todos pensamos que Ecuador se lo iba a llevar por delante a Curazao y nada que ver, no le pudimos hacer un solo gol, empate 0-0, y ahora sí estamos más que complicados los ecuatorianos. Ahora Uruguay, la charrúa, tratará de que no le pase lo mismo, no tropezar con la misma piedra 2 veces. Ya empató el primer partido, bueno, borrón y cuenta nueva. La Copa del Mundo arranca para el equipo uruguayo, para la bicampeona del mundo, pese a que ellos en la camiseta se ponían 4 estrellas de 2 Juegos Olímpicos que considera la FIFA, pero bueno, finalmente la bicampeona del mundo hoy tratará de regresar a esa élite, ¿no? A esa élite que en algún momento pudo llegar en un mundial que muchos no daban tanto por la charrúa, pero a base de buen rendimiento, de buenos jugadores, pudo conseguir meterse en la recta final. Veremos si hoy lo puede hacer, y este partido puede ser el puntapié inicial de una gran Copa del Mundo para la selección uruguaya, ya sacando lo que fue contra Arabia Saudita.
4: Uruguay, que es una selección que siempre ha sido protagonista de los campeonatos mundiales, siempre ha sido estelarista. Uruguay tiene mucha calidad, es un país diminuto, un país tan pequeñito, pero vaya a ver usted la cantidad de jugadores, la cantidad de técnicos, la cantidad de gente inmiscuida en el fútbol. Casi toda la población se dedica precisamente al fútbol. Y de Uruguay han salido grandes jugadores, ¿no?
5: Y hablando de eso que usted dice, Patricio, este duelo entre Uruguay y Cabo Verde se convertirá en el cruce mundialista con menor población en la historia. Entre ambos países suman casi 4 millones de habitantes, por lo que pasará a ostentar este nuevo récord. Uruguay ante Cabo Verde se convertirá en el cruce mundialista con menor población de la historia. Mucha gente decía ayer
4: y dicen que Uruguay es el primer campeón del mundo antes de la Copa de los Mundiales. Ahí sacaron, tuvieron que sacar los documentos por las estrellas que tienen en la camiseta.
5: Por eso le decía,
4: sacaron documentos y le dejaron mal parado a la FIFA.
5: Por eso le decía que Uruguay en su camiseta se pone 4. Aunque Lugano por ahí en alguna entrevista dijo 5, pero bueno, yo no sé de dónde sacó la quinta, pero pongamos las 4. Pero luego la FIFA dijo que solo tiene 2. Le hizo valer 2. Esas otras 2 anteriores no le hizo valer en el ranking que sacó el máximo.
4: A eso voy. Uruguay sacó documentos.
5: Claro.
4: Uruguay sacó documentos por los Juegos Olímpicos. Me parece que es en París. 2000, usted me corrige, creo que es 2024, me parece. 2024, que logra el campeonato mundial y la FIFA le entrega como un mundial.
5: No, Patricio.
4: Lo entrega un documento, sacaron papeles los uruguayos.
5: Mire, en el registro histórico de campeones del mundo de la FIFA, Uruguay tiene 2 títulos, de 1930 y de 1950. El del 30, el recordado Maracanazo. Pero de ahí nada más. O sea, es cierto, yo por eso le decía, Uruguay dice que tiene 4 campeonatos mundiales, pero para la FIFA solo le hizo y le reconoció 2. Y a esta altura de la palabra, ¿qué vale cuál es? La de la FIFA. Porque, por ejemplo, yo puedo decir, tengo 2 campeonatos mundiales, pero y la FIFA me dice, no tienes ninguno. A los ojos de la FIFA yo no tengo ninguno. ¿Y quién organiza la Copa del Mundo? La FIFA. Entonces, yo por eso le decía, es cierto que Uruguay en la camiseta se ponía 4 estrellas y mucha gente lo habrá visto,
4: sí,
5: incluso algunos tendrán la camiseta con 4 estrellas, pero para la FIFA solamente valen 2 de esos títulos que consiguió. Solo 2 de esos títulos son Copas del Mundo. Los otros 2, sáquenos del camino y pónganles en otro lado, pero no son Copas del Mundo. Por eso le decía, la bicampeona del mundo, pero desde hace mucho tiempo atrás.
4: Bueno, está bien, sin embargo, sé que hay una contradicción de la FIFA. Dice, Uruguay ha ganado oficialmente 2 Copas del Mundo. Claro, la de 1930, porque dice que nadie quería organizar la Copa Mundial de eso 2030, porque había una crisis mundial en casi todos los países. Ninguno quería organizar. Y Uruguay levantó el brazo y dijo, a ver, nosotros queremos organizar. Y fueron campeones del mundo. Pero mire, aquí está. 1924, París, medalla de oro olímpica, reconocido por la FIFA como título mundial. Como título mundial, 1924. 1928, yo sé que está resuelto, pero solamente le doy a conocer porque Uruguay sacó documentos. 1928, Ámsterdam, medalla de oro olímpica, reconocido por la FIFA como título mundial. Cierto es que desde 1930 vienen los campeonatos mundiales, pero Uruguay sacó estos documentos del por qué tiene las 4 estrellas. Eso también fue una polémica enorme que se armó.
5: Pero mire que en la camiseta Uruguay sigue teniendo las 4 estrellas.
4: Por eso le digo.
5: Sigue teniendo.
4: Es que Uruguay sacó documentos.
5: No, pero
4: usted no me cree. Uruguay sacó documentos.
5: No, a ver,
4: y le dijo a la FIFA, tengo las 4 estrellas.
5: No, a ver, Patricio, ya usted sí le entiendo. Pero yo le estoy diciendo que para la FIFA, ¿qué le dice la FIFA? Que solo tiene 2 estrellas para los ojos de la FIFA. O sea, Uruguay puede decir que tiene 5.
4: A ver.
5: Pero si para la FIFA tiene 2...
4: Mi afán no es crear polémica, pero le pregunto, ¿con cuántas estrellas está la camiseta de Uruguay? ¿Qué está jugando en el Mundial?
5: Con 4.
4: Entonces, ¿quién tiene la razón?
5: Pero Patricio, usted ingrese al sitio oficial de la FIFA y ahí lo que dice Jorge Humberto Villarruel, y ahí le dice campeones mundiales, palmarés, Brasil, pentacampeón 5, Alemania, tetracampeón 4, Y así nos vamos para abajo. Sí, Argentina, pero, tricampeón 3. Sí, Uruguay, pero, 2 títulos.
4: La FIFA ha tenido que reconocer, por eso es que sigue con las 4 estrellas.
3: ¿Sabe por qué? Pero esas 2 estrellas no son por algún otro especie de campeonato que fue reconocido por la FIFA y por eso no hay ningún problema.
5: ¿Sabe, sabe que incluso está?
4: Es que la FIFA reconoció que, le da la lectura del 24 y del 28. ¿Sabe, 1924
5: ¿sabe
4: y 1928?
5: ¿Sabe que incluso esto fue polémica al arranque de la Copa del Mundo? Porque la FIFA sacó un post en el que decía: aquí está el cuadro de honor, el palmarés, y ponía Brasil 5, Alemania 4 y Uruguay le ponía 2, y entonces ahí todos dijeron: entonces solo tiene 2. Por eso le decía yo, claro que Uruguay dice que tiene 4, pero para los ojos de la FIFA...
4: No dice, sacaron documentos, le digo, documentos aprobados por la FIFA.
5: Pero a ver, Patricio, sacaron, le digo, documentos. Usted ingresa al sitio oficial de la FIFA y ve 2 títulos, entonces, ¿cómo quedamos ahí?
3: Claro, lo que pasa es que los títulos son de campeón mundial.
5: Claro, los otros son olimpiadas.
3: Los
5: 2
3: reconocidos no fueron de campeonato mundial, pero son reconocidos por la FIFA.
4: Correcto.
3: Pero igual siguen valiendo, aunque no con el peso de un campeonato mundial, sino...
4: Mire, ¿qué peso tendrán que no le hicieron borrar de la camiseta?
3: Exactamente.
4: ¿Qué peso tendrá?
3: De lo contrario, tenía que estar solamente 2 estrellas, creo yo, ¿no?
4: Bueno, exactamente, sí, porque claro, los mundiales, yo sé perfectamente que desde 1930 que construyeron el estadio los uruguayos, fueron campeones del mundo. Señoras y señores, esto va a comenzar, va a arrancar en Miami con un clima bastante agradable, cerquita de comenzar el compromiso. Ya están los uruguayos sacándose la camiseta, la campera, como dicen ellos,
5: en el
4: una asistencia
5: Rock.
4: Formidable.
5: En el Hard Rock Stadium se va a jugar el partido. El nombre comercial del escenario deportivo, pese a que la FIFA lo ha catalogado como Miami Stadium. Bueno, ahí se va a jugar el partido. Loco Bielsa, listo para que arranque el compromiso.
4: Ya está Bielsa, el árbitro, el noruego, va llevando la pelota. El noruego, cerquita de arrancar el cotejo, Jorge Humberto en Radio Centro.
3: 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Seguimos disfrutando del Mundial junto a Alex Valladares, un ambateño apasionado por el fútbol, comprometido con su calidad y convencido que Ambato merece una visión de futuro, con más oportunidades, más desarrollo y orgullo para todos. Listos para la información, Patricio Freire Molina, va a iniciar el encuentro.
4: Muy bien, va a comenzar, gracias Jorge Humberto. De rojo la selección de Cabo Verde. Mientras tanto los uruguayos, allí está Marcelo Bielsa, que se gana por el momento todas las miradas, todas las cámaras apuntan
5: con
4: a Loco Bielsa, este conocedor del fútbol. Está saludando con el técnico de Cabo Verde.
5: Estrechón de manos entre directores técnicos, le llevó un presente el director técnico de Cabo Verde, Pedro Leitao, a Loco Marcelo Bielsa, que no le entregó absolutamente nada, no estaba preparado para la ocasión. Bubista.
4: Esa bubista, así le dicen.
5: El, como le dicen. ¿Cómo sería?
4: Bubista. Habría que verificar qué es lo que en su país significa este término. Bubista, así lo están identificando. Allí está con el uniforme tradicional Uruguay. Está la camiseta listada, pantaloneta negra, medias de color negro. Señoras y señores, parado en la mitad de la cancha el juez central del compromiso. Y esto comienza.

Oh, allí está con el uniforme tradicional Uruguay. Esta la camiseta listada, pantaloneta negra, medias de color negro. Señoras y señores, parado en la mitad de la cancha el juez central del compromiso. Y esto comienza.